Bueno, tenemos exactamente ya las 8 de la noche, 8 de la noche con 8 minutos. Buenas noches a todos y cada uno de ustedes que también está acompañándonos en la sintonía de Radio Hacer. Seguimos nosotros agradeciendo, queremos seguir agradeciendo también rápidamente. 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Seguimos avanzando, seguimos disfrutando de buen ritmo. Y para toda nuestra mala audiencia también, que usted está de cumpleaños, usted, señor, señora, usted joven, usted señorita, usted niño, usted niña, están pues el día de hoy, me imagino, de cumpleaños. Y nosotros acá desde la radio le decimos muchas felicidades y que cada minuto, cada segundo que va transcurriendo en la vida, usted tiene que pasarlo siempre como si fuese el último minuto de su vida. Ya lo sabe, entonces, ahí hay que disfrutar, hay que compartir con la familia, hay que le visita y pues no compartir por la, porque la vida es única, ¿no? Única, no hay otra. Si usted no la disfrutó, se la perdió. Y bueno, a ver, vamos con música, porque hoy pues no empezamos nosotros también con el buen ritmo. Vamos a disfrutar, vamos a ver con el Tito y esto suena así.

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1: pasarás un preste,
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1: o será tu colación de grado,
0: o tendrás un evento grande. Te comento que nosotros somos H. Skywalker. También tenemos grúa de filmación de 6, 8 y 10.

Seguimos disfrutando nosotros en esta noche de hoy 28, ¿no? 28 de julio. Hoy martes, segundo día de la semana. 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Se viene la versión 17. Bueno, este sábado, el próximo, es la versión 17 de la caravana de ciclismo turístico Ruta Comarapa-Saipina, en homenaje a los 410 años de vida de Saipina. Punto de partida, punto de concentración, plaza principal, 11 de junio de Comarapa. Hora de partida es importante. 1:30 de la tarde desde la plaza principal de Comarapa. Haciendo recorrido por la calle Sucre, llegando hasta el sector del tránsito, avenida Comarapa, pasando el sector del circuito, pasando por el sector de Potrerillos, llegando hasta el sector de lo que viene a ser el cruce de Pulquina arriba. Es el primer punto de hidratación y descanso ahí en el cruce de Pulquina arriba. El segundo punto de hidratación y descanso, una vez ya hecho la largada desde el primer punto de hidratación, desde el cruce Pulquina arriba, el segundo punto es en el sector de La Palizada, sector kiosco, ahí es el punto, segundo punto de hidratación y descanso. La versión 17 de la caravana de ciclismo turístico. Bueno, para el cual usted, señor, señora, usted joven, usted señorita, y todos y cada uno de ustedes están cordialmente invitados de manera libre. El tercer punto de hidratación y descanso. Allá, pues no, aquel lado. En Pailones, ¿no? Eso queda antes de empezar la subida hacia Saipina. Ahí es el siguiente punto de hidratación y descanso.
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Ahí, bueno, queremos saludar ahí al señor Jim Cinzano, como también a toda su familia, desde su programa Novedades de la Jornada por Radio Hacer. Radio Hacer también nos acompaña, ¿no? Nos acompaña en esta ruta turística de caravana de ciclismo, Comarrapa, Saipina. Bueno, una vez hidratado, descansado ahí en la molienda del señor Jim Cinzano, de ahí salimos rumbo a la plaza principal de Saipina. En homenaje a los 410 años de vida de Saipina. Está, pues, ¿no? El mes de agosto está de aniversario Saipina. Y en homenaje a los 410 años se tiene esta fecha fijada, esta ruta de caravana turística del ciclismo. 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Bueno, ahí está entonces, ahí estamos nosotros también, ya vamos a ir ya calentando también un poquito en esta ruta turística, ¿no? Vamos a tener que ya salir también un poquito a ir ambientándonos para que esta ruta podamos disfrutar también de un aire puro, un recorrido importante, conociendo también nuestros diferentes lugares. Una forma también de confraternizar deportivamente. Eso es en el mes de agosto, pero en el mes de septiembre se viene la versión 18 de la caravana turística del ciclismo, el Quiñe Valle Grande. Bueno, ¿cómo está Valle Grande? Están ya preparándose también en Valle Grande, en el Trigal, Tucumancillo, Cochabambita, ahí en Matarral. Bueno, en todo el recorrido que va a ser también el mes de septiembre, en homenaje a Santa Cruz de la Sierra. Ya vamos a estar haciendo conocer, porque nos han dicho que se está coordinando unos pequeños detalles para ya también, ¿no? También ya dar la fecha. Los diferentes puntos de hidratación y descanso que va a ser recorrido el Quiñe Valle Grande. Sucesivamente en el mes de octubre, en el mes de noviembre, se hace esta caravana turística del ciclismo una vez al mes. Mientras tanto, quiero seguir avanzando, también quiero seguir agradeciendo rápidamente a lo que viene a ser también esto que es importante, ¿no? Importante, queremos compartir también ustedes. Hablemos un poquito también esto que es importantísimo. A ver, vamos a ver por aquícito, esto que es importante. ¿En qué horario crece el cabello? Usted dirá, no sé en qué horario, la cuestión que mi cabello crece maco. A ver, vamos a ver un poquito, ¿en qué horario crece el cabello?
Mucha gente, yo me imagino que conoce, ¿no? Que conoce en qué horario crece el cabello. A ver, rápidamente compartimos. El cabello crece de forma continua a lo largo de las 24 horas del día, aunque algunos estudios sugieren en un ritmo ligeramente más activo durante las horas de descanso nocturno. Y al mediodía, el crecimiento total de diario es de aproximadamente de 0.3 a 0.5 milímetros. Bueno, ahí está, ¿no? Ahí está, entonces un poquito queremos compartir con todos y cada uno de ustedes en qué horario crece el cabello. Pero veamos a ver más detalle, vamos a compartir un poquitito. Durante la noche, la célula del cuerpo se regenera con mayor facilidad y la circulación sanguínea mejora al estar de posición horizontal. Durante el día se registra otro pico de actividad celular ligera hacia las horas del mediodía. Al mediodía, ¿no? Al mediodía también crece el cabello. Y en la noche, pues en la noche crece, ¿no? Crece. Mientras usted descansa, ese cabello va creciendo. ¿Qué más? A ver, crecimiento constante. La división celular en la raíz no se detiene por completo en ningún momento específico del día. Ahí está, entonces, ahí está, para que usted también un poquito tome en cuenta, ¿no? Tome en cuenta en qué horario crece el cabello. Por ejemplo, mayormente los varones, el corte del cabello lo hacemos casi, ¿no? Casi cada semana. Si no está, pues, súper maco, ¿no? No entra ni el sombrero, ni la gorra, ni nada. Entonces, para mantenerse siempre con peinado elegante y atractivo y tierno, reluciente, entonces, ¿no? Hay que darle una cortadita siempre para que quede perfecto. ¿Qué le parece si vamos con más música? Para seguir disfrutando. Vamos con Estito, vamos a disfrutar y esto suena así.

Cuando tenemos exactamente, ya exactamente, ¿no? Las 8 de la noche con 38 minutos. Vamos a rápidamente también nosotros a seguir saludando también a la gente que está regando en esta noche en el potrero. Y está regando la frutilla, está regando la papa, el maíz. Mucha gente me imagino que está regando también el durazno, la uva, el pepino. Va regando. Mucha gente aconseja, ¿no? Aconsejan que los riegos debe ser en la noche. ¿Sabe por qué tiene que ser anoche o nada? A ver, le pasamos ese dato, ¿por qué tenemos que regar de noche? Pero antesitos, vamos con el temita musical y enseguida volvemos. Y todo suena.

cuando tenemos exactamente ya las 8 de la noche. 8 de la noche con 43 minutos. Hablemos un poquito también esto que es importante, importantísimo. Vamos a ver por acá un poquito. No sé, algo seguramente usted se preguntó, ¿por qué da sueño? ¿Alguna vez ha preguntado? Nada. Mucha gente dirá, no sé por qué tengo sueño. Pero vamos a ver algunos detalles para... Esto va para usted, señor, señora, usted joven, usted señorita, usted niño, niña. Es importante, ¿no? Importante conocer por qué da sueño. Por ejemplo, ahorita usted ya debe estar queriendo dormir. Ya debe estar queriendo dormir un poco. Porque ese cuerpazo necesita descansar. Ahora vamos un poquito. El sueño da principalmente por falta de descanso nocturno. Una mala alimentación o problemas de salud. El cuerpo necesita recuperar energía y mantener su equilibrio interno. Bueno, ahí está, ¿no? Ahí vamos conociendo un poquito por qué. ¿Por qué da sueño? Vamos con más. A ver, vamos, ¿qué más? ¿Qué más nos dice por este lado? Falta de descanso, dormir pocas horas o tener un sueño de mala calidad. Por ruidos o estrés, ahí está, ¿no? Ahí está, ¿por qué da sueño? ¿Usted está estresado o nada? ¿Usted sabe por qué uno se estresa? Mucha gente dirá, yo no sé por qué me estreso. Sigamos viendo, digestión, comer mucho o consumir alimentos con azúcares o grasas hace que la sangre se vaya al estómago, lo que causa sueño después de comer. Bueno, entonces ya saben, no consuma mucho azúcar. Y tampoco grasa, ¿no? Porque se va directamente al estómago, y lo que causa sueño después de comer. A nosotros también nos da sueño, le cuento. Le echamos un almuerzo y si nos ponemos ahí medio cómodamente, listo, a dormir hasta el día siguiente. Mentira. A ver, ¿qué más? A ver, por otro lado, ¿qué más? ¿Por qué? ¿Por qué da sueño? Usted, señor, señora, usted joven, usted señorita, usted niño, usted niña, dirá, ¿por qué? ¿Por qué me da sueño? Medicamentos, algunos remedios para la alergia, la presión o los nervios causan somnolencia como efecto secundario. Bueno, ahí está, ¿no? Entonces, algunos medicamentos también hace que tengamos que dormir. Problemas de salud, enfermedades como falta de tiroides, hipotiroidismo, la falta de hierro, anemia, de qué más dice, a ver, la diabetes o la apnea de sueños alteran la energía del cuerpo. Bueno, ahí está, ¿no? Ahí está un poquito, hemos querido compartir con usted, señor, señora, usted que está en la sintonía de Radio Hacer. ¿Por qué? Porque da sueño. Mucha gente, pues, nos gusta dormir, ¿no? Nos gusta dormir más de lo previsto. ¿Usted sabe qué tiempo tenemos que dormir los humanos o nada?
8 horas hay que dormir tranquilo, bien dormido, ¿no? Bien dormido, porque ese cuerpazo necesita descansar y sentirse bastantemente recuperado, las energías que requiere para durante el día. ¿Qué más? A ver, ¿qué más? A ver, ¿qué más tenemos por acá? ¿Por qué regar de noche? Vamos conversando hace rato, ¿no? ¿Por qué? ¿Por qué tenemos que regar de noche? ¿Por qué no lo podemos hacer a cualquier hora? Pero tiene algún motivo. ¿Tiene algún motivo por qué regar de noche? Regar de noche ayuda a evitar evaporación del agua, prevenir quemaduras en las hojas y permite que la tierra absorba mejor la humedad sin calor del sol. Ahí está, ¿no? Ahí está entonces un poquitito para que usted, señor, señora, usted que tiene su jardín, tiene su producción agrícola, tiene la fruta, entonces es importante que usted conozca por qué regar de noche. Bueno, para la gente que está regando en este momento, usted está en la sintonía de Radio Azar. ¿Qué más? A ver, para ver, explica, a ver qué dice por acá, vamos a ver un poquito. Beneficios del riego nocturno: menos pérdida de agua. Al no absorber sol ni altas temperaturas, el agua no se evapora rápido y llega bien a la raíz. Ahí está, ¿no? Uno de los beneficios de regar de noche. ¿Qué más? A ver, cero quemaduras. Las gotas de agua de las hojas no actúan como lupa, con lo que rayos solares, con los rayos solares, ¿no? Ahí está. Entonces, ese es otro de los motivos también por qué tenemos que regar de noche. Menos estrés, la planta descansa y aprovecha el frescor para hidratarse con calma.

Bueno, ahí está entonces un poquito hemos querido compartir también con todos y cada uno de ustedes. ¿Por qué? ¿Por qué regar de noche?

Vamos, vamos con temita musical. Vamos con temita musical. Enseguida nosotros retornamos con más. Vamos con esto y esto que nos dice así, así de esta forma en esta noche.

0: tenemos exactamente, ya exactamente las 8 de la noche con 56 minutos. Comentarle que acá en Comarapa continúa, ¿no? Continúa. Lo que usted ya sabe, ya lo conoce. Este problema de nunca acabar, ¿no? De nunca acabar. El problema de escasez y desabastecimiento del diésel para nuestras... para nuestros medios de transporte, pues, ¿no? En este caso, camiones que nos llevan la verdura a los diferentes departamentos de Bolivia. Los buses que nos trasladan también a todos los pasajeros, que nos llevan también a diferentes rutas. Para nuestros amigos, también productores, la gente que también tiene sus tractores agrícolas. Este problema, ¿no? Este problema de nunca acabar. No se sabe cuándo, ¿no? ¿Cuándo se soluciona el problema de la escasez y desabastecimiento del diésel por estos lados? Por ejemplo, acá en Comarapa, nuevamente, ¿no? Nuevamente aparece un día y desaparece una semana el diésel. Así estamos por estos lados. Bueno, muchos transportistas preocupados con esta situación también piden, ¿no? Piden a nuestras autoridades del Consejo Municipal de Comarapa, a nuestro alcalde municipal, diputados, asambleístas, la subgobernación. Bueno, ver la forma de solucionar este problema, ¿no? Que es constantemente a diario, ¿no? A diario este problema de la escasez y desabastecimiento del diésel aquí en Comarapa. De esa forma nosotros hemos llegado a la parte final. Muchas gracias, un placer, un gusto haber estado con todos y cada uno de ustedes. Nosotros nos vamos con otro último tema musical. Gracias, gracias, nos vemos mañana. Y esto suena.
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1: Amigos y hermanos de la sintonía, mi gente bella, hoy nuevamente quien les habla, el maestro Lorenzo, iniciando este maravilloso programa, este encuentro que preparamos a diario para que a través de estos minutos podamos compartir con ustedes esta orientación que queremos llevar a ustedes, mis queridos amigos, mis queridos oyentes. Hoy, como todos los días, agradecemos a nuestro Dios Padre Todopoderoso por darnos un día más de vida. Agradecemos a todas las personas que se suman a la hora de la radio para escuchar el programa, para enviarnos sus mensajes. Y esto es lo que realmente a nosotros nos llena de alegría. Como siempre lo recuerdo, este programa se transmite en diferentes departamentos, en diferentes ciudades, en diferentes comunidades. Y son muchas las personas que se suman a diario. Queremos recordarle, quien les habla, el maestro Lorenzo, integrante activo de esta noble institución, el Nuevo Milenio. Somos psicoanalistas, mentalistas, orientadores familiares, somos consejeros sociales. Vamos a ser su confidente en el momento que usted lo necesite. Porque sabemos y a diario nos damos de cuenta de que muchas veces siempre es necesario tener alguien con quien desahogarse, tener alguien a quien comentarle uno sus problemas, una persona que lo escuche de la mejor manera, y para eso estamos nosotros, para orientarle, para darle un consejo y para poderle decir a usted qué es lo que está pasando en su vida. Sabemos de que hoy en día, lamentablemente, existe más la maldad que la propia caridad. Sabemos de que hay personas que se dedican a realizar trabajos de mala arte con el propósito de destruir un hogar, de acabar con la suerte de un negociante, de un empresario, de una persona que tenga su emprendimiento, y acabar con esa persona que trabaja a diario sus tierras, que cuida sus cultivos, sus animales, y no mide en consecuencia. Que sea depositada de su parte y tenga la plena seguridad de que todo va a ser solucionado, porque todo esto lamentablemente se maneja por energías. Sabemos de que si usted es una persona que tiene dudas, una persona que ya no tiene, como quien dice, esa confianza, es una persona que de pronto quiere realizar un negocio, ¿será que lo hago? ¿Será que no lo hago? Mejor no lo haga, mi querido hermanito, mi querida hermanita, porque le va a salir mal. Usted tiene que ser una persona positiva. Para todo en la vida tiene que ser positivo. Aferrarse a Dios, orar mucho, agradecer por un día más que nos da de vida. Y todo lo que usted emprenda va a ser positivo siempre y cuando todo lo pongas en las manos de Dios. Por eso yo siempre le invito a la persona que quiere consultarnos, la persona que quiere saber, que quiere preguntar. Por eso yo le digo, primero que todo, deposite toda la fe en Dios, la confianza en nosotros, y ese problema será resuelto, esa enfermedad será sanada, y usted tenga la plena seguridad de que va a ser curado o va a ser curada. Pero vuelvo y le reitero, fe en Dios, ante todo Dios, adelante de nosotros. Por eso yo le hago la invitación, mi querido amigo, si usted ya está cansado o está cansada de ir de un lugar para otro, peregrinando, tocando puertas, buscando una ayuda, una orientación, y no la ha encontrado, que sea con nosotros. Deme la oportunidad de que a través de una consulta personal y en privado en nuestra oficina, yo le pueda orientar y le pueda dar una solución a ese problema. 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

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También queremos recordarle a nuestros hermanos de Pasorapa, vale la redundancia, para enviar un saludo a todos nuestros hermanos que nos escuchan, que nos sintonizan, de Tabacal, de Buenavista, de diferentes comunidades donde llega esta prestigiosa emisora. 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Bueno, rápidamente le vamos a dar lectura a los mensajes que han salido sorteados para el día de hoy. Las personas que han escrito deben estar atentos y atentas
porque puede ser su caso o un caso muy parecido al suyo. Bueno, tenemos nuestro primer mensaje, nos lo envía don Juan M.

¿Qué es lo que está pasando? ¿Por qué me viene ocurriendo esto? Gracias, espero su respuesta. Bueno, don Juan, vamos a ver la inquietud que usted tiene. ¿Qué es lo que nos dicen las cartas del tarot? Bueno, principalmente, don Juan, yo me doy de cuenta de que aquí no hay pérdida. Aquí lo que pasa es que yo veo a través de las cartas de que eres una persona muy confiada. Eres un hombre que prácticamente eres muy bueno y tienes una venda en los ojos. Porque yo veo que detrás de todas estas pérdidas que han pasado los últimos tiempos allá en ese campo, esto es porque una persona de su entera confianza es la que se ha estado llevando todas estas cosas. Veo cosas muy negativas aquí en las cartas, porque veo de que hay una mala intención de este hombre en el que usted confía. Y necesito, don Juan, de que me llames una vez que el programa termine y yo te voy a hacer una consulta más extensa y yo te voy a decir qué es lo que debemos hacer para poder saber quién es esta persona, la que está detrás de todo esto. 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Bueno, tenemos otro mensaje que nos lo envía la señora Alicia J, con fecha de nacimiento 16 de abril de 1987. Maestro Lorenzo, quiero que usted me diga si me puede ayudar a que mi hijo se aleje de esa mujer con la que él está. Veo de que esta persona no le ayuda en nada y veo de que mantiene peleando con él. Gracias, espero su respuesta. Bueno, vamos a ver a través de las cartas, primero que todo, hermanita, a ver qué nos dicen las cartas del tarot. Bueno, primero que todo, como madre, yo veo la preocupación de parte tuya. Yo veo que los problemas que ellos están teniendo en su relación de pareja es porque lamentablemente del lado de ella, del lado de la pareja de tu hija, hay una persona que le llena la cabeza. Y por eso ella tiene este comportamiento. Esa persona que le llena la cabeza, no solamente le llena la cabeza de chismes, de mentiras, sino igualmente ha hecho un trabajo en contra de ellos para que ellos se separen. Esta mujer, lo que yo veo, es que tiene un interés muy grande por tu hijo. Yo le voy a ayudar, no para que ellos se separen, sino para poder liberar a tu hijo de esta familia, porque yo veo de que lamentablemente él va a terminar muy mal donde siga ahí. Yo le voy a esperar igualmente que me llame una vez que el programa termine y yo le voy a decir qué es lo que debemos hacer y qué me tienes que traer el día que me vayas a visitar. 692-32-214, 692-32-214, el número telefónico para que participe del programa, para que nos envíe sus mensajes. 692-32-214. 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Agradecer a todas las personas por la atención prestada, desearles que pasen un feliz y bendecida jornada y hasta nuestro próximo programa, que será el día de mañana a esta misma hora. Que Dios los bendiga.

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Muy, muy buenas noches a todas las personitas que estamos una hora esta noche de martes 28 de julio. Hoy hemos tenido un clima súper agradable, ¿no? Y todavía se siente el calorcito, pues estamos con poleritas aquí en Valle Grande. Bueno, a ver, coméntame cómo se comporta el clima, ¿de dónde te encuentras? No te olvides, están mis líneas habilitadas, el 69827211, como también la bandeja de entrada de mis diferentes redes sociales. Bueno, me encuentras como Noelia Salas, tanto en TikTok, Instagram y Facebook. Puedes entrarte a curiosear un poco y si te gusta lo que comparto, dale seguir, así me apoyas. Bueno, voy a empezar saludando a todas las personitas que tal vez se encuentran a estas horas de la noche trabajando y necesitan mantenerse despiertos, siempre con la buena música. Y también un saludito para las personitas que están en casa haciendo diferentes actividades y también necesitan estar escuchando diferentes tipos de canciones. Tengo para ustedes tanto canciones románticas como canciones para mantenerte despierto. Bueno, estemos interactuando también internamente a través del 6982 para mantenerte informado esta noche. Pero vamos a empezar bailando con esta canción de Jennifer López. Y esto dice: Una noche más.

Son las 9 de la noche con 22 minutos y vamos a empezar con esta noticia que ayer se nos pasó y dice así: Día Internacional del Perro Callejero, que se conmemoraba el día de ayer, 27 de julio. Cochabamba impulsa adopción y cuidado responsable. Cada 27 de julio se conmemora el Día Internacional del Perro Callejero, una fecha que busca visibilizar el abandono animal y promover la adopción responsable, la esterilización y el cuidado de las mascotas. En ese contexto, la Alcaldía de Cochabamba informó que trabaja en el registro de perros comunitarios, es decir, animales que viven en la vía pública, pero cuentan con una persona que asume su custodia y cuidado. Bueno, qué interesante, ¿no? A ver, vamos a seguir leyendo la nota. Dice, buscan identificar a los perros en situación de calle. El director del departamento de zoonosis, Diego Prudencio, explicó que algunos animales llegan a vivir en las calles por distintas circunstancias y que existen perros que se convierten en referentes de determinadas zonas. Bueno, dice, por ejemplo, Petardo es un perrito que está en esta situación, no porque él quiera, sino por las circunstancias que le llevaron a ello, señaló. Bueno, el jefe de zoonosis indicó que los perros que realmente se encuentran en situación de calle suelen presentar mala condición corporal, comportamiento idiso y permanecen en sectores como mercados, ríos y otros espacios debido a que se han vuelto animales más silvestres. Bueno, nos habla también la nota de la multa. Multa de 150 bolivianos por dejar perros en la calle. La alcaldía recordó que la ley municipal 1147 del 2022 de tenencia, protección y bienestar animal está en la vía pública. Bueno, la multa por abandono temporal o permanente de un perro en la calle es de 150. A este monto puede sumarse otras sanciones en caso de incumplimiento de obligaciones, como la vacunación antirrábica o si se detectan situaciones de maltrato. La normativa también contempla sanciones más graves en casos de agravados y la posibilidad de incrementar las multas por reincidencia. Bueno, dice, también promueven la adopción responsable. Prudencio señaló que la situación es compleja debido a la gran cantidad de perros que permanecen en las calles. Sin embargo, afirmó que una parte importante de estos animales tiene propietarios que los... Bueno, por ello, la alcaldía de Cochabamba busca fortalecer los controles y promover la tenencia responsable, evitando que los animales permanezcan permanentemente en la vía pública. Bueno, para terminar la nota dice, asimismo se impulsa la adopción responsable y la atención de los animales mediante la clínica veterinaria municipal recientemente inaugurada, además de la coordinación con personas que asumen el cuidado de perros comunitarios. La fecha busca generar conciencia sobre la responsabilidad de brindar alimento, esterilización, bueno, hogar seguro a los animales, evitando su abandono. Bueno, qué hermoso todo lo que está pasando en zoonosis, no en Cochabamba. Ojalá se pueda repetir aquí en Valle Grande. Vamos a intentar también que se repita esto de las multas, porque es mucho, es demasiado el descuido de las personas que dejan salir a sus animalitos, poniendo en riesgo la vida tanto de los animalitos que no tienen la conciencia ni la noción de peligro, como de las demás personas. Vamos a seguir escuchando buena música. Espero que te guste esta canción que te voy a presentar a continuación. Y es
Esta canción romántica viene de la voz de Drake Bell y esto dice I Know. Espero que te guste. Vamos y volvemos con más, con todo lo que tengo preparado para acompañarte esta noche de martes.

hermosa canción que estábamos escuchando de la voz de Drake. Bueno, espero que te esté gustando todo lo que he programado para acompañarte esta noche. A ver, coméntame, ¿tienes que mantenerte despierto o tienes que relajarte para dormir? A ver, vamos a ver mediante tus mensajitos. Bueno, si te estamos haciendo dormir o tenemos que hacerte despertar. Vamos a ir con nuestra siguiente nota que dice así. Bueno, Gobierno Autónomo Municipal de Valle Grande atiende incendios forestales en Chaqui Lagunilla. El Gobierno Municipal de Valle Grande, a través de la Dirección de Medio Ambiente, atendió el fin de semana una denuncia de incendio registrado en la comunidad de Chaqui Lagunilla. De acuerdo al informe, un comunario realizó chaqueo y quemó una parcela debido a los fuertes vientos. El fuego se propagó, por lo que personal municipal y comunarios trabajaron para controlar y apagar el incendio en su totalidad. Bueno, para finalizar la nota dice, la Dirección de Medio Ambiente recomienda a la población evitar todo tipo de quemas y chaqueos en esta época seca para prevenir incendios forestales que dañan el medio ambiente y ponen en riesgo a las comunidades. Entonces, tomar muy muy en cuenta esa recomendación, porque el viento hace que el fuego se propague muchísimo más, así que tengamos precaución y evitemos las quemas. A ver, vamos a seguir bailando. Ahora nos toca una canción para bailar y esto viene de la voz de Sebastián Yatra y esto dice Vagabundo.

Bueno, espero que esa canción de Sebastián Yatra te haya hecho mover el cuerpo y despertarte un poco. Vamos a seguir con más notas esta noche y la siguiente dice así: llamado a la responsabilidad de los padres ante incremento de denuncias de abusos a menores en Valle Grande. Ante los constantes casos de denuncias reportados en la Defensoría de la Niñez y Adolescencia del Gobierno Municipal de Valle Grande sobre abusos y violaciones a menores de edad, las autoridades exhortan a los padres de familia a ejercer un mayor cuidado y protección sobre sus hijos. El director de la Defensoría de la Niñez y Adolescencia, Germán Villagómez, enfatizó que no se puede permitir que menores de edad mantengan relaciones sentimentales con personas mayores. Una nota gracias al periodista Lucio Arteaga Cabrera. Bueno, es muy importante hablar a los hijos, ¿no?, sobre este tema que es tan delicado. Bueno, hacer que ellos te cuenten, preguntarles y poder saber qué es lo que está sucediendo con ellos, ¿no? Hablar es muy, muy importante. Y recomendarles a los jóvenes, ¿no? Que no a los jóvenes, especialmente de los menores de edad, que no pierdan el tiempo, ¿no?, en estar buscando relaciones. En esa edad, en la juventud, en la adolescencia, de estar soltero y de disfrutar de todas las cosas que, de todas las cosas, ¿no?, que cuando uno es joven puede hacer, también no se puede disfrutar eso. Bueno, hay joven y meterse a una relación, bueno, yo pienso que les quita el tiempo de aprender cosas espectaculares que pueden aprender, ¿no? Eso del amor, déjenselo para los abuelitos, para las personas que, bueno, que ya quieren tener una vida que no es tan, ¿cómo les podría decir?, tan buena cuando uno está en la juventud, ¿no? Bueno, esa recomendación en decirle a todos los jóvenes. Vamos a seguir escuchando buena música y hablando de juventud. Bueno, vamos a volver a esos años, porque por si eres mayor ya de edad y bueno, has escuchado esta canción, espero que te traiga bonitos recuerdos. Esto dice Clavado en un bar, del grupo Maná.

las 9:45 y cómo de rápido se nos va la horita, ¿no? Ustedes lo sienten así, no se olviden de comentármelo. Bueno, vamos a seguir con la siguiente nota. Dice, innovación en Valle Grande, rediseñan atrapanieblas para llevar agua pura a comunidades de los valles. En las zonas altas de los valles cruceños, donde el acceso al agua potable es un desafío constante, la propia naturaleza ofrece una solución, la niebla. El Instituto de Capacitación del Oriente, ICO, viene impulsando un proyecto para captar agua a través de mallas atrapanieblas y actualmente trabaja en perfeccionar este sistema para resistir el clima extremo de la región. Dice, el reto, vientos de más de 100 kilómetros por hora. Iker Egaña, técnico especialista del ICO, explicó que las mallas instaladas en comunidades como Alto Veladero y Comarapa han demostrado ser un gran alivio para las familias y escuelas locales. Sin embargo, se han enfrentado a un problema recurrente, los fuertes vientos de la cordillera que superan los 100 kilómetros por hora terminan rompiendo las mallas tradicionales. Para solucionar esto, el equipo está probando un nuevo prototipo a pequeña escala, diseñado especialmente para aguantar las ráfagas sin perder su capacidad de recolección. Bueno, un impacto real en la vida campesina, dice, a pesar de las inclemencias del tiempo, la técnica ha dado resultados valiosos. Producción eficiente, cada metro cuadrado de malla logra captar en promedio 10 litros de agua por día. Bueno, otro punto, cobertura. Actualmente hay cerca de 1000 metros cuadrados de mallas instalados en distintos puntos de los valles. Bueno, también la nota nos habla de usos clave. El agua recolectada se destina al consumo humano, a la producción agrícola y al abastecimiento de unidades educativas rurales. Bueno, agua más pura que la lluvia. Un dato destacado por el especialista es la calidad del recurso. El agua obtenida de la niebla resulta ser más limpia que la pluvial, ya que esta última suele ensuciarse al caer sobre calaminas, las calaminas de los techos, como indicador natural de esta pureza, que solo prospera en ambientes limpios y sin contaminación. El proyecto cuenta con el apoyo de la cooperación internacional como Sabalqueta de España y entidades de Alemania. Bueno, dice, y mantenimiento, limpieza de las mallas y purga de los tanques. Bueno, ahí la nota para que conozcas una importante noticia, ¿no? Para las personas que no sabíamos o teníamos poco conocimiento sobre ello, lo conocemos a detalle. Bueno, vamos a seguir bailando con más canciones, pero vamos a escuchar otro clásico. Y este clásico viene de la voz de la ley y esto dice, aquí...

0: Bueno, y con esta hermosa canción de fondo vamos a ir con con la siguiente nota, que dice así: Efraín Montenegro es designado como nuevo subgobernador de la provincia de Valle Grande. De Efraín Montenegro como nuevo subgobernador de la provincia de Valle Grande, quien asumirá el desafío de coordinar y gestionar acciones y especulaciones que surgieron en los últimos días sobre otros posibles nombres Bueno, y con esta hermosa canción de fondo vamos a ir con la siguiente nota, que dice así: Efraín Montenegro es designado como nuevo subgobernador de la provincia de Valle Grande. De Efraín Montenegro como nuevo subgobernador de la provincia de Valle Grande, quien asumirá el desafío de coordinar y gestionar acciones y especulaciones que surgieron en los últimos días sobre otros posibles nombres para ocupar el cargo. Para la gobernación en la provincia, subgobernadores de la gestión del gobernador Juan Pablo Velasco, siendo el último en ser bajo, que desarrollará a favor de la provincia Valle Grande. Bueno, una nota de Juanpi: aprueba al nuevo subgobernador de Valle Grande, ya sabes, Efraín Montenegro. Vamos a seguir con más canciones y vamos a escuchar este clásico de A.B. Quintanilla, y esto dice: Llévame al cielo. Una canción para que le subas el volumen a tu receptor y la sientas, ¿no? A ver, para que se la dediques a alguien. Ahí te la dejo para que veas a quién se la puedes dedicar.
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mientras escuchamos esta hermosa canción, vamos con la última nota de la noche que dice así: Junta de Distrito entrega incentivo a estudiantes en situación vulnerable de Valle Grande. La Junta de Distrito de Padres y Madres de Familia de Valle Grande entregó un incentivo de 100 bolivianos a 10 estudiantes en situación vulnerable de unidades educativas del área rural y urbana. La entrega

Y si estás haciendo diferentes cosas y te toca quedarte todavía un poco más en el trabajo, bueno, te mando muchas, muchas energías desde aquí para que aguantes. Los dejo con esta canción de La La Love y esto dice...

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1: Son las 10 con 34 minutos.
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1: Son las 10:46.
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1: Son las 12 y 14 minutos.
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6: Radio Hacer le da la hora exacta.
7: Son las 12:49.
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13: Es la 1:13.
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5: Es la 1:44.

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13: Son las 2:19.
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5: Son las 2:46.
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9: Son las 3 con 15 minutos.
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6: Son las 3:46.
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5: Amigos y hermanos de la sintonía, mi gente bella, hoy nuevamente quien les habla, el maestro Lorenzo, iniciando este programa que preparamos a diario para poder compartir con ustedes estos minutos, poderle orientar, poderle dar un consejo a tiempo, poderle decir qué es lo que realmente está pasando en su vida. Como todos los días, agradecemos a nuestro Dios Padre Todopoderoso por darnos un día más de vida. Agradecemos a todas las personas por participar del programa, por enviarnos sus mensajes, porque sabemos de que a esta hora de la radio son muchas las personas que se suman al programa para escuchar el programa, para hacer sus preguntas. Y esto es lo que realmente a nosotros nos llena de alegría, porque realmente estamos logrando lo que realmente queremos, que es una labor muy bonita de ayudar, orientar, de poder ser su consejero y poderle orientar para que usted sepa qué es lo que está pasando en su vida. Sabemos de que hoy en día, lamentablemente, hay personas que se dedican a realizar trabajos de mala arte con el propósito de acabar con la felicidad de un hogar, de una familia, acabar con la suerte de un emprendedor, de un comerciante, de un campesino, de un empresario. Y muchas veces todo esto lo hacen por venganza, por odio, por envidia, por maldad. Y lamentablemente, con el pasar del tiempo, todos estos trabajos que estas personas realizan en contra de otra, con el pasar del tiempo empiezan a traer consecuencias. En muchas oportunidades nos damos de cuenta cómo en los hogares se termina el respeto, empiezan las peleas, lamentablemente llegan a los golpes y terminan en una separación. Y muchas veces todo esto es porque existe una tercera persona de por medio que así lo quiere ver. Nos damos de cuenta cómo hay personas que trabajan, luchan y tratan de salir adelante por todos los medios, pero hacen un paso adelante y es como dar tres pasos atrás. No hay un avance, están bloqueados. Todo lo que se proponen, todo lo que emprenden, les sale mal. Mi querido amigo, mi querida hermanita, le hago la invitación. Participe del programa. Siempre es importante hacerse revisar. La curiosidad es parte de la vida. Siempre es importante saber qué es lo que está pasando en nuestras vidas, por qué la mala suerte, por qué los problemas con nuestra pareja, por qué los problemas de salud que últimamente estoy presentando. A todas esas preguntas yo le voy a responder, porque vuelvo y lo reitero, detrás de todo esto puede existir la mano de una tercera persona que te quiera ver así, que esté trabajando en tu contra para que tu suerte se corte, para que lamentablemente todo lo que emprendas te salga mal, para que estés en problemas en tu negocio, con tu pareja, para que todo lo que te propongas te salga mal. Participe del programa, pregúntenos. Siempre, como lo recuerdo a diario, es importante que en el momento que usted tome la decisión de visitarnos, que tome la decisión de realizar una consulta, primero que todo, ponga todo en manos de Dios. Fe, y tenga la plena seguridad de que nosotros le vamos a ayudar. Pero necesito de que usted, mi querido hermano, mi querida hermanita, si está cansado de ir de un lugar a otro, buscando ayuda, tocando puertas, tratando de encontrar una respuesta a esa pregunta y no la ha encontrado, deme la oportunidad. Quien les habla, el maestro Lorenzo, le voy a hablar con el corazón en la mano. Le voy a decir a usted qué es lo que realmente está pasando y le voy a decir qué debemos hacer para que usted pueda encontrar esa felicidad que tanto ha anhelado, que usted pueda salir adelante de ese problema por el cual está atravesando. Tiene vicios, tiene complejos, desea saber por algún familiar ausente, por algún hijo rebelde, quiere saber por la suerte de esa hija que se acaba de juntar, que se acaba de separar, desea saber por algún juicio, por alguna herencia, por alguna deuda, por alguna venta, quiere saber por alguna pérdida, no dude en consultarnos. 692-32-214. 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Y vale la redundancia para enviar un saludo a toda esta gente linda, gente trabajadora, gente campesina, que a tempranas horas de la mañana se levanta a trabajar sus tierras, a cuidar sus cultivos, a cuidar sus animales. Le hacemos la invitación. Va un saludo a la distancia y les invitamos para que usted se dé de cuenta de que allá en ese campo no hay suerte, hay pérdidas. Lamentablemente no tiene la suerte no está de tu lado, no dudes en consultar. ¿Quiere que visitemos allá ese lugar, ese terreno, allá esa empresa, ese negocio? Usted me va a llamar, nos vamos a poner de acuerdo y vamos a visitar, vamos a realizar un ritual de liberación, de abre caminos para que la suerte cambie. Si hay energías malas, energías negativas, vamos a arrancar de raíz cualquier tipo de trabajo que hayan hecho y que hayan realizado en su contra. 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También queremos recordarle y va un saludo muy especial a toda esta bella audiencia que a diario nos sintoniza, a diario nos mandan sus saludos. 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Va igualmente un saludo a todas las personas que me han preguntado cuándo vamos a estar atendiendo en Totora, en Pojo. 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Bueno, rápidamente le vamos a dar lectura a los mensajes que han salido sorteados para el día de hoy. Las personas que me han enviado sus mensajes deben estar atentos y atentas porque puede ser su caso o un caso muy parecido al suyo. Bueno, tenemos nuestro primer mensaje que nos lo envía la señora Esther D. con fecha de nacimiento 19 de febrero de 1977. Maestro Lorenzo, quiero que me diga por qué últimamente no puedo dormir en las noches, mantengo muy estresada y hay días que no tengo ganas de seguir viviendo. Necesito de una orientación de usted. Gracias, espero su respuesta. Bueno, señora Esther, vamos a ver aquí a través de las cartas del tarot, a través de la pregunta que me realizas. Primero que todo, me doy cuenta, señora Esther, de que eres una persona que siempre fuiste, con todo el respeto de la palabra, de carácter fuerte. Siempre fuiste una persona que querías tener la razón en todo. Y lamentablemente el carácter, la forma de ser tuya, fue la que te ha llevado a esta situación. Lo que estás sintiendo en este momento, veo acá en las cartas del tarot, es la soledad. Veo de que tienes unos hijos que prácticamente se han olvidado de que tienen madre. Se han alejado por completo de usted. Y veo de que, como te decía desde un principio, lamentablemente el carácter, el orgullo, muchas veces querer siempre tener la razón en todo esto no es bueno, porque lamentablemente siempre necesitamos opiniones, siempre necesitamos conversar, dialogar, siempre tratar de ponernos de acuerdo. Pero en este caso, en el caso tuyo, yo veo de que el alejamiento de tus hijos, de tu familia, fue por tu mismo orgullo, por tu mismo comportamiento, y ahora estás teniendo las consecuencias. Yo no veo de que hayan cosas malas, yo no veo de que hayan cosas negativas. El estrés, la soledad, la angustia que estás teniendo es porque te hacen falta los tuyos, tus seres queridos, y se han alejado, vuelvo y te reitero, por tu orgullo, por tu comportamiento, por tu forma de ser. Yo te puedo ayudar, señora Esther, pero yo primero lo que voy a hacer, necesito de que usted se ponga la mano en el corazón, se aferre a Dios, le pida mucho y ore mucho para que usted pueda ser liberada, para que usted pueda ser sanada y para que nuevamente pueda estar con su familia y vuelvan a ser la familia que eran anteriormente, una familia unida. Pero vuelvo y te reitero, por tu comportamiento es el alejamiento que has tenido y por eso son los problemas que estás teniendo. Te voy a ayudar. Necesitas de una orientación. Voy a esperar tu llamada una vez que el programa termine y yo te voy a decir cuándo me puedes visitar y en qué lugar me puedes visitar para que podamos poder hablar, dialogar privadamente, señora Esther. 692-32-214. El número telefónico para que participe del programa, para que nos envíe sus mensajes. Bueno, tenemos otro mensaje que nos lo envía la señora Susana S. con fecha de nacimiento 13 de enero de 1988. Mi pareja volverá, gracias. Bueno, vamos a ver rápidamente aquí a través de las cartas, ¿qué nos dicen las cartas del tarot? Bueno, principalmente yo veo de que la separación es porque existió una tercera persona que se encargó de meter chismes, de llevar cuentos, de llenar la cabeza, y por eso fue la separación. Sí va a volver, pero necesito de que usted me visite, porque me doy de cuenta de que se está dejando estar. Usted no toma la decisión, él de parte suya no toma la decisión, esta tercera persona siempre está llevando ventaja, y por eso es que ustedes no pueden estar juntos. Espero tu llamada una vez que el programa termine, y yo te voy a decir qué me debes de traer el día que me vayas a visitar, hermanita. 692-32-214, el número para que participe del programa, para que nos envíe su

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Agradecer a todos y cada uno de ustedes por la atención prestada. Desearles que tengan una excelente y bendecida jornada. Y hasta nuestro próximo programa, que será el día de mañana a esta misma hora. Que Dios los bendiga.

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4: Muy buenos días, señoras y señores, amigos oyentes de Radio Hacer, la cadena radial para los valles cruceños. Le invitamos a compartir a partir de este momento de música nacional, la mejor música.
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0: escuchando el programa esta mañana.
1: A usted,
0: bueno,
1: señor ciudadano,
0: además, sean
1: habitante de mi patria,
0: bueno, como siempre, la alegramos,
1: sembrador o militar, estudiante o industrial,
0: campesino,
1: ¿no? Así que, bueno,

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1: Un saludo cordial si para usted también que nos sigue lo que es esta hora de la mañana. Bueno, ahora sí, ¿no? Así que bueno, un saludo cordial, bienvenidos. Así que nos quedamos hasta las prácticamente hasta las 6 con casi 10 minutitos, ¿sí? Bueno, vamos por acá nosotros con un temita musical, como todas las mañanas, que siempre nosotros lo hacemos, un programa, de este formato, ¿no? Música nacional, la música nuestra. La línea habilitada para que nos escriban a través del 621-82803, ¿eh? 621-82803 es el número de teléfono, ¿no? Hasta las 6 con 10 minutitos. O también a la línea que tenemos del 6893-3376, ¿no? Cualquiera de esas dos líneas que nos puedan hacer llegar su mensaje. Bueno, así que nuevamente les decimos sean bienvenidos lo que es acá el programa. Así que en esta jornada hoy miércoles. A ver qué dice por acá este temita de Los Carcas. Vamos con este temita musical de Los Carcas, que nos dice La Pícara. Enseguida estamos también ya saludando también a la audiencia que nos vaya escribiendo. Y bueno, y así un programa entretenido, lo que es como todas las mañanas, aquí en Radio Cero. Este es su programa, ya usted lo conoce. Así es, Mi Bolivia. Bienvenidos, muy buenos días.

0: Bien, por acá nosotros seguimos avanzando con el programa. Son exactamente las 5 de la mañana con 18 minutos. Saludos cordiales para quienes están ahí ya. A ver, por acá nos han hecho llegar los mensajitos. Bueno, muchas gracias, ¿no? Para quienes nos van a hacer llegar los mensajes. Así que un saludo cordial para cada uno de ustedes también que nos sintonizan de ese rinconcito. A través de la zona de la radio, ¿no? Radio Ser, bueno, que siempre la acompaña desde muy tempranito. Así que, bueno, muchas gracias. Bien, por acá nosotros vamos a ir agradeciendo también por este lado. Gracias, claro que sí. 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Bueno, por acá también vamos a ver, agradeciendo también, a ver, antes o no, en por cierto, ahí en venta repuestos eléctricos Laime, también hace el auxilio, ¿no? A cualquier parte de los vallecruceños. Un saludo para nuestro amigo Rodri, que está ahí en sintonía del programa, sí, un saludo cordial que está ahí escuchando a esta hora de la mañana. Bueno, por acá también, gracias, claro que sí, también el apoyo importante del hablo por este lado. 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Bien, por acá seguimos nosotros avanzando con más del programa, amigos. Seguimos avanzando con el programa. Gracias para la personita que nos va escribiendo por este lado. Sí, saludos cordiales que están a través de las redes sociales, también ahí conectaditos. Un saludo cordial a través del Facebook. Ahí nos pueden dejar también sus comentarios. También nos pueden dejar sus comentarios. Estamos en la página de Panorama Comarapa, ¿no? A través de FM Central también, en la página de Prensa Valles Cruceños, estamos programa Así es mi Bolivia, también Yucra Stream Bolivia, ¿no? También que estamos ahí compartiendo el programa y bueno, también la página de quien les habla, ¿eh? Ahí nos pueden seguir también lo que es la transmisión en vivo. Bien, por acá nosotros vamos a ir saludando por este lado, doña Victoria, ¿qué tal? ¿Eh? Saludo cordial a doña Victoria, un saludo cordial allá hasta España, ¿no? ¿Qué tal? ¿Eh? Buenos días, dice, por este lado, escuchando, dice, el programa, ¿eh? Un saludito cordial y gracias por la sintonía que, bueno, nos sintoniza todas las mañanas, ¿eh? ¿Qué dice doña Victoria por ahí? A ver, fuerte la música, dice, por acá, a ver dónde está. Ahí, está bien, vamos bien, ¿no? A ver, por acá me avisan. Sí, creo que estamos bien. La música, a ver. ¿Eh? No, creo que nada, estamos ahí por acá. A ver, vamos a revisar. Creo que estamos bien, ¿sí? Estamos bien, ¿no? Ahí vamos a revisar por acá. De repente por ahí la música un poquito. Gracias por corregirnos. Gracias, señora Victoria. Estamos saliendo bien. Me avisa, ¿listo? Así que bueno, saludos cordiales. Por acá todavía estamos haciendo unos ajustes de repente para que salga en óptimas condiciones. A ver, por acá vamos revisando los mensajitos que dice por este lado. Dice muy buenos días, lo escucho, dice, su programa como todas las mañanas, siempre, dice, ¿no? Saludos cordiales, doña Victoria, ya que nos escucha desde lado de, a ver, un saludo cordial, nos está escuchando, a ver, por ejemplo, allá de España, ¿no? En Madrid, ¿cómo está, doña Victoria? Un saludito cordial. Gracias por sintonizarnos esta mañana, ¿sí? Tengo mensajes por acá. Nos pedía también el temita musical de María Juana, ¿eh? Rompe Montera. Bueno, vamos a programar en los siguientes minutitos ese temita musical. ¿Listo? Un saludo cordial a esta hora de la mañana. Por acá nos piden la canción del Comemote. Saludos allá a la gente linda de Valle Grande. ¿Qué tal? ¿Cómo están por allá? Buenos días. Dice, estamos sintonizando el programa, dice, ¿sí? Al inicio, sí, medio que por ahí nos escapó un poquito, ¿sí? El audio, medio estaba allá, pero ya está ya. Ya está el audio, ¿eh? Gracias, ya Victoria, allá al inicio era, ¿no? Sí, ya está, pero ya. Ok, ahora no pasa nada. Un saludo cordial allá por el lado de España, ¿no? Que están sintonizando a esta hora de la mañana. ¿Qué dice nuestro amigo Limber, no? ¿Qué dice Limber? Buenos días. Gracias por seguirnos lo que es la programación. Buenos días. Gracias por estar ahí siempre pegadito a través de la radio. Tengo mensajes por acá. También han hecho llegar los mensajitos. A ver, nos programaban el tema musical por acá. A ver, ¿qué dice? Buenos días. Por favor, el temita musical. Ay, por acá nos pide un tema, pero que no es del formato, ¿no? A disculpar, ¿ya? Bueno, la persona que nos solicitó, bueno, va a disculpar. Solamente estamos con música nacional, ¿ya? Solamente estamos con ese formato, ¿no? Todas las mañanas. Para quienes nos van solicitando, netamente música folclórica, ¿listo? Es el formato ya de todas las mañanas que nosotros lo compartimos acá en la radio. A ver, por acá tengo otro mensajito más que tenemos. A ver, mensajito muy complaciente el tema. Nos estaban solicitando algo de Yastaimanta. Saludos cordiales, a ver, ¿de dónde? Allá desde Brasil, ¿no? Allá en Brasil también están escuchando el programa. Un saludo cordialísimo. Lo seguimos, dice, a través de la aplicación, ¿sí? Puede descargarse también usted, ¿no? Puede descargar la aplicación de la Play Store y ahí escucharnos la radio, ¿sí? 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Y listo, ya está, oiga. También estamos ahí compartiendo el programa. Un saludito para toda la gente linda que siempre nos escucha. 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Todo lo que está en la página web, ¿sí? Bien, por acá nosotros vamos a la música, amigos, ¿eh? Vamos a la música. 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Radio Acer, para usted que siempre la acompaña desde muy tempranito. Vamos a ver, ahora sí, con los temitas musicales, usted que nos está solicitando.
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1: Y bueno, ahí estaba el tema, ¿no? Ahí estaba el tema musical, el comemote de Pájaro, el Salsi, ¿eh? Ahí estaba ese tema musical que, bueno, vamos escuchando hasta la mañana. Por acá también nos solicitaban el tema hace rato. Sí, nos han dicho del comemote igual, ¿sí? Saludos cordiales allá desde Comarapa. ¿Qué tal? Los saludos cordiales acá en Comarapa que están ahí sintonizando el programa. ¿Qué tal? Un saludo allá desde Comarapa. ¿Cómo están por ahí? Buenos días. Gracias por la sintonía. Por acá nos han hecho llegar los mensajitos. Nos dicen que toda la mañana lo escuchamos. Saludos cordiales a Rosario, ¿no? Ahí está doña Rosario. Pues, ¿qué tal? ¿Cómo anda por allá? Bueno, por acá nos iban solicitando un temita musical. A ver, ¿qué dice por acá? A ver. Un temita puede ser para cualquier tema, dice, ¿no? Sí. Bien, vamos a ir programando entonces un temita musical. Por ahí también que nos van solicitando a nuestros amigos oyentes. A ver, tengo mensaje. Por acá también nos decían de Bagualito. Sí, vamos a ir complaciendo también ese tema musical de Bagualito. Saludos allá desde el lado de Pojo, ¿no? ¿Cómo están por allá? Un saludo cordial a la gente linda de Pojo. A ver, por acá nos han dicho en Bagualito. A ver, no quiero recordar, dice. Bien, vamos a programar entonces ahí está ese temita musical de Bagualito. Buen tema, ¿no? Tengo mensaje por acá. Igual, a ver, saludos acá a los negros. A ver qué dice nuestro amigo Víctor. ¿Qué tal? Buenos días. Aquí es sector de la colonia, ¿no? Aquí levantando, che, dice, mie, che, otra vez casi me duermo hasta tarde, dice, ¿no? Antes que se acabe el programa, dice nuestro amigo Víctor. Un saludo cordial, don Víctor. ¿Qué tal? Buenos días. ¿Cómo anda? ¿Todo bien? Pero bueno, saluditos cordiales. Gracias por estar ahí en sintonía del programa. Así que, oyente, ¿no? Que siempre nos está escuchando la radio, ¿sí? A ver, por acá tengo otro mensajito más que tenemos. Hola, dice, muy buenos días. Porfa, hice un temita solo para escuchar. Saludos cordiales por acá para Rosy. ¿Cómo está? Un saludo cordial y gracias, Rosy. Ahí que nos hizo llegar los mensajitos. Muchísimas gracias por la sintonía. A ver, saludamos, ¿no? Tengo mensajes por acá. Hola, dice, muy buenos días. Un temita, porfa, cualquierita, solo para escuchar. Saludos por acá. También tengo mensajitos. Vamos a ver, tengo bastante mensajes por acá. No han hecho llegar hoy, ¿no? A ver, saludos de acá de la zona de La Laja. Sí, un saludo cordial es aquí en la zona de La Laja. Igual ahí que nos han hecho llegar los mensajitos. Bueno, que nos dice sintonizando el programa. Por este lado, vamos a ver, seguimos a ir. Son las 5 de la mañana con 40 minutos. Saludamos también por este lado para nuestro amigo Isaí, allá de Saipina, igual. ¿Qué dice Isaí? Buenos días. Gracias por la sintonía. A ver, un saludito cordial y gracias por estar siempre escuchando. Aquí dice, ya listándonos para ir al trabajo, dice, bienísimo, un saludo entonces, que nos escuchan esta mañana. Tengo mensajes por acá, dice, hola, qué gusto escucharlo, saludos acá desde Samaipata, ¿no? Saludos cordiales por allá en Samaipata, ¿cómo están? Un saludito, gracias por la sintonía, ¿cómo están por ahí? ¿Todo bien? ¿Qué tal esos ánimos? Un saludo, ¿sí? Otro por acá dice, buenos días, estimado, ¿qué tal? Le dice por este lado, un temita cualquierita, dice, solo para escuchar también. Bien, por acá nosotros vamos a más temitas musicales a esta hora de la mañana. Usted está en sintonía de la radio, Radio Ser, que siempre la acompaña de muy tempranito. En este es un programa que estamos ya habitual, así es mi Bolivia, ¿no? De 5 de la mañana hasta las 6, casi con 10 minutos. 5 con 41 minutos, vamos a la música, seguimos alegrando la mañana.
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Bueno, por acá nosotros seguimos avanzando con el programa. Ahí estaba el tema musical de Bagualito, No Quiero Recordar Más. ¿Qué tal ese temita, eh? Lindo, ¿no? Bueno, por acá amigos, nosotros seguimos esta hermosa mañana. Saludos cordiales para quienes están en la sintonía a través de la radio Hacer, ¿no? Para toda la región de los Valles Cruceños, que bueno, están ahí sintonizando a través de las redes sociales igual, ¿no? Sí, estamos ahí a través del Face, también que nos escuchan, muchísimas gracias. ¿Dónde vas a ver? En las plataformas, bueno, en distintas plataformas que usted nos sigue. A ver, por acá nosotros seguimos a ver avanzando. Saludos cordiales para doña Betty. ¿Cómo está? Buenos días. Allá desde dónde está escuchando, a ver, Por acá me escribió hace ratito. Aquí desde Pampa Grande. Ah, Pampa Grande, ¿no? Gracias por la sintonía. Por acá nos dice un temita musical, a ver, de cualquiera, dice, cualquiera, dice. ¿Qué canción por acá, a ver, va a salir enseguida? Bueno, por acá tengo a ver un temita musical que nos han solicitado. De Sabia Andina, ¿no? Sí, vamos a programar ese temita musical, ¿listo? Tengo mensaje por acá, a ver, dice hola, muy buenos días, por favorcito. A ver qué dice por acá, un temita cualquiera, dice, solo para escuchar, igual nos han solicitado. Bien, por acá tengo otro mensajito más que tenemos. A ver, vamos revisando por este lado. Hola, dice buenos días, igual, ¿no? Tengo por acá también algunos avisos. Unos avisos también que son espacios de la radio. Vamos a ver, revisando también por este lado. Algunos avisos importantes que son de la radio también. Estos espacios. Vamos a ver rápidamente con este aviso, por ejemplo, que tenemos. Bueno, a ver qué dice, a ver este comunicado, ¿no? Son espacios de la radio, ahí del Gobierno Autónomo Municipal de Mairana. Comunicado, ¿no? El Gobierno Autónomo Municipal de Mairana comunica a las personas beneficiarias, ¿no? Que desde el día de ayer, martes, ya 28 de julio, hasta el día viernes, ¿sí? Hasta el día viernes 31 de julio, bueno, del presente año, ¿no? Se realizarán lo que es el pago, ¿no? De bono municipal de discapacidad correspondiente a lo que es a los meses de abril, mayo y junio de la presente gestión, horario de atenciones. Bueno, por las mañanas la atención de 10 a 12 el mediodía y por las tardes de 2 a 4 de la tarde. Bueno, los requisitos, bueno, cédula de identidad, carnet de discapacidad, también la presentación física de la persona con discapacidad, ¿sí? Bueno, se recomienda también lo que a las personas beneficiarias tomar lo que es debida nota y acudir también dentro de lo que es de las fechas y horarios establecidos, ¿eh? Así que, bueno, tomar lo que es esta nota importante, así que ahí del Gobierno Municipal de Mairana, ¿no? Que hace también este comunicado, así que bueno, esto del bono municipal de discapacidad, bueno, que es desde martes, el día martes de ayer ya, hasta este día viernes, 31 de julio, ¿no? Así que bueno, bien, ahí está entonces algunos avisos también que tenemos acá en la radio. Bien, por acá seguimos avanzando. Vamos a revisar por este lado más mensajitos que tenemos. Ya como que así todo nomás también se nos va acercando la hora. A ver, por acá, ¿qué me han dicho? A ver, vamos revisando los mensajitos. El pide con leche, dicen igual por acá. Sí, saludos allá desde donde están escuchando. A ver, de aquí desde Vallegrande, igual, ¿eh? Un saludo cordial, les vamos a programar enseguida el pire con leche, déjelo pues completito, me han dicho, ¿eh? sí, no se preocupen, enseguida, ¿ok? Saludo para nuestro amigo Paisa, ¿qué dice Paisa? Buenos días, Paisa, ¿qué tal allá en Comarapa, no? Que está ahí sintonizando el programa. Ole, che, dicen levantando, dice aquí con sueño, dice abriendo, dice en el primer ojo, dice, ¿no? ¿Ah? ¿Qué dice Paisita? Cuando ya acaba el programa y dice, ¿no? Y sí, nos escribe. caramba, saludos Paisa allá en Comarapa que está ahí sintonizando el programa, ¿eh? Es grave, Paisa, ¿no? Saludos cordiales. Así que, bueno, le mandamos un saludo cordial que está ahí sintonizando la radio, ¿sí? Saludos, paisita. ¿Cómo está por ahí ese ambiente? ¿Hace viento, Nache? ¿Eh? Un saludo para él.
es fanático de Sabia Andina, ¿no? A los bosques vamos a hacerle escuchar para nuestro amigo Paisa ahí en esta hora de la mañana, ahí en Comarapa. Bueno, por acá también nos pedían hace ratito un temita musical, nos dijeron de, a ver por acá, sí, me han dicho de Esther Marisol, ¿eh? Saludos cordiales por este lado, a ver, Seita, sí, me han solicitado, pero no nos dicen de dónde, ¿no? Es bueno que nos digan de dónde nos escriben y así para que nosotros podamos complacer los temitas. ¿Listo? Esther Marisol, enseguida va a salir la linda chapaquita entonces, ¿ok? Así que bueno, saludos cordiales para quienes están en la sintonía a esta hora de la mañana. Vamos por acá nosotros avanzando con más del programa. Hola, dice, muy buenos días. Lo escucho, dice, el programa como toda la mañanita, dice, por este lado, ¿sí? A ver, díganos el nombre, ¿dónde? A ver, es por acá, nos han dicho también otro mensajito. Saludos allá en San Juan del Potrero. ¿Qué tal? Un saludo cordial aquí de San Juan del Potrero. Igual ahí están escuchando la radio. Yo le escucho, escuchamos todas las mañanas, dice por este lado, ¿sí? Saluditos cordiales allá del Abra del Quiñe, igual. ¿Ah? ¿Cómo están por allá? Un saludito cordial en la comunidad Abra del Quiñe. ¿Sí? Bueno, saludo para todos, ¿no?, que están escuchando esta mañana. Vamos a más temitas musicales por este lado que tenemos, a los bosques de Sabia Andina. Son exactamente las 5 de la mañana con 54 minutos. 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
1: Bueno, por acá nosotros seguimos avanzando, amigos, ya llegando a la parte final del programa prácticamente en esta jornada hoy miércoles 29 de julio, ¿no? Sí. 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Buenos días, seguro que sí, en sintonía del programa, bueno, aquí en, también mandamos esta hora de la mañana, saludos, ¿no? 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Es el propietario de nuestro amigo Rodri, un saludo cordial a esta hora de la mañana. 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

nos reencontramos con nosotros, digamos, mediante lo que es el día de mañana, ¿no? Mañana a partir de las 5 de la mañana adelante, ¿no? Que tengan una hermosa, linda jornada, buen provecho para quienes están compartiendo un tecito. Hay un cafecito ya, alguno yendo a su trabajo, otro alistándose, otro dice por levantarse, otro ahí en camita todavía, como quien dice. Nosotros acá cumpliendo mal, ¿no? Con la jornada laboral, así que bueno, que tengan una hermosa mañana. Muchas gracias, un saludo para todos, buenos días, buen provecho, hasta mañana, chao, chao.

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0: Muy buenos días, amables oyentes. Tengan todos ustedes el más cordial saludo de bienvenidas una vez más a este espacio destinado a la salud. Hablemos siempre de temas valiosos, importantes, que necesitamos conocer. Póngase cómodo, póngase cómoda. Aquí empieza Salud y Vida Natural. ¿Sabe? Cuando empezamos a tener los problemas digestivos, lo primero que hacemos y lo primero que buscamos es tratar de suplir los alimentos que nos causan una reacción, ¿cierto? Es la mayoría, es normal eso, ¿no? Yo no lo como porque me hace mal. Por ejemplo, la famosa reacción a la lactosa, una mentira internacional y mundial, ¿no? Ay, que yo tengo reacción a la lactosa, dice, por eso yo no tomo leche. Mentira. Tú tienes una bacteria que se llama Helicobacter pylori. Cuando tomas leche, te corrige, te manda al baño. Otras personas les hace doler un poco el estómago. Pero tú no tienes una reacción a la lactosa. Así que vamos a ir corrigiendo todas esas cosas. Ay, no, que yo cuando como chancho me relaja. No, tú tienes el hígado graso. Y cuando comes grasa, sobre todo la del chancho, tienes una reacción secundaria. ¿Entiendes? Lo tienes pesadez estomacal, se te hincha, se te endurece el estómago. En otros casos te hace ir al baño. Pero tú no tienes un problemita con el chancho, tienes un problema de salud. Pero hasta ahora no entienden cuál es el problema. Creen que el problema es el alimento. Sí, entiendo que tiene una reacción con el alimento, pero no es el que lo tiene enfermado. Hay otro factor. Yo como fideo y me hincho, me pone mal, por eso ya no quiero comer fideo. Mentira. Tiene problemas en el hígado, la vesícula, tienes ese problema. ¿Se dan cuenta que a veces nosotros mismos somos incapaces de querernos sanar? No, que eso de la lactosa, me dijo el doctor que no tiene cura. Ay, Dios mío, Virgen Santa. Yo me pongo a pensar y digo, Dios, ¿hasta cuándo? ¿Hasta cuándo vamos a entender? Nuestro cuerpo se puede restaurar. Es cuestión de tiempo. Tomando alguna combinación de plantas, flores, raíces, cortezas, tallos, legumbres, hortalizas, tubérculos, frutos y demás, funciona. Le digo que sí funciona. Vamos a explicar un poquito más, vamos a adentrarnos un poquito más al beneficio de ciertas frutas, verduras, hortalizas, ciertas plantas y demás. Si yo como algo y me duele la barriga, ¿qué es lo primero que yo hago? Aparte de correr a la farmacia, ¿no? Y comprar cualquier huevada que le van a vender. ¿Qué es lo primero que hacemos? A ver, sin mentir, buscamos una manzanilla, ¿cierto? ¡École! Tómate un tecito de manzanilla. Funciona, créanmelo o no, funciona. Peor cuando el problema es hepatobiliar, funciona. O estamos muy hinchados, ¿qué es lo primero que hacemos cuando queremos deshinchar la panza? ¿Manzanilla? No, no funciona la manzanilla. Anís, un té de anís, excelente, superior a Drácula, nos hace que botemos los gases y la hinchazón desaparece. Si nos hicimos pasar con el frío y nos está doliendo la panza fuerte porque nos dio el frío o nos pasamos con frío, nos sentamos en algo muy frío, y tenemos un dolor del bajo vientre fuerte, así. ¿Qué hacemos? ¿Vamos directamente al hospital? No. Tome un té de canela, por el amor de Dios. Entiéndanlo. Así vamos conociendo un poquito más de la naturaleza. Ay, que comí algo y estoy como el pato, tengo diarrea. A la farmacia, comprarlo para la diarrea. Ah, puede ser, ¿no? Que le vendan, no. Pero le van a preguntar primeramente, ¿pero qué comió? ¿Qué hizo? No, yo comí tal cosa, o sea, tome un antibacteriano. O después dice, no sé, de repente, tome entonces un estreptocarbocaftiazol. O una tabletita de carbón, como se la conoce con vulgarmente su nombre, ¿no? ¿Ven? Pero no hay en casa la solución. ¡Ay! Hay una pepa de palta por ahí. Se pone a hervir agua. Se raya la mitad de la pepa de palta. Se le echa agua hervida. Se deja cebar. O se deja reposar unos 5 a 10 minutos. Se levanta. Se lo tapa siempre con un platillito. Se lo saca el platillito. Se pone un colador en otra taza. Y se lo pasa. Si usted quiere, hasta lo puede endulzar. Lo toma eso y apareció la ida al baño, la correteada al baño. Ah, pero yo no tengo palta. A veces tenemos cáscara de granada. Una granada, sacamos la cáscara igual. Hagamos así como un puñadito de la cáscara, lo ponemos a la taza, lo mismo. Se le echa agua hervida, se lo deja cebar 5 o 10 minutos. Se lo saca, se lo cuela y se le puede echar hasta una cucharada de azúcar o por ahí, se toma y chau, correteada al baño. Pero no, lo primero que hacemos es correr a la farmacia. Y no me digan que estoy mintiendo. No estoy mintiendo, estoy siendo sincero. Incluso con enfermedades que no conocemos, corremos a la farmacia como si el de la farmacia fuera médico. ¿Saben qué? No. Él es farmacéutico. Vende productos de la farmacia. Su trabajo no es recetar o decirle, toma, vas a tomar esto, que esto te va a ayudar. No es su trabajo. Discúlpenme. Pero como somos bastante cómodos, flojos, nunca tenemos tiempo para la salud. Por eso no vamos a hacernos los chequeos correspondientes a un profesional y que él nos recete lo que podemos tomar. Y es por eso que a veces la salud, más bien de mejorar, se complica. ¿Les parece? Es ahí donde nuestra responsabilidad personal juega un papel muy valioso. Incluso hay veces yo en mi trabajo le digo, no va a comer esto, por lo menos durante un mes, una semana, a veces se aguanta, así un poquito no me va a hacer daño. Mira, que somos cuerudos, qué manera de no aguantar nosotros, ¿no? Cuando le digo a usted, no vaya a hacer esto durante un mes, ¿sabe qué? Me pregunta, ¿y no puedo tomar? Es que viene el cumpleaños de mi pez y comadre y de seguro vamos a tomar. Oye, ¿será que la comadre no le va a entender? Estoy enferma, comadre, tengo un tratamiento. Yo la acompaño aquí, pero no puedo poder tomar. No puede decir no. Yo sé que cuando es natural no va a tener ni un efecto. Pero también lo natural no va a tener ni un efecto en la enfermedad que usted está combatiendo. ¿Por qué? Porque usted es irresponsable. Porque usted no tiene la valentía de decir no, por el momento no. Si no, te van a matar por tomar o no tomar. Si no tomas bien, ellos van a entender. Yo les digo, así es sencillo. La vida es funcional. Funciona cuando nosotros queremos que funcione. Cuando no queremos, no funciona. Todo se va para el tacho. Entonces, así funciona la vida. Ay, pero a mí me dio una bacteria, estoy mal, voy al baño, hago diendo. El doctor me dijo que tome Bacterol, Bacticel, Bactirulín y no sé qué más, y Bactrin y un montón de antibacterianos que existen. Y me dijeron que eso tengo que tomar yo. No. Si a mí me dicen que tomo un bactericida, yo prefiero tomar té hemático, el mejor bactericida natural que existe. Pero no. Tenemos que tomar una condenada tableta o un jarabe. Y esta actualidad, los papás modernos, discúlpeme a todos los papás modernos de la actualidad, de verdad son un fiasco total. Esos niños, esas criaturas se crían al borde del hospital. Tenían que comprarse una casa al frente del hospital, oye, de verdad. Cualquier cosa, corren despavoridos con esos niños para que el susodicho pediatra allá le diga qué tiene que hacer con esa criatura. No son capaces de llamarle al papá, a la mamá, al abuelito, a la abuelita para preguntarle algo. No son capaces, oye, increíble. Y si le llaman y el otro le dice, dale esto, se ríen. No, es mi hijo, es mi hija. ¿Cómo va a querer? Yo no voy a ponerle en riesgo la salud de mi hijo. Tengo que llevarlo al doctor. Ahí está poniéndolo en riesgo. Ahí sí. Porque se cría esa criatura farmacodependiente. Cualquier cosita necesita un fármaco. Llega el tiempo donde ese niño es una farmacia ambulante. Ya he visto casos, no voy a creer que estoy mintiendo. Peor en la ciudad. Por lo menos aquí es un poquito menos, porque estamos en la parte rural, en el campo. En la ciudad ya es extremo, oiga, ya no se puede. Que no tienen que tocar nada, que no tienen que hacer nada. Oye, lo crían en una burbuja. El niño está mal y todavía sigue creyendo que está bien y que el doctor es el que le va a decir qué es lo que va a hacer. Por ahí tengo una madrina que es mamá primeriza y que la verdad, a veces necesitamos tratar de entender que la naturaleza tiene la mejor de todas las soluciones del mundo. La naturaleza es mágica, simple y llanamente hay que saberla utilizar. Pero cuando no hemos acostumbrado a tener una tableta en la mesa de nuestra casa o en el botiquín o cerca a nuestro alcance y cualquier cosa que pase lo solucionamos con una tableta, nos convertimos en un ente ya drogodependiente. Créanmelo, no. Las tabletas son una droga. Pero ustedes no me quieren creer. La gente dice, no, ¿cómo va a decir usted eso? Que la droga es la cocaína. No, no, no, no. Antes se llamaban droguería, no se llamaban farmacias. ¿Cómo se descubrió la droga, la elaboración de la famosa sagrada hoja de coca, después vino el opio, la marihuana, el payé, entre otras más, que hay harta, un montón de plantas que son alucinógenas? Entonces es que lo transformaron, porque ya no se iba a llamar droguería, la gente iba a creer que venden droga. Por eso se llamó farmacia, así que no vaya a creer que le estoy mintiendo. Peyote es otro tipo de droga, y así sucesivamente. El humano busca la forma de hacerse daño de alguna forma u otra. Pero estamos en el siglo XXI. Estamos en el tercer decanato del siglo XXI. Ojalá, como lo digo siempre, aprendamos a ver y escuchar un poquito mejor. Vamos a combatir nuestros males de forma natural, hágame caso. De aquí a unos 15, 20 años, lo natural va a costar carísimo, va a ser más caro incluso que lo farmacológico. Incluso va a ser un poco más difícil conseguirlo. Lo más importante, lo que mejor nos sirve, los alimentos, la mayoría van a ser casi como artificiales, llenos de químicos, llenos de insecticidas, pesticidas, fertilizantes, que ya están causando daño a la salud, directo, un daño directo. La sobrepoblación del planeta provoca esta exagerada búsqueda de producir un alimento perfecto para que se pueda vender en el mercado. Y para que sea perfecto se necesita mucho químico. Y es ahí donde está lo difícil. Es ahí donde nacen las enfermedades. Cuidémonos. Hoy día el cáncer está haciendo de las suyas en muchas personas. Las enfermedades del hígado ya no simplemente es cuestión de que nosotros estemos comiendo mucha grasa. No. El problema ahí es mayúsculo. Los alimentos procesados están causando efectos secundarios en nuestro cuerpo. No les digo no los como, porque yo los como igual. Pero por lo menos hay que hacer una limpieza del cuerpo, una desintoxicación, una purificación del cuerpo y de la sangre. Y eso solamente lo hacemos vía natural. Venga, límpielo y se dará cuenta que lo que yo digo es cierto, es correcto. Se dará cuenta que lo que yo hago verdaderamente es muy importante y muy valioso, y que superé las expectativas de muchas personas. 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La decisión está en sus manos. Usted decide. O cambiamos nuestro cuerpo por algo mejor, o lo seguimos aguantando todos esos males, malos momentos que nos da el cuerpo dañado. 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Le aseguro que sé muchas cosas maravillosas de esta bella naturaleza. 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Los espero. ¿Sí o no? Diga sí. Siga. Lo primero que tenemos que hacer para buscar salud es reconocer de que estamos un poquito mal y que queremos nuestro cuerpo y que nos queremos y nos amamos nosotros. Ese es el primer paso. El segundo es llenarnos de voluntad, porque para hacer algo hay que tener voluntad. No es nomás decir, ay, me da flojera. No, hay que tener voluntad. La voluntad es un alimento energético que nos damos nosotros a través de la fe. El tercer paso es reconocer de que para mejorar nuestro cuerpo hay que invertir algo de dinero. Los espero. No pierda su tiempo. No permita que la enfermedad le haga a su mundo un viacrucis. Lo podemos solucionar, y qué mejor de manera natural. Señor, señora, estamos llegando a la parte final. Una vez más le voy a pedir a Dios que derrame en cada uno de sus hogares paz, prosperidad, salud y felicidad para usted y todos sus seres queridos. Que tenga un hermoso día. Nos reencontramos mañana. Permiso.
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2: ¿Qué es el control social? ¿Qué importancia tiene el control social en la gestión pública? ¿Se debe hacer control social solo al gobierno municipal? ¿Usted sabe cómo hacer el control social? ¿Qué dificultades hay en materia de control social? Nos acompaña nuevamente el director ejecutivo del ICO, Adalid Salazar, quien nos dará a entender de mejor manera lo que implica el control social y nos dará algunos elementos para que ejerzamos de mejor manera el control social.
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2: Les doy la más cordial bienvenida a este episodio del Correo del Agricultor. Estamos en compañía del director ejecutivo del Instituto de Capacitación del Oriente, Adalid Salazar, con quien vamos a conversar de control social. No, Adalid, bienvenido al Correo del Agricultor.
6: Un saludo cordial a todas las amigas, los amigos que nos siguen a través de este medio, como siempre, para hablar temas de interés colectivo y esperando siempre que esto les pueda ayudar en su vida, en su gestión de sus organizaciones.
2: A ver si nos puede, don Adalid, en principio ayudarnos a entender lo que implica el control social.
6: A ver, vamos a tratar de hacerlo de fácil entendimiento. Control es ver, observar, monitorear, hacer un seguimiento, cómo está funcionando cierta situación. Vamos a poner el ejemplo de su vaca se ha enfermado. Lo que hacemos es nosotros le observamos, ¿no?, a la vaca si está comiendo, si está haciendo sus necesidades normalmente, si tiene fiebre, no tiene fiebre. Hacemos un control para asegurarnos de que ese animal esté en buen estado de salud. Y si no lo está, nosotros lo que hacemos es ir a un veterinario y decirle, mire, mi ganado está enfermo. Eso es el control. Es controlar que las cosas funcionen bien. Si esto lo aplicamos a una gestión pública, es controlar que el gobierno municipal, en este caso, administre bien los recursos públicos, que cumpla con toda la programación que se hacen, que atienda todas las obligaciones que tiene como entidad pública en cuanto a los servicios de salud, educación, todos los servicios. ¿Y eso cómo se lo hace ese control? Se lo puede hacer de manera individual o de manera colectiva. Yo como ciudadano puedo ir al gobierno municipal y le digo, bueno, yo quisiera saber un proyecto aquí de mi calle, están haciendo pavimento, y quisiera saber quién lo está financiando, los costos, cómo van a hacer, van a tumbar la casa, no van a tumbar la casa. El gobierno municipal está en la obligación de darme la información a mi satisfacción. Dice la ley que el gobierno municipal tiene que dar la información de manera oportuna y además de manera entendible para el ciudadano. Cuando no me quieren dar la información, no me hacen caso de manera individual, lo que yo hago es, voy al juez y voy a presentar mi denuncia y el juez va a ordenar que en 24 horas el alcalde tiene que darme, o cualquiera sea la autoridad, tiene que darme la información que yo he solicitado. Que generalmente eso no lo hacen, digamos, ¿no? La persona a veces se cansa en pedir información, van, hacen sus gestiones y no le dan bola, se cansan y no vienen más. Entonces, eso siempre hay en todas las autoridades, lo tiran al cansancio de la gente y no logran hacer su cometido. Entonces, eso es controlar, es vigilar, es ver que las cosas se hagan tal como deberían hacerse, y para eso hay normativa. Nosotros tenemos la 341, es la que hace que cómo nos desenvolvemos el control social.
2: Y según normativa, don Dalit, ¿qué alcances tendría el control social? ¿Solo se supedita a vigilar o a controlar al gobierno municipal o es más amplio?
6: A ver, cuando nosotros escuchamos del control social es sinónimo de municipio. Está bien. El control social hace un control a la gestión pública municipal, pero además tiene que controlar a todas las entidades que gestionan servicios públicos y a todas las entidades que administran recursos o fondos públicos. Vamos a ver, por ejemplo, el servicio de agua potable. ¿Quién lo hace el servicio de agua potable? Dice la ley que la responsabilidad es del gobierno municipal, pero en todos los casos son cooperativas. Entonces el control social tiene la potestad de hacer un control a la calidad del servicio. Puede ser a la calidad del servicio, al tema tarifario, en fin. A cualquier situación que que se vea que hay una deficiencia, el control social tiene que reaccionar y hacer un seguimiento. En el caso de la educación, por ejemplo, puede hacer un control social a la calidad de infraestructura, pero también a la calidad de la educación. Si hay maestros, digamos, que no van a la escuela, no están cumpliendo sus horarios, los alumnos se los ve por la calle, entonces puede hacer inmediatamente ese tipo de control. O en la salud, por ejemplo, cuando no se brinda un buen servicio en los hospitales, en los centros de salud, también lo puede hacer ese control. Entonces, o a una entidad que recibe recursos públicos, por decir, ha conseguido, por ejemplo, el Fonavoz, que vamos a hablar, es un programa que está ejecutándose en Vallerano, un proyecto. Lo hace el gobierno municipal. El control social puede pedir una explicación, una información específica de ese proyecto de Fonavoz. Son recursos públicos, no son del gobierno municipal, pero son del Ministerio de Medio Ambiente y Agua. Puede pedir la información exclusivamente de ese proyecto para ver cómo, qué alcance tiene el proyecto, cómo se está ejecutando, cuál es el plazo, si se están haciendo todo lo que indica los presupuestos, etcétera, etcétera. Entonces, el control social no se circunscribe solamente al gobierno municipal, se circunscribe a todos los servicios públicos y a todas las entidades que manejan recursos públicos. Obviamente hay algunas prohibiciones al control social, por ejemplo, en el caso de seguridad nacional. En eso, por ejemplo, de seguridad nacional no se mete el control social. Después, casi en todas las entidades, el control social está presente. Además, en cada ley, si uno leemos de cualquier ministerio o cualquier entidad descentralizada del Estado, dependiente del Estado, tiene un capítulo en la ley donde dicen participación y control social. ¿Qué es lo que se coloca ahí? Se coloca cómo es que esa entidad va a facilitar el mecanismo del control social. O si hablamos de la Carta Orgánica de Vallegrande o de cualquier otro municipio que lo tenga, hay un capítulo separado donde dice de la participación y control social, dice. Y ahí está establecido cuáles son sus derechos que tiene ahí y qué puede hacer el control social. Entonces, en todas las leyes hay un capítulo dedicado al control social desde la promulgación de la ley 341, o sea, se ha establecido en todas las normativas ahí, y ahí están los derechos y lo que puede hacer y lo que no puede hacer un control social.
2: ¿Cuál es la importancia del control social o por qué es necesario el control social en la gestión pública?
6: Hay algunos municipios, por el trabajo del ICO, más antes se incomodaban. Decían, no, el ICO no sé qué les está enseñando a los líderes, vienen ahora a pedir información. O cuando se pide, por ejemplo, el POA, hay la desconfianza, que ¿qué será? ¿Para qué será? Decirles de que todo lo que es administración pública, los documentos que se generan ahí son públicos. Una sesión del Consejo Municipal es pública. Cualquier ciudadano puede ir a escuchar, meterse a las reuniones del Consejo, excepto que el Consejo por las dos tercios diga, esta sesión va a ser de carácter privado, porque hay temas muy delicados de tocar. Mientras eso no sucede, todas las sesiones son públicas. Y si un ciudadano está solicitando un acta de una sesión, está en el deber de darle ese acta a ese ciudadano que lo ha solicitado, porque así lo dice la norma. La importancia de esto del control social, el espíritu de la ley, lo que se quiere es que la administración pública se haga transparente y se eviten la corrupción, se eviten el desvío de fondo, no solamente desviar fondo, el tema de eso no solamente es que se lo embolsillan la plata, puede ser de un proyecto para otro, que eso está con la categoría de malversación. Malversación no es sinónimo de robar, sino de no ejecutar un presupuesto para el cual fue planificado. Si no lo puede destinar a otras cosas, ya eso es malversación. Entonces, el control social de alguna manera garantiza esa transparencia en las entidades públicas. Ese es el carácter, el espíritu que tiene la ley. Entonces, a mayor control social que pueda haber en un municipio, la gestión municipal mejora. Además, tiene que mejorar, porque a la medida que se va controlando, la autoridad municipal, si el alcalde es rápido, ágil, lo agarra las cosas y dice, bueno, esto voy a hacer para ir mejorando. Entonces el propósito no es para fregarlo, no es para hacerlo caer. El propósito de la ley, el espíritu del control social se ha puesto es para garantizar la transparencia de los recursos públicos que se ejecuten para cuales fueron destinados y evitar los desvíos de fondos, como digo, que no se vayan a otros proyectos o se vayan a otras manos, etcétera, etcétera. Entonces, ese es el espíritu que se tiene del control social.
2: Don Adelí, hace como 10 años que se ha promulgado la ley del control social en nuestro país. A la fecha, ¿qué dificultades usted ve en la reestructuración o estructuración del control social y qué desafíos habrían en materia de control social?
6: A ver, la ley establece tres, vamos a decir, actores o sujetos que pueden hacer control social. Lo uno son los orgánicos, que ahí están todas las organizaciones sociales. Están las juntas vecinales, están los sindicatos, etcétera, etcétera. Lo otro son los originarios pueblos indígenas, comunidades indígenas, que también tienen su categoría para hacer su control social. Y los otros son los circunstanciales. Es decir, vamos a entender como circunstancial puede ser de manera conjunta, colectiva o puede ser individual. Si un ciudadano quisiera saber de un proyecto que está ejecutando un X municipio y que le está molestando su calle, le está estorbando o quiere saber, entonces va a su gobierno municipal, solicita, y para solicitar la información dice la ley que no es necesario ni siquiera hacer una solicitud escrita. Se identifica, presenta su carnet y lo solicita la información. Pero a veces cuando es así, no queda registro y a veces se niegan. No, si no ha venido a pedir. Entonces los gobiernos municipales hasta han creado una ficha. Hay una ficha debería crear el gobierno municipal para llenar los datos del ciudadano que ha ido a pedir la información para que de alguna manera dejar constancia y hacerlo. O lo puede hacer de forma colectiva. Ya ahí entra en lo que es el control social de manera colectiva, pero sigue siendo circunstancial. Una junta vecinal, una comunidad campesina, por ejemplo, están ejecutando el proyecto de Estancia de Guayco, ahorita en Estancia de Guayco, viene y solicita la información relativa al proyecto de río que se está haciendo actualmente. Entonces quieren saber cuánto es su presupuesto, cuánto va a durar, quién se ha adjudicado, cómo se ha adjudicado, etcétera, etcétera. Entonces eso es un control social circunstancial, es solamente para el proyecto, no va a abarcar otro tema. Entonces son esos los tres niveles de que ha establecido la ley, cómo pueden hacer el control social. Ahora, ¿cuáles han sido los avances, los problemas hasta ahora? La ley de participación popular, la que crea la estructura del control social, en ese tiempo se llamaban los comités de vigilancia, la ley 1551, estamos hablando desde 1994, lo crea esa estructura y a las juntas vecinales, comunidad campesina, le llaman OTB, con esa denominación, todo el mundo se acostumbró a la OTB, OTB los zorros, OTB no sé qué, y se quedaron como OTB, pero en realidad la ley, hay un decreto 24447, hizo una aclaración de que la OTB es un nombre genérico que se le colocó para referirse a junta vecinal en la parte urbana y a comunidad campesina en la parte rural. Entonces, la OTB es un nombre genérico, no es que existía, sino que es la junta vecinal y la comunidad campesina y rural. Siempre ha sido así. Algunos gobiernos municipales hasta la fecha han facilitado la participación de la gente para que avance en control social, y otros más bien han obstruido, le han impedido que se ejerza el control social. Viendo eso, el gobierno, ¿qué ha hecho? Ha creado una ley donde se dispone algo de presupuesto para los comités, para los control social, para que no estén dependiendo y sean manipulados por los gobiernos municipales. En el momento que le dan la ayuda, lo pueden condicionar a los control social. Entonces ha fijado un presupuesto, de que ese presupuesto se supone que es para el funcionamiento de manera independiente del control social, para que cumpla su rol de hacer el control social a la gestión pública. Entonces, a partir de ello, se creía que iba a tener una independencia, pero no se ha visto eso totalmente. Siempre, de algún modo, los controles sociales han estado alineándose a diferentes gestiones de los gobiernos municipales, y siempre han estado pronunciándose en los POA, por ejemplo, que es uno de los atribuciones que tiene su competencia de pronunciarse sobre los POA, los presupuestos, han estado firmando nomás eso y ha estado corriendo, pero no se ha visto, por ejemplo, un control social de que cuestione la forma como hacen sus POA, cómo distribuyen su plata, por ejemplo. Cuando miramos la estructura programática que tiene un POA, vamos a ver que hay unos fondos que ponen, por ejemplo, fortalecimiento institucional, servicios, así van poniendo, y son sumas bastante grandes, lo van colocando y lo ponen al POA, entonces no queda después ya recursos para libre disponibilidad para el proyecto específico, y no, los controles sociales no han entrado a observar y pedir información sobre esas partidas, de que son con monto importante, en qué se gastan, cómo se administran, etcétera, etcétera. Entonces hay una debilidad en ese sentido, los controles sociales. Y por otro lado, muchos de los gobiernos municipales han querido de ponerle una estructura y ordenarle más o menos cómo debían organizarse la sociedad civil, siendo de que la Constitución Política del Estado dice que la sociedad civil se organizará de acuerdo a sus usos y costumbres y punto. Las autoridades, las instituciones públicas tienen el deber de facilitar a que desempeñen sus tareas. No pueden decirle aquí se va a llamar comité de vigilancia, aquí se va a llamar OTV, no pueden poner nombre ni pueden poner condiciones cómo se van a organizar la sociedad civil. Lo que sí pueden establecer es una ley, y muchos municipios lo tienen, han puesto la ley de control y participación popular, también se llama, y muchísimos municipios lo han hecho, pero lo que uno observa esa ley están sus derechos, sus obligaciones del comité de vigilancia, y le ponen algo más de algunos procedimientos que no hay el detalle en la 341, pero ahí le ponen un poco más de detalle, por ejemplo, cuando va a solicitar un POA, qué cosita necesita, cuando va a solicitar una ejecución presupuestaria, qué cosita debe cumplir. Entonces eso de alguna manera facilita y le raya el camino al control social para que haga mejor sus cosas. Muchos gobiernos municipales lo han hecho eso, pero en la mayoría de los gobiernos municipales no lo hay. Entonces el control social tiene más o menos que adivinar qué tiene que hacer, excepto la 341, y no está ejerciendo plenamente sus derechos el control social, justamente porque no ha habido esa digamos, no, tal vez los gobiernos municipales lo harán no de manera intencional, sino que más bien no le han prestado mucho interés, por ejemplo, en capacitar a la gente que hace control social, de hacer un proceso de capacitación a su dirigente para que puedan hacer un buen control social, es decir, enseñarle cómo está estructurado un presupuesto, cómo es que se ejecuta un presupuesto, enseñarle cómo se debe interpretar una información, porque cuando le dan una información de un POA es una lástima. Primero que la letra es invisible y son puros números, de manera que el control social lo agarra eso y lo ve, lo mira de todos lados y está bien, dice, porque no la ha entendido. Entonces es importante de que los gobiernos municipales se preocupen por cualificar a sus recursos para que hagan un buen control social. Repito, a mayor control social hay mayor transparencia, mayor nivel de gestión pública municipal. Entonces esas son dificultades. Y por otro lado es que los liderazgos que hay son pocos. Muchos entran al control social creyendo que es una situación política, una palestra para después brincarle a algún cargo electivo. Entonces no es así, más bien el control social es un servicio a la comunidad que debería hacerse de manera gratuita, que no debe primar ningún interés político, porque cuando un control social tiene una tendencia o una inclinación o una admiración, cualquiera con el nombre que se llame, a una de las autoridades, se desvirtúa el control social. El control social debe mantener una independencia absoluta y debe ser muy objetivo en sus apreciaciones cuando hace una revisión de algún proyecto, sin que dejarse llevar por ningún apego o unos sentimientos que pueda tener o afecto con una o con otra persona. Entonces tiene que ser muy objetivo. Y para que sea objetivo un control social es necesario que conozca y sepa cómo es lo que se debe entender la información que se le da al gobierno municipal. Entonces no hay esa información Y yo en algún momento decía que el control social en los municipios de los Valles Cruceños es muy débil. Es muy débil y están solamente suscritos a lo que es la gestión pública municipal, y no se escucha mucho a que haga un control, por ejemplo, de servicios básicos, si realmente lo están haciendo bien las cooperativas, si está bien una estructura de tarifa, si hay una buena calidad del agua, hay una buena calidad en el tema educativo. No se escucha mucho de eso, ¿no? Entonces no están abarcando todas sus competencias que le establece la 341.
7: Bien, no, Dalí, agradecerle por esta amplia explicación de este importante tema que atañe a todas las personas de los valles particularmente. Gracias nuevamente y bueno, seguiremos abordando en otra oportunidad otros temas de similar importancia.
6: Muchas gracias. Es importante para todos los controles sociales que hay en los valles cruceños. Ellos están organizados incluso a nivel departamental. Es necesario que los controles sociales empiecen a no solamente hacer un control a la gestión pública municipal, sino que también comiencen a avanzar a los servicios básicos, que hay muchos problemas en eso en todos los municipios, y eso es importante también que conozcan esa información y puedan informar a la población. En realidad, el control social es el nexo de la gestión pública con la sociedad civil. Entonces, cada dirigente que hay en el control social después va a volver a sus bases y va a poner al tanto a la sociedad en su conjunto, y cuando una sociedad está informada es mucho más objetiva, y cuando ya habla lo dice con conocimiento de causa, tiene un criterio, no solamente son especulaciones. Esa es una recomendación que le doy a todos los controles sociales, ¿no? Que puedan hacer esa labor.

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1: 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Momento de despedirnos. Gracias por acompañarnos. Hasta la próxima. 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

Del Imperio Romano, que dominó casi toda la región del Mediterráneo, solo nos quedan las ruinas a pesar de haber sido un imperio tan poderoso. María de Nazaret en su tiempo fue una mujer desconocida, pero que hoy es aclamada en todo el mundo. Esto lo vemos claro ahora, pero era imposible adivinarlo hace más de 2000 años. Y sin embargo, la Virgen lo profetizó en su Magnífica, diciendo una frase que parece una exageración: «Desde ahora me felicitarán todas las generaciones». Esa afirmación tan increíble la hizo María, aquella joven nazarena, pobre y desconocida. Si luego que pasa un tiempito nos olvidamos de los famosos, de las celebridades, ¿cómo se atrevió a decir María que todas las generaciones de la historia se iban a acordar de ella para felicitarla con cariño? Sin embargo, María nos dio su explicación: «Me felicitarán todas las generaciones porque el Poderoso ha hecho obras grandes por mí». Sí, esa es la explicación. El Dios Todopoderoso hace obras grandes, magníficas, porque Él lo puede todo. Para que Dios también haga grandes obras por medio de nosotros, debemos colaborar con Él, estar dispuestos a que Él haga lo que quiera con nosotros. Dejemos que María nos enseñe a ser dóciles a su voluntad. María Inmaculada ruega por nosotros.

0: Ahora nos unimos en oración con todo el mundo a través del acto de ofrecimiento a María.
1: Virgen Inmaculada, Madre de Dios y de la humanidad, te recibo como don de Jesús desde la cruz y me entrego a ti. Te ofrezco toda mi vida, lo que soy, lo que amo y lo que tengo, para que resplandezca en mí la belleza de Cristo. Ayúdame a ser dócil al Espíritu y a vivir con alegría mi vocación en la Iglesia, para colaborar en tu misión maternal y orientar a Dios el corazón de todo hombre. Tú que guiaste a San Maximiliano a amar sin medida, enséñame a ser testigo del Evangelio y a hacer de mi vida un don para los demás. Te confío a las personas que encontraré y te ofrezco el trabajo, las alegrías, los sufrimientos de este día. Amén. María es mi...

0: Oh María, concebida sin pecado, ruega por nosotros que recurrimos a ti por cuantos a ti nos recurren. Y por la intercesión de María Santísima, Madre de Dios y Madre nuestra, los bendiga Dios Omnipotente, Padre, Hijo y Espíritu Santo. Amén.
1: ¿Cuántas veces tu bondad y tu confianza me han devuelto el deseo
2: de... 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

0: Son las 7, amigas, amigos, oyentes, bienvenidos a las informaciones. Hoy miércoles 29 de julio de 2026. Aprendieron al exministro de Hidrocarburos, Mauricio Medinaceli, por el caso de la gasolina basura.
1: Con el rostro visiblemente decaído y las manos enmanilladas buscando cubrirlas con una bufanda, ingresó a celdas de la Fuerza Especial de Lucha contra el Crimen el exministro de Hidrocarburos, Mauricio Medinaceli, quien declaró ante la Fiscalía, pero no así ante los medios.
2: ¿Cómo se considera, exministro?
1: Muy triste y decepcionado, así se siente Medinaceli, señaló su esposa a tiempo de recordar que llegaron del exterior a invitación del gobierno por la amplia trayectoria de la ex autoridad, que ahora enfrenta un proceso penal por los presuntos delitos de incumplimiento de deberes y conducta antieconómica por el caso denominado gasolina basura.
3: Delito de hidrocarburos, él ha estado muchos años planificando, viendo la problemática de Bolivia, y él quería construir, ¿no? Lamentablemente, ahora estamos en esta situación. Es un gran profesional que ha venido acá desde el extranjero, hemos venido desde el extranjero a invitación del presidente de Bolivia para que pueda ir a su
4: gabinete. Él no sería partido.
3: Está triste, porque eso es... ¿no? Está muy triste, está tal vez un poquito decepcionado, pero está bien.
1: Mauricio Medinaceli es el primer ministro del presidente Rodrigo Paz que es aprehendido por presuntos hechos de corrupción en la adquisición de combustible basura. En anteriores oportunidades, la ex autoridad señaló que YPFB es la directa responsable en su importación y no así su ministerio. Medinaceli fue ministro entre noviembre de 2025 y abril de 2026. Durante su gestión se generó un conflicto por la distribución de gasolina que dañó los motores de los vehículos. Omar Escobar Mamani, Herbo La Paz.

El gerente de Boliviana de Aviación informó a Airbol que la aerolínea estatal es dueña de un avión y medio. Paga el alquiler de una aeronave varada en México y tiene otra desmantelada. Aprendieron al exministro de Hidrocarburos, Mauricio Medinaceli, por el caso de la gasolina basura. El presupuesto general del Estado 2026, reformulado, contempla más recursos para regiones y el cierre de empresas estatales deficitarias. El gobernador de

Comenzamos con las informaciones. El gerente de Boliviana de Aviación informó a Airbol que la aerolínea estatal es dueña de un avión y medio, paga el alquiler de una aeronave varada en México y tiene otra desmantelada. Vamos a dar lectura a esta información que usted encuentra en www.airbol.com.bo. El gerente de Boliviana de Aviación, BOA, Estanislao Finfera, reveló que la empresa apenas cuenta con un avión y medio de propiedad, mientras mantiene una aeronave alquilada, inmovilizada en México y otra desmantelada en el aeropuerto de Viru Viru en Santa Cruz. BOA tiene en propiedad, digamos, un avión y medio de los 15 o 17 aviones que puede estar teniendo, afirmó Finfera en la mañana en directo de Airbol. Además, señaló que un Boeing 767 permanece totalmente desmantelado en Viru Viru y que otra aeronave alquilada lleva más de un año en un taller de mantenimiento en México, por la que la empresa continúa pagando el leasing. El nuevo gerente indicó que la aerolínea dispone de entre 15 y 17 aeronaves, pero solo 10 están operativas, situación que atribuyó a la falta de mantenimiento y una administración deficiente de la flota. Aseguró que esa limitación es una de las principales causas de los retrasos y cancelaciones de vuelos. Respecto al avión estacionado en México, explicó que fue enviado para cumplir trabajos de mantenimiento, aunque aún revisa la documentación para establecer las causas por las que permanece fuera de servicio desde hace tanto tiempo. Está alquilado por Boliviana de Aviación. Por supuesto que tienen que estar pagando. No puede usted, siendo una empresa de leasing, entregar un avión a alguien para que se lo guarde en un hangar. Eso no es posible, sostuvo al referirse al contrato de alquiler.

0: El presupuesto general del Estado 2026, reformulado, contempla más recursos para regiones y el cierre de empresas estatales deficitarias.
1: La presidenta de la Comisión de Planificación del Senado, Eliana Acosta, informó que el presupuesto general del Estado 2026, reformulado, contempla un incremento de recursos para alcaldías y gobernaciones, además de mecanismos para avanzar en el cierre de empresas estatales deficitarias. La senadora Acosta se refirió y dio ese informe a la conclusión de una mesa técnica con el Ministerio de Economía en el Senado.
2: Pero nos queda claro que tenemos una responsabilidad con nuestras regiones y que lo satisfactorio es que sí hay un incremento adicional para dar un socorro a las regiones. También hay un incremento de algunos recursos que están destinados para salud, para educación, y creemos que eso es importante, ¿no? Además de sentar las bases para cerrar, no todas las empresas públicas que hubiéramos esperado, pero sí aquellas que deben pasar para aprobación de la Asamblea Legislativa.
1: La senadora Eliana Acosta explicó que dos articulados del presupuesto permiten retomar el cierre de empresas deficitarias y la revisión de fideicomisos. Aclaró que no todas las empresas podrán cerrarse mediante esta vía, ya que algunas requieren decretos del Ejecutivo y otras una ley aprobada.

0: Asamblea Legislativa.
1: O sea, hay empresas que se van a cerrar. Aquellas que se han constituido con fideicomisos son las que vamos a cerrar. Las que son con decreto lo va a hacer el Ejecutivo. Las que son con ley tenemos que esperar que pasen acá, porque eso es lo que ya no ha quedado claro ahora.
0: Finalmente, la senadora Acosta señaló que esta mesa técnica, en la que participaron dos viceministros y equipos técnicos de economía, permitió despejar dudas de senadores, comités y jefes de bancada sobre el alcance del reformulado. Asimismo, indicó que la Comisión de Planificación continuará con la elaboración del informe para remitirlo al Senado. Sobre la propuesta del 50-50, afirmó que no puede incorporarse en este proyecto porque implicaría modificar la ley marco de autonomías, aunque existe la posibilidad de trabajar una ley corta para el presupuesto general del Estado 2027. Rodrigo Fernández, Herbol, La Paz.
2: La diputada Lisa Claros observó el presupuesto general del Estado reformulado y manifestó que Bolivia está en quiebra. Y los que no se dan cuenta son el presidente y el ministro de Economía.
3: La diputada de Libre, Lisa Claros, cuestiona el presupuesto general del Estado reformulado, que incrementa el déficit fiscal del país hasta el 10%. Situación que profundizará, según la parlamentaria, la crisis económica del país.
4: Una disminución. Nosotros hemos planteado que se disminuyan empresas públicas deficitarias, que se disminuyan el aparato del Estado, porque no podemos seguir subvencionando a empresas que no rinden. Estamos hablando de un déficit fiscal que se aproxima al 10%. Es insostenible para la ciudadanía boliviana aprobar este presupuesto, irresponsable desde todo punto de vista. Nosotros lo hemos rechazado, porque en el momento que hemos rechazado habíamos dicho que el precio del dólar se iba a disparar, que el precio de la inflación se iba a disparar, y era el inicio de un corralito. Y a día de hoy se está viendo prácticamente que lo que habíamos dicho era la verdad, porque nosotros hablamos con la verdad.
3: La legisladora nacional critica al presidente y al ministro de Economía.
4: Parece ser que el único que no sabe cómo está la economía de nuestro país y Bolivia es el ministro de Economía y Rodrigo Paz. Son los únicos que no se dan cuenta que Bolivia básicamente está en una quiebra inminente.
3: La parlamentaria además advierte que la deuda para la compra de combustibles para el país supera los 500 millones de dólares.
4: En este momento Bolivia no tiene para pagar lo que es los hidrocarburos. Gasolina y diésel no tenemos para pagar en este momento. Debemos más de 500 millones, hasta el momento es la cifra que nos han dado, pero según nuestra información es más de 700 millones que debemos el del combustible al tío que nos han dado.
3: Informó Luis Vargas, Red Pío 12, Árbol Cochabamba.
2: Son las 7:13. El gobernador de Santa Cruz pidió que el nivel central pague el bono de vacunación, prediarios y títulos de bachiller. Vamos con este informe a través del periódico digital de Herbol. El gobernador de Santa Cruz, Juan Pablo Velasco, demandó que el nivel central del Estado asuma el financiamiento del bono de vacunación, los prediarios de los centros penitenciarios y la emisión de títulos de bachiller como condición para que la bancada de senadores de Libre respalde la aprobación del presupuesto general del Estado reformulado 2026. A través de una publicación en sus redes sociales, expresó su cuestionamiento en particular al déficit fiscal previsto en el PGN o en el PG, pero señaló que se lo apoyará siempre que se incorporen una serie de condiciones que calificó como innegociables. Entre ellas, mencionó que el bono de vacunación deje de ser una obligación financiera de gobernaciones y municipios y pase a ser cubierto por el Ministerio de Salud. Al considerar que esa cartera de Estado define y ejecuta dicha política nacional. Asimismo, demandó que los prediarios de los centros penitenciarios sean financiados por el Ministerio de Gobierno, por ser la entidad responsable de la administración del sistema penitenciario, y que el financiamiento de la emisión de títulos de bachiller sea asumido por el Ministerio de Educación en lugar de las gobernaciones. El gobernador también propuso ampliar los límites de endeudamiento de las entidades territoriales, elevando la capacidad del 20% al 40% y el límite del servicio de la deuda del 200% al 400%, con el objetivo de permitir la ejecución de obras estructurales en los departamentos. Como otro de los compromisos planteados, pidió incorporar el inicio de esquema de coparticipación tributaria 50-50 en el PGE 2027, tomando como base las propuestas técnicas que, según indicó, serán debatidas con el presidente y los distintos niveles de gobierno en la reunión convocada para el 5 de agosto en Sucre.
5: Enseguida retornamos con el noticiero que une al país.
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2: ¿Cómo va la venta, el comercio, con el dólar flexible que ya está en vigencia? Muy buenos días para Bolivia en Contacto. ¿Cómo está en el rubro de la venta de los pollos? ¿Hay, no hay, ha bajado? ¿Cómo estamos? Buen día.
3: ¿Qué tal? Buenos días. Bueno, la venta un poco ha bajado y bueno, pues hay que continuar nomás. Es evidente de que aducen al precio de que no hay diésel, todo eso. Es un problema, la verdad es que hay que luchar.
2: ¿Los alquileres que usted paga es en dólares o en bolivianos?
3: Son bolivianos, pero también los dueños siempre están pues de acuerdo al dólar.
2: Bueno, muy gentil, muy amable. El criterio de la población con referencia a cómo es la vivencia y la subsistencia, ya en este caso, por el sector de la ceja, donde los alquileres de los de las tiendas son bastante elevados. El criterio de este comerciante y este alteño que realiza la venta de pollos por usted entre la calle 2 y la calle 3 en la avenida 6 de marzo. Nos retornamos hasta Bolivia en Contacto.
4: Gracias, José. Son las 7:20.
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4: Así es, estamos ahora en Cochabamba junto a Iván Camacho de Radio Cancha Parlaspa. Iván, muy buenos días, bienvenido, adelante.
6: Gracias, compañeros, muy buenos días a todo el país. En este momento nos encontramos en la estación de servicio aeropuerto, donde todavía no ha llegado el carro cisterna de diésel ni de gasolina, solamente se está atendiendo con gas vehicular, pero lo que sí llama la atención es que en estos días ha incrementado mucho más todavía la fila para poder cargar diésel, incluso un surtidor en la avenida Blanco Galindo, que tenía un kilómetro aproximadamente de fila, pues ahora ya está llegando a los 2.5 kilómetros. Y bueno, ese panorama, al menos con el diésel, va empeorando. Vamos a conversar acá con uno de los conductores también que acaba de llegar esperando poder abastecerse de combustible. Buenos días, estamos a través de Herbol para todo el país. Bueno, ¿vino por gasolina,
7: sí,
6: diésel?
7: Gasolina. Gasolina. Más bien no hay mucha cola. A veces una cuadra, es ahorita, ya vamos a empezar a aprender. Sí, en gasolina no hay por qué quejarse, no hay mucha demanda. En todos los surtidores están en poca fila, no es largo.
6: Ya no hay que dormir días,
7: no hay eso, ya no hay. Solamente el problema es diésel, gasolina normal.
6: Sí, gracias. Bueno, ya es lo que nos indica uno de los conductores que llegó justamente en su pequeña camioneta. Vamos a tratar de conversar acá con el conductor del camión. Bueno, está muy arriba, vamos a tratar de conversar. Buenos días, disculpe, si podría bajar un momentito, por favor. Bueno, le agradecemos también la gentileza acá que tiene para poder conversar con nosotros en torno a este panorama del diésel. Buenos días, estamos a través de Mejor para todo el país. Bueno, el diésel cada vez peor, ¿no? La situación, ¿o cómo lo ven?
8: Seguimos con esta situación, con este problema del abastecimiento del combustible y aquí el transporte pesado, más que todo, estamos totalmente afectados y perjudicados. ¿Por qué? Porque, mire, he tenido que pasar toda la noche aquí, resguardando mi unidad. Y todas las veces, todas las semanas, tenemos viajes largos, volvemos, quedamos sin combustible, tenemos que hacer colas. Y para colmo, de la anterior semana a esta semana han crecido las filas, demasiado. Ya está insoportable, tenemos que pasar hasta 2-3 noches. Durmiendo en nuestras unidades para poder abastecernos de combustible. No sé a dónde vamos a llegar, no sé, el gobierno tiene que poner cartas en el asunto. Ya estamos hartos de esto, ya realmente no tenemos tiempo ni para pasar con la familia, ni tenemos tiempo para hacer mantenimiento de nuestras unidades, más nos pasamos el tiempo haciendo filas en los puntos de combustible, en los surtidores.
6: ¿Y ese es el panorama que se repite? Con eso retornamos a sus estudios.
4: Bien, muchas gracias a Iván Camacho, el informe desde Cochabamba. son las 7:24. El gobierno informó que la cumbre minera se realizó con el objetivo de crear un código minero. Vamos a escuchar a Marco Antonio Calderón de la Barca, ministro de Minería y Metalurgia, en entrevista con el noticiero Bolivia en Contacto de Herbol.
9: Mira, hay varias cosas importantes, pero en todo caso, como les habíamos anunciado, este es un diálogo entre los diferentes actores productivos mineros con el objeto de poder construir a futuro un código minero. En la cumbre se han recogido varias sugerencias, varias soluciones a problemáticas para poder inscribir como ideas fuerza que debían incorporarse en el futuro código minero. Con mucho consenso, con muchos aportes, estamos todavía con reuniones con diferentes sectores. Hoy estábamos con la Asociación Nacional de Minas Medianos, mañana estamos con diputados, el día jueves estaremos con FENCOMIN, y así vamos construyendo precisamente con los últimos actores que no pudieron participar en la reunión en la UPB. En primer lugar, lo que estamos tratando es de modificar completamente a la 535, caso contrario sería prácticamente solamente hacer modificaciones de forma, y no es ello lo que se desea. Hay muchas modificaciones, son importantes para comenzar, es un cambio de modelo, de un modelo estatista a un modelo donde hay una gran participación del empresariado privado, una gran participación del sector cooperativo, pero sin dejar de lejos, sin dejar afuera al sector estatal, que también vamos a tener inversiones y vamos a tener también el potenciamiento de los diferentes proyectos que tenemos con ellos, así como de los actuales que están en funcionamiento.
4: Declaraciones de Marco Antonio Calderón de la Barca, ministro de Minería y Metalurgia, en entrevista con el noticiero Bolivia en Contacto de Herbol. Reiteramos, el gobierno informó que la cumbre minera se realizó con el objetivo de crear un código minero.

0: Son las 7:26. Vamos a contactarnos con nuestro compañero de trabajo, Omar Escobar. Omar, muy buenos días, bienvenido. Hay novedades. Adelante, por favor, el país te escucha.
1: Buenos días, Hugo. Buenos días a toda la audiencia de Bolivia en Contacto. Efectivamente, Hugo, en este momento nos encontramos en la terminal de buses de La Paz. Hemos venido hasta este lugar, Hugo, para conocer el precio también de los pasajes, la afluencia y cómo los buses, producto de la fila para el diésel, van haciendo para realizar su trabajo. Buenos días, por favor, estamos en directo para Radio Herbol. Una consulta, el tema de la afluencia de personas, ¿cómo se está dando, por favor?
2: Ya ha reducido la afluencia de pasajeros. Ya no hay, ha bajado más del 50%.
1: Ahora, ¿afecta también el tema de que no hay diésel para los buses?
2: Es otro tema también que nos afecta porque no hay combustible y no podemos sacar buses.
1: ¿En qué porcentaje estará trabajando la empresa, por ejemplo?
2: Menos del 50%.
1: 50%.
2: Menos del 50%.
1: Menos del
2: Sacamos un
1: 50%.
2: bus en la mañana o dos buses, dependiendo.
1: Ahora, ¿los pasajes han subido producto de que no hay diésel?
2: No han bajado porque no hay mucha afluencia de pasajeros tampoco.
1: Por ejemplo, ¿cuánto están los pasajes al interior de País Cochabamba, Santa Cruz?
2: A
1: ¿Cuánto están?
2: 70 bolivianos hasta ahora.
1: ¿Cuánto está avanzando?
2: A 148.
1: Ha bajado.
2: Sí, abajo.
1: Eso es porque no hay
2: Ya han
1: afluencia.
2: comenzado las clases y no hay mucha afluencia de pasajeros.
1: ¿Cuántos días más o menos hacen fila para cargar diésel?
2: 2 a 3 días.
1: Perfecto, muchas gracias, muy amable. Ahí está, Hugo, las declaraciones de las empresas preocupados porque no hay afluencia de personas, no hay pasajeros, los buses tienen que hacer fila. Vamos a conversar también con otra empresa que se encuentra en este lugar. Buenos días, por favor, ¿cómo está para Radio Herbol? Estamos en directo, si nos puede atender. Perfecto, ahí está, están realizando sus actividades. Sin embargo, Hugo, este es el panorama a esta hora de la mañana en la terminal de buses de La Paz. Vamos a conversar tal vez con las personas para ver si ha subido o ha bajado el precio de los pasajes. ¿Cómo está? ¿Cómo está? Buenos días, joven, para Radio Herbol, estamos en directo. Los pasajes al interior del país, ¿han subido, han bajado? ¿Cómo están?
3: La verdad no tengo idea, recién acabo de llegar de Cochabamba. Está en 180, pero de Cochabamba a La Paz.
1: ¿Cuánto le ha costado?
3: La verdad no tengo idea, primera vez que estoy viniendo a La Paz.
1: ¿Cómo le ha costado conseguir el pasaje?
3: No, no, no, todo normal, todo tranquilo, sí.
1: Muchas gracias, muy amable señor. Ahí está. ¿Cómo está? Buenos días, señor. Para Radio Herbol, estamos en directo. ¿Los pasajes han subido? ¿Se mantienen?
3: Han subido, han subido. Anoche he venido de Cochabamba con 190. Antes lo normal era 130, digamos. Sí, 60 bolivianos ha subido. Pues todo normal, no está sin novedad, pero ha subido los pasajes.
1: Perfecto, muchas gracias, muy amable. Ahí está, Hugo, las declaraciones también de los pasajeros. En esta hora de la mañana sí hay mucha afluencia de personas en comparación a otros días, pero lo que nos dicen los encargados de diferentes empresas es que su parque automotor, producto de la escasez del diésel, se encuentra trabajando menos de la mitad, el 40% por lo menos, y el resto se encuentran en las filas de los surtidores para cargar diésel. Este es el informe a esta hora de la mañana, Hugo y amigos de Bolivia en contacto desde la terminal de buses de La Paz.
0: Gracias, Omar. El informe desde la terminal de buses de La Paz, el testimonio de las empresas, las personas que están llegando a La Paz o que están partiendo para otras regiones. Muchas gracias, Omar Escobar. Son las 7:30.
4: Enseguida retornamos con el noticiero que une al país.
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0: La Fiscalía emitió la imputación formal contra el exdiputado Freddy Mamani Laura, en la que solicita su detención domiciliaria con salidas laborales, arraigo, presentación periódica ante el Ministerio Público y una fianza económica de 30.000 bolivianos. Mamani fue aprehendido el lunes y permanece a disposición de la justicia. El ex legislador es investigado por los presuntos delitos de instigación pública a delinquir, asociación delictuosa, terrorismo, atentado contra la seguridad de los medios de transporte, atentado contra la seguridad de los servicios públicos y delitos contra la salud pública, en el marco de las movilizaciones y bloqueos registrados entre mayo y junio. Según la imputación, Mamani acusó al gobierno de preparar un estado de excepción para reprimir las movilizaciones y exhortó a policías y militares a no intervenir contra los manifestantes. El Ministerio Público sostiene que esos mensajes respaldaron las medidas de presión y contribuyeron a mantener los bloqueos. La Fiscalía señala que la participación atribuida a Mamani se basa en declaraciones difundidas entre el 16 y el 29 de junio a través de medios de comunicación y Facebook. Aclara que no se le atribuye haber organizado o participado físicamente en los puntos de bloqueo. En su declaración informativa, Mamani negó haber participado o dirigido los bloqueos. Afirmó que ejerció su derecho a la libertad de expresión y calificó su aprehensión como totalmente política. Además, aseguró que no conoce a los otros tres imputados en la causa y reconoció que la cuenta de Facebook desde la que difundió los videos le pertenece.

0: 7:38. Más información a través del periódico digital del Bol. Compradores de lotes en Santa Cruz llegaron hasta La Paz para denunciar la subida de sus cuotas por el dólar flexible y pidieron respetar sus contratos. Vamos a dar lectura y además escuchar a quienes hacen conocer esta información. Compradores de lotes de distintas urbanizaciones de Santa Cruz denunciaron que la aplicación del dólar flexible incrementó las cuotas mensuales de sus terrenos y exigieron que se respeten los contratos firmados al tipo de cambio oficial de 6,96 bolivianos. Los afectados anunciaron que buscarán una solución con el Ministerio de Economía. Vamos a escuchar a Evelyn Calizaya, propietaria de un lote en la urbanización Mapaiso Sur en Santa Cruz.
1: Cambio de 6,96. Por ejemplo, ahorita mi cuota es de $200. Yo pagaba, con el tipo de cambio 6,96, pagaba 1,400 bolivianos. Ahora con esta subida del dólar, mi cuota se ha incrementado. Estaría cancelando 2,200 bolivianos. Hay una diferencia de 800 bolivianos. Que yo adquirí el lote de acuerdo a las posibilidades económicas que yo tengo. Entonces, al subirme la cuota, automáticamente me están empujando a que yo no pueda cumplir con esa cuota. Quizás, tal vez, más adelante, hasta pueda perder mi terreno por no cumplir con esas cuotas. Entonces, nosotros hemos venido con una petición, que es que se mantenga el 6,96 hasta la finalización de nuestro contrato.
0: Ahí Evelyn Calizaya, que hemos escuchado, que es además propietaria de un lote en la urbanización Mapaiso Sur en Santa Cruz.

0: Son las 7 de la mañana con 41 minutos.
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0: Vamos a este contacto con Omar Escobar, volvemos con él. Hay filas por diésel, querido Omar. Buen día otra vez, adelante por favor con el informe.
2: Gracias, Hugo. Efectivamente, decenas de vehículos del transporte pesado se encuentran en las filas, centralmente para cargar diésel, Hugo. Hay varias movilidades del transporte pesado que se encuentran haciendo fila. Por ejemplo, en la estación de servicio Volcán, la fila llega hasta lo que es las inmediaciones de lo que es la Plaza Río Siño en la avenida Armentia. Ahí la fila pasa por el puente de la cervecería, la avenida Perú, la terminal de buses, llega a la avenida Armentia, pasa por el teleférico Naranja y finalmente el último bus está como a pasitos de lo que es la avenida, la Plaza Río Siño de la ciudad de La Paz. A ver, vamos a conversar con las personas o los conductores que se encuentran en este sector. Buenos días, ¿cómo está? Para Radio El Bol, por favor, en directo, si le podemos molestar un momentito. ¿Cuántos días, cuánto tiempo lleva haciendo fila para cargar diésel? ¿Cómo está? Buenos días.
3: Buen día, no, acabo de llegar yo. Tengo que preguntaros primero. Yo llegaba a las 5 de la mañana y recién he llegado, pero la fila está larga, por unos 3 días a ver fila.
2: 3 días. Por lo menos, cálculo que estiman ustedes. Sí. ¿Hace cuánto tiempo llegan ya con esta fila?
3: Bueno, ya es tiempo, casi un mes y más. No solo aquí, también es en Santa Cruz, Cochabamba, todo lado. Tenemos que acomodarnos a lo que podemos.
2: Gracias, muy amable. Ahí están las palabras de uno de los conductores. Calcula por lo menos 3 días de fila, Hugo. Ahí le hemos molestado, estaba descansando a las 5 de la mañana, ha llegado. Este es el penúltimo bus que se encuentra en la fila para cargar diésel en la estación de servicios Volcán. A ver, aquí está otro conductor. Vamos a conversar con él. Buenos días, señor, ¿cómo está? ¿Le podemos reservar 2 minutitos? A ver, ahí está, nos va a atender Hugo. ¿Cómo está? Buenos días. ¿A qué hora ha llegado a la fila para Radio Herbol, por favor?
4: Desde las 5 de la mañana.
2: 5 de la mañana.
4: Sí.
2: ¿Cuándo estima que va a poder cargar recién 10?
4: Yo creo que mañana, o sea, esté largo está la fila.
2: Sí. ¿Qué le diría al gobierno, a las autoridades?
4: Ya estamos cansados, pues, de decirle todo. A veces hace a los oídos sordos. No hay solución. Promete una cosa y nunca cumple.
2: ¿Cómo va a pasar el tiempo mientras hace fila para
4: matar? No, pues hay que estar, porque si nos dormimos igual nos pasamos. Hay que estar pendiente nomás, como sonámbulo hay que estar. Más bien, gracias a Dios, en la noche para ver si se carga, vamos a descansar, pero si no, hay que estar igual.
2: Perfecto, muchas gracias, señor mi amable. Ahí está, desde las 5 de la mañana, el último bus en la fila para cargar diésel. Bueno, él por lo menos estima que hasta mañana pueda cargar diésel, sin embargo, otros conductores señalan que por lo menos son 3 días. Estamos a pasitos de la Plaza Río Siño. Hasta ahí ha llegado la fila de los buses centralmente. También hemos visto camiones, algunos vehículos particulares que seguro son a diésel, pequeños camiones. Y bueno, este es el panorama, Hugo y amigos de Bolivia en Contacto. Sin embargo, hasta esta hora de la mañana lo que hemos podido observar es que en el surtidor Volcán, donde estos buses van haciendo fila, aún no se estaba comercializando el diésel. Y bueno, Hugo, el panorama a esta hora de la mañana en la sede de gobierno.
0: Gracias por ese informe, el panorama que nos pinta nuestro compañero de trabajo, Omar Escobar, en torno a la provisión del combustible. Estamos hablando especialmente del diésel en la estación de servicio al Volcán, aquí en la sede de gobierno. Son las 7 de la mañana con 46 minutos.
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16: Aunque coincidieron en trabajar en la Fuerza Especial de Lucha contra el Narcotráfico, donde, según afirmó, se organizan como grupo. Tras declarar ante la Fiscalía, aseguró que entregó nombres y pruebas para respaldar su denuncia.
17: Me tienen que cómo adquirir ese patrimonio, porque no puede ser que un policía con un sueldo de 5.000, de 6.000, aparezca con un BMW, con una casa de $200,000 en Santa Cruz. Y no puede ser, o sea, eso también la fiscalía lo tiene que ver. Tiene que investigar también el patrimonio de estos oficiales, de los Golden Boy. Pues, ¿cómo es posible 2 millones de dólares? ¿De dónde van a juntar?
16: Entonces, las declaraciones surgen luego de que el comandante general Mirko Sokol admitiera que el audio difundido en los últimos días sea auténtico, aunque aseguró que fue grabado sin su consentimiento durante una reunión con oficiales y estudiantes de la Universidad Policial. En ese contexto, Lara también solicitó que Sokol sea apartado temporalmente del cargo mientras avanzan las investigaciones y responda por las denuncias sobre presuntas irregularidades en ascensos y cambios de destino dentro de la institución policial. Omar Escobar Mamani, Herbo La Paz.
0: Un incendio forestal registrado en la comunidad de Bella Vista, en Tarija, fue controlado.
18: Al inicio de la tarde de ayer, el fuego apareció muy cerca de las viviendas de la comunidad de Bella Vista. Con la acción del equipo de acción inmediata, que se coordina entre la gobernación, los bomberos voluntarios y los bomberos de la policía, este fuego se controló hasta su liquidación, informó Ever Cosío, director departamental de bomberos de la policía en Tarija.
19: De emergencia, en sentido que San Andrés, Bella Vista, se había ocasionado un incendio, ¿no? Motivo por el cual ha arribado personal de bomberos de la policía boliviana, y una vez estando en el lugar, conjuntamente con los comunarios, se ha procedido al sofocado del incendio que se presentaba en la zona. Debido a las ráfagas de viento, en el momento ha hecho de que el incendio pueda pues avanzar de manera rauda, ¿no?, rápida, y cubrir más extensión. Gracias a la intervención del caso bombero y del personal que ha estado, conjuntamente con UGR de la alcaldía y UGR de la gobernación, se ha logrado controlar, y en este momento prácticamente ya está enfriado el lugar. Estamos procediendo a liquidar para que no pueda reactivarse por los vientos.
18: Por su parte, Jail Flores, de la Unidad de Gestión de Riesgos de la Gobernación, asegura que la línea gratuita 117, que se habilitó justo en horas de la mañana y que estará vigente las 24 horas del día, ayudó a una pronta y unificada acción contra el fuego.
19: Hoy se habilitó el número 117, que va a estar las 24 horas, los 7 días de la semana, habilitado para cualquier emergencia, netamente con el tema de incendios forestales. Ya queremos que la población empiece a conocer este número. Empezaron a llamar a la línea 117, por lo que también nosotros rápidamente coordinamos con bomberos de la policía y pudimos coordinar también con los bomberos voluntarios. Nosotros como Unidad de Gestión de Riesgos de la Gobernación tenemos una misión, que es poder coadyuvar aquí a que las unidades de gestión de riesgos de los gobiernos municipales puedan llegar temprano a los incendios.
18: Elizabeth Rendiz Farfán, Herbolari.
0: La senadora de Unidad Nacional, Eliana Acosta, informó que se reunieron con su líder Samuel Doria Medina y acordaron ser una bancada concertadora y rigurosa en el trabajo legislativo.
20: La senadora de Unidad, Eliana Acosta, informó que lograron una reunión con su líder de Unidad Nacional, Samuel Doria Medina, donde habrían acordado seguir ser una oposición constructiva de concertación para apoyar lo positivo y ser críticos con aspectos que no comparten con el gobierno. La senadora Acosta indicó que esta reunión solo fue con sus senadores de Unidad Nacional, donde analizaron aspectos económicos, institucionales y de desarrollo regional, además de dejar en claro el liderazgo de Doria Medina.
21: En aquello que corresponde ser beneficioso para el país, nosotros vamos a apoyar, y en aquello que debemos ser rigurosos o tenemos una visión diferente en lo institucional, también vamos a poner nuestra postura, aunque la gente diga no existe una oposición constructiva, por supuesto que lo existe, y Unidad Nacional durante 20 años ha sido un luchador incansable del régimen del MAS, y sabemos muy bien que hay que tener una madurez política y hay que ser muy amplios en tema de concertación política también. Entonces nosotros vamos a ser concertadores, nosotros vamos a apoyar aquello que es conveniente para todo el país.
20: La senadora de Unidad Nacional, Eliana Acosta, indicó que sugirieron a su líder Doria Medina reunirse con todos sus parlamentarios de la Alianza Unidad de la Asamblea Legislativa Plurinacional para escuchar distintas posiciones al interior sobre el retiro de apoyo a la gestión del presidente Paz.
22: ¿Esta reunión termina en armonía o hay disensos como en diputados que indican de que se sacan la camiseta política en el Parlamento y priman los intereses de las regiones, senador?
21: Bueno, yo creo que ahí es que ha faltado madurez política, porque como ellos deben haber evaluado que aquí se ven cuatro tipos de agentes.
0: El senador Nilton Condori se deslindó del pedido de renuncia del presidente Rodrigo Paz y manifestó que fue una aberración.
20: El polémico senador Nilton Condori se deslindó este martes sobre el pedido de renuncia del presidente Rodrigo Paz que hicieron durante los 53 días de bloqueo, y señaló que fue una aberración de algunos dirigentes, pese a que existen videos de ese momento cuando se observa firmar un pacto entre los ponchos rojos de La Paz, Mario Argollo, dirigente de la COP. El senador Condori arguye que él organizó un cabildo con el fin de la reducción de salarios de autoridades, pero no ha sido una renuncia del primer mandatario.
23: Si ustedes como medio de comunicación revisan resolución de ese cabildo, no existe renuncia del presidente. Ningún artículo. Entonces, ha sido tal vez sesgo o aberración de algunos dirigentes en ese entonces, ¿no? Pero la esencia de ese cabildo era para legitimar y para dar tareas posteriores para el referéndum, la reducción salarial y renta vitalicia. También está estipulada en esa resolución del gran cabildo.
20: Sin embargo, existen varios videos donde se registra ese momento donde se observa dirigentes de los ponchos rojos, al ejecutivo de la COP, Mario Argollo, y al senador Nilton Condori marchar por la Ciudad del Alto y firmar un acuerdo para no reunirse con el gobierno hasta pedir la renuncia del presidente. Escuchemos.
24: ¡Acta de compromiso! En la zona Bautista Saavedra, ex parada 8, techito 14, en Ciudad del Alto, siendo horas 5 del día lunes 11 de mayo de 2026, se hicieron presentes Ponchos Rojos, Edgar Copa Parides, juntamente con las centrales agrarias, eso con objeto de firmar un compromiso de no traicionar al movimiento campesino. Uno, la central obrera boliviana, liderado por el Mario Argüello, se compromete, no firman ningún acuerdo con el actual gobierno. Estar al lado del pueblo hasta que denuncie el presidente Rodrigo Paz.
1: No olviden, hermano, de muchos ojos.
2: Hermanos.
20: Rodrigo Fernández, Herbol La Paz.
0: Muchas gracias, Rodrigo, y a todos nuestros periodistas en el país. Son las 8 de la mañana con un minuto. Más informaciones al mediodía. Hasta entonces.
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0: ¿Qué tal? Muy buenos días, buenos días. 8 de la mañana con 13 minutos en todo el territorio nacional. Hoy saludos cordiales para los amigos y amigas que nos están escuchando, pues, ¿no? Hoy saluditos cordiales ahí a las personas que están dirigiéndose a su trabajo. Hoy por este lado, hoy mis amigos.
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0: Hoy miércoles 29 de julio estamos al ombligo de la semana, ¿eh? En el ombligo de la semana. Ya estamos en los penúltimos días del mes de julio también, ¿eh? Rápidamente por ese lado habilitamos ya la línea telefónica. A ver, el número 736-6499. 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Nuevo auspiciador del programa, así podemos mencionarle, pues, ¿no? De esa forma, amigos y amigas, como le mencioné el día de ayer, el día de hoy vamos a tener pura música de los Valles Cruceños.

le parece ese tema musical, ¿no? De esa manera, por este sector, vamos a ir con un temita musical, a ver qué tenemos por aquí. Oiga, ya estamos aicito, ¿no? Como se podría decir, de culminar el mes de julio. ¿Qué van a hacer en agosto, ah? Oiga, en Torrecillas hay fiesta, ¿no? Los primeros días de agosto.

Ahí está ese, esa canción, ¿no? Para algunas personas que quieren escucharle ese tema musical, ahí está Amalaya de México Chico, ¿no? Tenemos algunas informaciones, sí.

ver, Preceptor, tenemos algunas informaciones también para mencionarle a cada uno de ustedes. Bueno, a ver, dice Concepción lanza la primera Expo Almendra Chiquitana. Bueno, la feria se desarrollará el 14 al 16 de agosto en la plaza principal 8 de diciembre del municipio. Por este receptor también tenemos, a ver qué dicen hace instante, ¿no? Lo suben esta información. Exigen mantenimiento tras caída de fachada y lesionó a una niña en el colegio, dice, ¿no? Tenemos más información, a ver, sobre este caso. Tenemos hoy miércoles 29 de julio, pues, ¿no? Exactamente a las 7 con 14 minutos nos mencionan. A ver, ¿qué nos dicen? El incidente ocurrió en la unidad educativa San Francisco, en el distrito 12. La menor sufrió una lesión en su cabeza y golpeó en el pie, dice, ¿no? Por lo que se realizaron estudios médicos y quedó en observación por 24 horas, ¿no? La falta de mantenimiento en la unidad educativa San Francisco en el distrito 12 cobró factura, según denunciaron los padres de familia, luego de que una niña de 6 años resultara herida en la cabeza y en el pie tras el desprendimiento de ladrillos del revestimiento, pues, ¿no? Esa es la información que podemos mencionar sobre este caso. Investigan, a ver, tenemos otro caso sobre seguridad. Investigan muerte de un interno y una mujer en Palma Sola, ¿no? Luego de este tema musical, estamos con esa información. Ya volvemos, ya retornamos. 8 de la mañana con 31 minutos en todo el territorio nacional. Nos vamos con los chispas, sí, nos vamos con los chispas, dice.

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0: Ahí está doña Karina. De esa forma nos vamos con un tema musical que titula El Comemote. Ya volvemos, ya retornamos.

0: larga, ahí estamos con Simón Flores, ¿ves, no? 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
0: Oye, nos vamos a ir con este tema musical, a ver, la copla del zapallo, dice, ¿no?

0: Ahí estuvimos con ese temita musical. Amigos, amigas, ya estamos llegando a la recta final también, ¿no? De la misma forma le mandamos un cordial saludo para mi amigo Paisa. ¿Dónde se encuentra?
1: Hola.
0: A ver, ¿dónde está? A ver, ¿qué, no, qué me dice?
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0: Ahí puedo pedirle algún tema musical, qué ritmo. Algo valiense sería, ¿no? Algo nuestro. Así de esa manera, amigos. 8 de la mañana, 53 minutos ya, ¿no? A nada acá. 7 minutos para culminar todo. Hoy estamos con la canción La Pildorita. Oye, la pildorita, la pildorita.

0: Así de esa manera, ya vamos despidiéndonos, Jorgito, vamos despidiéndonos, a ver por acá. 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Ahí a mi amigo, a mi amiga especialmente, Karina, ¿no? 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
0: 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De la misma forma, le mandamos saludos cordiales a todos, ¿no? A Don Castro, gracias, gracias también. Aquí estamos nosotros al vivo y en directo desde Comanapa para Bolivia y el mundo. Mañana vamos a estar con los clásicos. Oigan, nos vamos a ir con un tema musical. ¿Cuál me pidieron?

0: Hoy el día de la mañana, 8 de la mañana, nos encontramos ya. Mañana, mañana, tempranito. Oiga, nos vamos despidiendo. Gracias, gracias al que le estuvo acompañando Jorge Molina. Nos encontramos el día de mañana. Esto fue La Hora Pico. Nos vamos con un tema musical de Comarapeñita, me decían por acá. Solicitado por mi amigo Paisa. Hasta mañana. Chau, chau, amigos. Nos vemos mañana.
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0: Ahora sí, muy buenos días, muchas gracias por estar con nosotros. 9:03 a.m. Estamos en el estudio número 2 de la red Hacer. Hoy nos vamos a ir, les vamos adelantando, hoy nos vamos a ir un poquito antes de lo acostumbrado, ¿no? Nos vamos a ir un poquito antes, le vamos adelantando eso. ¿Qué tenemos para hoy? ¿Qué tenemos para hoy? Me interesa mucho conocer el criterio de la Presidenta de la Junta de Padres del Distrito de Valle Grande. Tema en específico, los uniformes del 5 y 6 de agosto. Ya me estaban escribiendo y me decían, ¿hay su gobernador en Valle Grande? Sí, tengo entendido que es el señor Efraín Montenegro, la nueva autoridad designada por el señor Juan Pablo Velasco, ¿no? El gobernador del departamento de Santa Cruz. Seguramente va a salir a los medios. A ver, vamos a invitarlo nosotros para tenerlo vía virtual o para tenerlo en vivo, ¿por qué no? También tenemos la tecnología necesaria para poder conversar con el nuevo subgobernador de la provincia Valle Grande. Vamos con nuestro saludito musical, muchísimas gracias. Vamos a estar hablando del tiempo también, ¿verdad? Vamos a estar hablando con el compa Daddy Alpire para saber cómo va a estar nuestro resto de semana. Buenos días, son las 9:05 a.m, 9:05 a.m. Esto es Valle Grande Urgente.
1: Esto es para todos los que han sentido algo de verdad.

0: Nosotros empezamos con esta canción, dice. Yo no sabía que eran ustedes dueños y compositores de esta canción. Compa Daddy Alpire, buenos días.
1: Marcelo, buen día, muy buen día, siempre, siempre. Un gusto estar con Valle Grande Urgente.
0: Don Daddy, ¿cómo va a estar el resto de nuestra semana? La pregunta obligada que le hacemos todos los miércoles.
1: Yo me pregunto también, así dentro del marco del diálogo abierto que siempre tenemos con Valle Grande Urgente. ¿Se está sintiendo el calor, no, Marcelo?
0: Sí, don Daddy, se siente calorcito. Es una, para, de manera particular, para mí es una bendición, don Daddy, porque mis niños asisten todos a los entrenamientos, igual los niños de las diferentes unidades educativas, hablo de primaria, y bueno, pues está bonito, don Daddy. Como usted decía, un término que me he copiado de usted, un verano en pleno invierno.
1: Así es, Marcelo, estamos definitivamente con una temperatura cálida en la primer semana del segundo mes del invierno. Entonces, eso nos lleva a confirmar la hipótesis de que el fenómeno del niño ya se está sintiéndose en el país y en Santa Cruz. Eso voy a hacer un compre, aquí están mis nietitas, Marcelo, pero ahorita sí ya voy a separarme porque ellas están en su momento de esparcimiento. Marcelo, le decía, entonces vamos a tener este resto del invierno temperaturas que no son propias del invierno, precisamente por lo que acabo de mencionar. Y el invierno está prácticamente en un proceso de debilitamiento. Gracias a Dios no vamos a tener heladas. Ya, para tranquilidad de todos mis compas productores, se descartan las heladas. Vamos a tener frente frío, pero muy leve y de muy corta duración. Entonces esa va a ser la dinámica hasta que la primavera ya nos asome con mejores posibilidades. Eso sí, también una cal y otra de arena, Marcelo. Y eso quiero comentarle a todos los productores, sobre todo. Ya vamos a tener una sequía anticipada, preparémonos. Yo en su momento con Valle Grande Urgente, con usted, Marcelo, siempre recomendábamos que vayan acopiando agua, cosechen agua, porque de aquí en más las lluvias van a ser muy, muy por debajo de lo normal.

0: eso supone que tengamos algunos problemas de estrés hídrico para las mismas plantas, para el ganado, vamos a tener falta de agua. Entonces creo que eso lo hemos reiterado. Entonces esa es la situación. He dado este panorama un poco anticipado para que los productores, no es que no va a llover, va a llover por debajo de lo normal, pero además vamos a tener dentro del interín de este fenómeno el Niño algunas lluvias muy fuertes en corto periodo de tiempo. Este fenómeno se presenta así en el departamento de Santa Cruz, como en gran parte del país. Altas temperaturas, sequía severa y además condiciones propicias para que se presenten los incendios forestales. Pero entre medio vamos a tener lluvias torrenciales en cortos periodos de tiempo. Entonces, ¿eso qué genera? También genera inundación, genera problemas de anegamiento de cultivo, en fin, deslizamiento de tierra, deslizamiento que afectan a los caminos, en fin. Toda esa situación la vamos a sufrir. Por eso vale la pena que tomemos recaudo, veamos la forma cómo podemos proteger nuestro cultivo de alguna probabilidad de deslizamiento de tierra que pueda afectar nuestra parcela en función a una fuerte lluvia. Entonces, tomar algunas precauciones. Yo siempre digo, hay que prepararse para lo peor, Marcelo. Lo peor es no hacer nada. Y si no pasó, bienvenido sea. Pero no quedarnos con los brazos cruzados, porque este fenómeno, así como está planteado, viene de manera muy, muy fuerte. Las proyecciones que hacen todas las instituciones climáticas a nivel internacional menciona que va a ser un Niño muy fuerte. Su anomalía térmica va a estar entre 3.6 grados centígrados por encima del promedio histórico del mes. Entonces puede llegar al mar en el Pacífico Ecuatorial a más de 30 grados centígrados, y ese mar prácticamente muy caliente genera, todo eso se va a la atmósfera, perturba el patrón de lluvia, las altas temperaturas van a ser las que van a primar. Entonces, si va a disculpar, Marcelo, que le haya robado un poquito de este su importante programa, pero vale la pena que los productores estén bien informados. Hay notas de prensa que estamos emitiendo siempre, estamos en los medios televisivos más importantes, dándole esta información a nuestra gente, no con el afán de alarmar, sino de informar. Y yo digo aquí unas dos frases que las conjugo. No se preocupen tanto, lo que deben hacer es ocuparse, porque al final de eso se trata. La preocupación no lleva a nada, pero ocuparse de atender este problema, eso sí le va a dar resultado. Volviendo a la temperatura, Marcelo, imagínense que la máxima va a llegar a, hoy vamos a tener 25, 26 grados en Valle Grande, imagínense, y así vamos a estar hasta el día sábado. El día sábado va a ser el día más caluroso en Valle Grande. Vamos a tener una temperatura que va a oscilar, va a rondar los 27 grados. Mucho calor. Ya el día domingo baja, buen tanto baja, porque precisamente en la noche hay la previsión de lluvia, Marcelo. Hay la previsión de lluvia. Y es una lluvia que puede darse con alguna tormenta, pero es una lluvia que va a generar un nivel de intensidad moderado. pero vale la pena que aprovechemos esa agua que caiga de esa lluvia. Y de ahí en más ya vamos a tener un domingo ya más apacible, con 23 grados, 22 grados, igual queda estable ya, y posteriormente vamos a tener ya una semana con temperaturas muy propias ya de un invierno que se va debilitando, con 23, 22 a 24 grados las máximas, y temperaturas mínimas de 12 grados. Entonces, eso para la subsiguiente semana. Entonces, esa es la situación, Marcelo. Vamos a tener ese nivel de temperatura a nivel de las tres provincias de los valles. Sube más la máxima, va a estar en 29 grados, que se va a dar el sábado, y las mínimas van a estar en 9, 10 grados. Esas son las condiciones del tiempo esta semana en las tres provincias de los valles, y específicamente en Valle Grande, Marcelo.
1: Muchísimas gracias, don Daddy. Como siempre, el viernes cerramos la semana con sus criterios agrometeorológicos.
0: Siempre, siempre a su disposición. Un abrazo grande, Marcelo.
1: La nota con el compa Daddy Alpire. Muchas gracias, don Daddy, como siempre, por ser parte de este nuestro humilde espacio, ¿no? Este espacio que denominamos Valle Grande Urgente. La música dice Hasta que me olvides, Raulín Rosendo, en versión de salsa.

Noelito Rojas, mi hermano querido, un abrazo hasta Comarapa, Noelito. Un abrazo para usted, para su señora esposa, para su papito, su mamá, Santiaguito, las niñas, toda la familia, hermano. Un abrazo, ¿no? Un abrazo, Noelito. Hemos cambiado de horario, estamos de 9 a 10 de la mañana. Mucho más cómodo en todo sentido, ¿no? Para nosotros, sobre todo, que... a ver, ¿qué dice? Que le damos tanto al deporte también. Entrega de material, esto es... Entrega material de limpieza a las unidades educativas de Mairana. El alcalde municipal, ingeniero Andrés Rocha Rosales, informó que gracias a la coordinación y planificación entre el gobierno municipal y las unidades educativas, se realizó la entrega de material de limpieza para las 26 unidades educativas del distrito de Mairana. No, pues... mucha cosa, ¿no? Mucha cosa. Felicidades, señor alcalde. Felicidades. 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

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Gracias. De verdad, son las 9:24, 25 de la mañana. Vamos a aprovechar al máximo el tiempo. Este tema es bien bonito. No extraño tu cara, dice Café Bohemia. Eso nos lo pidieron el otro día. Se me fue, pero aquí lo colocamos ahora.

Y hoy está de cumpleaños, feliz día, felicidades, un abrazo, mi querido amigo, al esposo de la comadre Ailín Severiche, allá en la calle Malta, por allá abajo nos escuchan, por la calle Malta. Ahí está de cumpleaños, un abrazote, como dice el cumpa de los cumpas, Belis, el cumpa Belis dice, ¿no? Un abrazote suena costilla para usted desde el programa Valle Grande Urgente por la Red Acer.

0: Oiga, compa, comadrita. 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
0: Y ha despertado mucho interés, porque nos preguntan, y bueno, yo creo que la señora Elena, creo es el nombre de la señora, nos está escuchando. 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Y sí, ha sido designado, ayer nos enviaban ya los documentos, ha sido designado como subgobernador de la provincia de Valle Grande, don Efraín Montenegro. Ahorita vamos a darle una llamadita, a ver si tenemos el gusto de que nos conteste, ¿no? Y en vivo poder conocer sus primeros criterios, aunque ya en otro medio seguro ya salió, ¿no? Pero nosotros siempre tratamos de ser bien prolijos en el tema este, bien prolijos, porque lo que nos interesa, ¿no? Lo que nos interesa no es el estar haciendo lo que sea detrás de un micrófono. Tratamos de ser lo más prolijo posible en todo sentido, porque me parece fundamental esta situación en específico, ¿no? Poder conversar con autoridades de la provincia de Valle Grande. Ya, no nos contestó. Qué pena. Claro, debe estar, recibiendo su oficina, entre otras cosas, ¿no? Debe estar recibiendo su oficina. 9:31 a.m. Vamos a ver si es que, por este lado tenemos suerte de comunicación, porque llama la atención, como les decía, ¿no? Llama la atención que a veces no nos los chicos llegan de las unidades educativas a la casa y no, el profe dice que tenemos que desfilar, el profe dice que el 5 y el 6 tenemos que desfilar, pero dentro, ahí está, ya la tenemos al otro lado de la línea telefónica a la presidente de la Junta de Distrito de Padres de Familia, la doctora Jacqueline Peña Zavala. Doctora, muy buenos días, muchas gracias por permitirnos conversar con usted.
2: ¿Cómo está, Marcelito? Muy buenos días, va a disculpar, estoy yo por acá por la calle. Si es que no se escucha muy bien, me avisa Marcelito, a la audiencia, a todo lo que es Valle Grande, ¿no? Y sus alrededores, muy buenos días, saludarlos con todo cariño. Dígame, Marcelito, ¿qué quería saber? ¿Qué quiere que le informe? La verdad que yo, como le decía, ¿no? A veces hay cositas que uno puede informar, pero cuando uno pues está, ¿no?, con la ley en la mano, ¿no?
0: Una actividad bien bonita. Queremos felicitarlo nosotros a usted, a su directiva, por la actividad tan bonita, pensando en los que más necesitan. Se hizo un festival y con un granito de arena se ha llegado, me corrige si estoy equivocado, a 30 familias para este próximo...
2: Sí, Marcelito, efectivamente, yo tras que asumí, digamos, la directiva, ¿no?, de la Junta de Distrito de Padres de Familia, mi objetivo era trabajar, no por ser simplemente, ¿no?, de la Junta de Distrito. Yo siempre dije, ¿no?, alguna vez si llego a ser autoridad, alguna vez si llego a tomar un cargo así. Quiero trabajar por mi gente, quiero trabajar por los niños más vulnerables, que son los que más necesitan la vulnerabilidad de la juventud. Ahorita está atravesando a nivel nacional una situación económica donde realmente necesitamos apoyar. Y cómo podemos trabajar, entonces está en nuestra mano. Nosotros como gente vallegrandina siempre estamos hechos para trabajar a todo terreno, como quien dice. Y gracias a Dios se hizo un festival. No fue tan positivo porque era por primera vez que se realizaba, que la Junta de Distrito lo realizaba, ¿no? Pero sí, digamos, tuvimos el apoyo, no para cubrir las 82 unidades educativas como yo realmente lo quería, anhelaba, ¿no? Cubrir, ¿no? Para todos, porque usted sabe que todos necesitan, no son unos cuantos, pero gracias a Dios se dio. Y anoche se hizo la entrega del incentivo de 100 bolivianos a 30 niños, los más vulnerables. ¿Cómo lo manejamos esto? Yo, como le digo, quería, ¿no?, dar a las 82 unidades educativas que estamos representando como padres de familia, pero no se pudo. Entonces, ¿qué hice? Agarré, teníamos grupo de WhatsApp con los directores y les dije: los primeros 30 directores que me registren su nombre y unidad educativa para que reciban el incentivo, serán ellos los premiados, ¿no? Prácticamente decirlo así. Entonces ellos han empezado a registrar su nombre y unidad educativa, y después les dije que me pasen el nombre del niño o niña, estudiante o estudiante de la unidad educativa, tanto urbano como rural, y así se manejó, y todos están contentos, todos están conformes, y si seguimos a la cabeza, Marcelita, vamos a seguir trabajando para así darle a los faltantes que no se los ha podido lograr darlo en esta fecha, que es para el 6 de agosto.
0: Indudablemente un trabajo realmente importante, doctora, es digno de darlo a conocer una y mil veces, como se dice en comunicación, porque este tipo de actitudes van en beneficio de estos niños, de estas familias, y seguramente van a haber otros festivales que van a significar, por ejemplo, un apoyo con víveres. Yo me acuerdo, en Montero se hizo el año pasado un festival bien bonito, en donde se apoyó a 27 familias con el tema de víveres, entre otras cosas, que debe estar dentro de su planificación, ¿no?
2: Así es, Marcelito, estamos pensando en ello, estamos pensando, como te digo, siempre trabajar en las familias más vulnerables, porque como le digo, las familias de la puerta para adentro en su domicilio de uno es una, y de la puerta para afuera es otra, ¿no? Demostramos a veces tener otro tipo de vida, pero la realidad es de que la economía es de sabido, ¿no?, a nivel nacional, de que se está atravesando con todos, no solamente en algunos sectores, es a nivel nacional. Por lo tanto, es a trabajar, ya que se nos da la oportunidad, tenemos que trabajar ya, y el equipo que tengo, gracias a Dios, en la Junta de Distrito. En la Junta de Distrito ahorita está un poquito débil por el hecho de que yo asumí la presidencia y los demás, digamos, no apoyaban, ¿no? Pero yo he buscado gente donde realmente quiere trabajar, quiere apoyar y quiere, ¿no?, poner el hombro por los niños, por la juventud, por la familia. Entonces estamos trabajando, gracias a Dios, así en coordinación, y se va a seguir trabajando, Marcelito querido.
0: A ver, en el tema del 5 y 6 de agosto, es prácticamente siento la obligación de preguntarle, presidente, porque hay niños que no van a poder desfilar precisamente por ese tema económico, ¿no?
2: Claro, exactamente, es por ello que yo pensé de distribuirlo, ese dinero que se hizo en el festival, ¿no?, para así ayudar, para un parcito de zapato, para un mandilcito, su pantaloncito, camisita, mediecitas, qué sé yo. Entonces fue la oportunidad de así un poco apoyar, no se apoya un 100%, pero sí les va a servir de algo, ¿no? Entonces eso es lo lindo, ¿no?, el orgullo que uno se lleva, ¿no?, trabajar por las personas más vulnerables, niños más vulnerables que realmente lo necesitan.
0: Le agradezco mucho, doctora, muchísimas gracias por habernos permitido escuchar sus criterios. Es la primera vez que tomamos contacto vía tecnología en este programa que denominamos Valle Grande Urgente por Red Hacer.
2: Así es, Marcelito, muchísimas gracias también a ustedes por tomarme la notita, por hacer conocer a la población de que se va a trabajar y se va a seguir trabajando si es que seguimos a la cabeza de la Junta de Distrito de Padres de Familia.
0: Un abrazo, querida Yaque, que tenga buen día.
2: Igualmente, Marcelito, bendiciones.
0: La nota con la doctora Jacqueline Peña Zavala, presidente de la Junta de Distrito de Padre Familia, como siempre, con la amabilidad característica en ella, nos permitió conversar. Vamos con la música. En esta casa, mucha cosa. 19:50 es la versión que vamos a compartir con ustedes. Nos las pidieron ayer, aquí está su tema.

0: Y la información es versátil, pues, ¿no? La información, las notitas, las entrevistas aparecen rapidito, ¿no? Aparecen rapidito. Son las 9 de la mañana con 40 minutos. Estamos en contacto con la licenciada Alison Maldonado Montaño, licenciada en psicología, a quien le agradecemos por su tiempo. Licenciada, buen día.
1: Buen día y buen día a todos los radioescuchas y muchas gracias por la invitación.
0: A ver, dice, apoyo escolar personalizado y privado, acompañamos a sus niños y niñas en su proceso de aprendizaje, fortaleciendo su confianza, motivación y habilidades. Quisiéramos conocer, además dice, sesiones 100% personalizadas, licenciada.
1: Sí, sí, bueno, el apoyo pedagógico, ¿no?, que es tan importante para nuestros niños en el proceso de formación y en algunos casos de adaptación, ¿no?, tal vez a un nuevo colegio, al pasar de kinder a primero. Entonces, son sesiones 100% personalizadas que se adaptan a la necesidad del niño, ¿no? Siempre a la necesidad del niño. Se hace una evaluación y de acuerdo a eso se hace la planificación para poder trabajar de manera más eficiente con el menor.
0: Y otro dato que es fundamental, licenciada, que son todo es individual y adaptado a la necesidad de cada niño o niña, acaba de mencionarlo.
1: Sí, sí, es totalmente individual y adaptado. O sea, si se va a trabajar con un niño, la atención con el niño es 100% individual, personalizada para el niño. Es decir, de que si el niño necesita reforzar lectoescritura, matemáticas, solamente se trabajan esas áreas donde el niño necesita reforzar.
0: Porque primeramente usted manifestaba, hay una evaluación, ¿no? Hay una evaluación que permite parametrizar criterios para usted.
1: Sí, lo que se hace en la evaluación es poder sacar los resultados correspondientes para empezar a hacer la planificación, ¿no?, en base a la fortaleza del niño y las debilidades también, para poder fortalecer las debilidades, ¿no?, y poder trabajar en base a que el niño pueda aprender y pueda mejorar en esas áreas donde él tiene dificultad.
0: Hace exactamente 7 minutos nos llegó una invitación para la actividad física autismo, dice, fórmate para acompañar esa idoneidad a personas con autismo. Curso 100% online, un gran amigo, Guillermo Induni, nos invitó. Es fundamental también estar formado en la parte deportiva, por ejemplo, y en todas las áreas para poder trabajar con niños de diferentes grados intelectuales, si vale el término.
1: Sí, sí, claro que sí. Para eso se trabaja con un equipo multidisciplinario, ¿no?, que trabaja en cada área que el niño necesita, ¿no? Fisioterapia, el área conductual, el área pedagógica. Entonces son varios profesionales que estarían a la cabeza del niño.
0: Además que usted ya tiene experiencia porque ha trabajado o ha hecho su proceso formativo en instituciones grandes del departamento.
1: Así es, tuve la suerte de en mi proceso formativo en la universidad hacer mis prácticas preprofesionales en instituciones muy conocidas en Santa Cruz y sobre todo que enseñan, ¿no?, con calidad y con calidez para poder tratar nosotros también a los niños de la misma manera.
0: El cariño que uno recibe de estos niños es invaluable, ¿no?
1: Así es un cariño diferente, como yo le digo, es un amor diferente que se recibe porque ellos son, la luz del mundo es un niño. Entonces, es muy gratificante que los niños se acerquen, te conozcan y te abracen y te quieran. Entonces, es ahí donde uno dice que está haciendo las cosas bien.
0: Hay un término que usted maneja cada que termina un curso, dice, por mis niños y para mis niños.
1: Sí, así es. Siempre, ¿no?, hay que formarse, actualizarse, trabajar con nuevas técnicas, trabajar nuevas habilidades, ¿para qué? Para el beneficio de nuestros niños y siempre pensando en ellos, ¿no?, en su bienestar y en su avance, sobre todo, ¿no?, a la hora de trabajar con ellos.
0: Gracias, licenciada. Ojalá que podamos tener permanente contacto, con excepción de jueves y viernes, que tiene actividades todo el día. Y demos la dirección, por favor, de dónde la pueden ubicar o cómo pueden contactarse con usted.
1: Claro que sí, para cualquier consulta que quieran realizar en el ámbito psicopedagógico para trabajar con sus niños, se pueden comunicar conmigo al 78 19 70 16. Es mi número personal donde yo voy a poder responder cualquiera de sus dudas.
0: Le agradezco, licenciada, que tenga buen día.
1: Muchas gracias, hasta luego.
0: La nota con la licenciada Alison Amalia Maldonado Montaño, una profesional que viene a servir aquí en Valle Grande. Teníamos previsto un tema, ¿no? Teníamos previsto un tema. Atiende a domicilio, también nos dice, sin ningún tipo de inconveniente. Sin ningún tipo de inconveniente, también atiende a domicilio. Ojo con eso, porque es una posibilidad, una oportunidad que su niño pueda ser también atendido a domicilio. 9:46 de la mañana. Nos vamos yendo respetando los horarios. Antecito, le habíamos dicho, ¿no? Hoy nos vamos a ir antecito porque nuestra colega, nuestra amiga Yandira Carrasco tiene algunas cositas rápidas que tiene que llevar a cabo en estos momentos, ¿no? En estos momentos tiene un viaje. Ya. Entonces nos quedamos, dice José, nos quedamos hasta las 11. Hasta las 11 no tiene pasaje, dice, así que nos quedamos tranquilos. Entonces, Gilberto Santa Rosa, yo no te pido.

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Oiga, internamente aquí se pitió, me quedé sin sonido y me asusté, che. Yo dije, qué holgado que no esté, que no esté, ¿qué ha pasado? Pues no. 9 de la mañana con 50 minutos, vamos a repetirlo el temita este que me preocupó, le digo sinceramente, me preocupó. Vamos a repetirlo este tema de Gilberto Santa Rosa, por favor, recta final de Valle Grande Urgente, este miércoles 29 de julio.

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Y desde Sucre, un amigo de Radio Horizonte, su nombre es Freddy Sandoval Domínguez, de Radio Horizonte de Sucre. A ver si podemos hablar un ratito con él. Nos escribió,

Ahora sí nos vamos yendo con este tema de Vicente Fernández, La cara la doy yo. Hasta mañana, gracias por haber compartido y acompañado este espacio que denominamos Valle Grande Urgente.

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10 de la mañana con 5 minutos. ¿Cómo están, amigas y amigas? Muy buenos días. ¿Cómo les va a ustedes? ¿Cómo están en la población de Cobarapa y en los valles cruceños, no? La temperatura en Santa Cruz en estos momentos, 28 grados. Y ustedes dirán, ¿por qué nos está dando la temperatura de Santa Cruz? ¿Acaso la temperatura no nos tiene que dar de Cobarapa? Bueno, pasa que nosotros nos encontramos en la ciudad de Santa Cruz estos días, pero para no dejar el programa vacío, nuestro horario que tenemos en Radio Hacer, que son de 10 a 12 del mediodía, también nos encontramos aquí en Santa Cruz con todo el equipo instalado toda esta semana hasta el fin de semana, así que estaremos compartiendo nosotros noticias también de Santa Cruz para todos ustedes, sin poder fallar a nuestra querida audiencia en Cobarapa. 28 grados la temperatura en Santa Cruz, soleado, un vientito agradable también aquí en la capital cruceña, ¿no? Para todos ustedes, con la mejor música estaremos compartiendo estos días, también dándoles información. Vamos con la música nosotros. Si algo me empieza a fallar, yo creo que el retorno desde Los Negros estarán conmigo diciéndome, está fallando tu retorno, te falta algo, y nosotros estamos, ¿no? Para eso. ¿Qué les parece si hoy, pues ya 29 de julio, diguitas más, diguitas?

10 de la mañana con 12 minutos. Bueno, y el dólar, ¿a cómo se está cotizando hoy miércoles 29 de julio? El dólar está a 11 bolivianos con 80 centavos. Cada día va escalando una gradita, un peldaño, como vamos diciendo nosotros, ¿no? Y en noticias como la gasolina desestabilizada llevó a Medinaceli ante la justicia, ¿no? Había una orden de aprehensión para Medinaceli. Bueno, ya se encuentra él tras las rejas también. Dos policías lo sujetaban por los brazos mientras ingresaba al edificio de la Fiscalía Departamental de La Paz. El economista y consultor internacional Mauricio Medinaceli, que apenas 8 meses antes había sido presentado por...

0: Rodrigo Paz como una de las piezas clave para rescatar el sector de hidrocarburos, llegaba esposado para declarar ante tres fiscales por los presuntos delitos de conducta antieconómica e incumplimiento de deberes. La misma imagen recorrió el país y condensó en pocos segundos el derrumbe de una de las principales apuestas técnicas del gobierno. Escuchar esas risas. Medina Celí llegó al gabinete con el prestigio de un economista especializado en energía y una reconocida trayectoria como consultor. Rodrigo Paz lo eligió para enfrentar una de las crisis más visibles que había heredado. Bolivia amanecía y anochecía con interminables filas de vehículos en busca de diésel y gasolina. Restablecer el abastecimiento y devolver la confianza al sector se convirtió en una de las primeras grandes tareas del nuevo ministro. Todo cambió cuando comenzaron a aparecer los primeros vehículos, ¿no? Los primeros vehículos averiados. Lo que al principio parecía un problema aislado terminó convirtiéndose en una crisis nacional. Conductores de distintos puntos del país denunciaban fallas mecánicas poco después de cargar combustible y los talleres empezaron a encontrar un elemento común: carbonilla acumulada en filtros, inyectores y otras piezas del sistema de alimentación. En cuestión de días, la preocupación dejó de ser el desabastecimiento y pasó a ser la calidad de la gasolina que llegaba a los surtidores. En pocos días las denuncias dejaron de concentrarse en Trinidad. Los reportes de vehículos averiados comenzaron a llegar desde Santa Cruz, Cochabamba, La Paz y otras ciudades. Lo que inicialmente parecía una falla puntual terminó adquiriendo dimensión nacional. La palabra carbonilla pasó de los talleres mecánicos al debate público y la presión sobre el gobierno crecía a la misma velocidad que aumentaban las quejas de los conductores. Y en las provincias también, ¿no? En las provincias también empezaron a ver los problemas, los talleres se empezaron a llenar. Especialmente los talleres de moto, mototaxi, los toritos, que son los que andaban todos los días cargando combustible. Bueno, ahí también ya se denotó, ¿no? En las provincias, lo mismo los autos, los camiones que empezaban a fallar, a perder fuerza, como decimos nosotros. No había fuerza en las movilidades y empezaban a ir a los talleres. ¿Y qué pasó con esto? ¿Qué decía el gobierno? El gobierno decía, no, vamos a habilitar una línea donde se puedan inscribir y decir todos los problemas que tiene su movilidad para que ustedes hagan un trámite, ¿no? Hagan un trámite para devolverle el gasto que tuvieron con los talleres mecánicos. Pero ahí entre esos había un paréntesis, que los talleres mecánicos, escuchen ustedes, los talleres mecánicos tenían que estar autorizados, ¿no?, para poder hacer estos trabajos. Ahora, la pregunta del millón. En las provincias, ¿habían talleres mecánicos? Sabiendo que mayormente en las provincias, las movilidades que cargaban gasolina eran las movilidades, las famosas movilidades chutas. La gente en las poblaciones ya cambió el burro, ¿no? El actual ayudante de muchos años de trabajo, el que nos sacaba la carguita, nos llevaba la carga y utilizábamos como medio de transporte, se cambió por aquello que era la movilidad de cuatro ruedas o de dos ruedas, que porque no salía barato, ¿no? A muchos les salía barato, preferible comprarse una movilidad porque también le facilitaba el trabajo en todo de sacar carga. Ahí estaba el problema. ¿Cómo harían los señores estos para que puedan ir a reclamar de una movilidad chuta o una moto que no tenía placa, ¿no? Y aparte, si usted tenía placa, su movilidad tenía placa, era el rosario de trajinar de un lado a otro lado por la burocracia que hay en el Estado, ¿no? Y otros decían, no, mejor sale pagarlo, el problema que tenemos con nuestra movilidad, y nos evitamos de ir a Santa Cruz, volver, que vuelva mañana, que le falta esto, que este otro. Señores, el gobierno, como decía Rodrigo Paz, el Estado tranca, él es el Estado tranca ahora, él es el Estado tranca. Mil veces preferible pagarlo lo que le cueste a uno y olvidarse, porque gasta más, gasta el doble de ir y venir en este asunto de que el gobierno nos devuelva algo. Eso les digo porque también tuve que meter mi movilidad al taller, ahora tengo una moto parada ahí también, así que a esperar para poder arreglar con calma, ¿no? Pero el gobierno nos da soluciones, pero como trancas, siempre dice al medio, ¿no? ¿Mm? Saludos a los amigos que están en sintonía. ¿Cómo están los amigos de la CRE? ¿Dónde están ahora trabajando? ¿O están? Bueno, deben estar con Macurco hoy día, ¿no? A los amigos de Taller Salguero, aquellos que hacen los portones góticos, ¿cómo está el dueño y propietario, mi amigo Taitu, ¿no? Ahí comentarles, enseguida estaremos también comentando. Hay nueva autoridad política en Valle Grande, ¿no? Tanto va el cántaro al agua que al fin se rompió y cayó en algo, ¿no? Bueno, vamos con música de amigos que pide de la CRE, ¿no? Para escuchar, dice, hoy día es miércoles, pues el ombligo de la semana. Hoy día es miércoles y dice Noelia, Noelia, Noelia de Nino Bravo para mi amigo ahí en la CRE.
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10 de la mañana con 21 minutos. Bueno, clima agradable en Santa Cruz de la Sierra, ¿no? Vamos con más música. ¿Y qué tenemos? ¿Qué tenemos también nosotros por acá? 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

cualquiera. 10 de la mañana con 23 minutos. 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Bueno, vamos con más música nosotros, vamos con más música. ¿Qué les parece por ser miércoles? Nos vamos con un poquito de esta canción que les va a encantar a ustedes. Vamos a ver, ¿no? A ver, vamos. Estamos buscando algo, pero

10 de la mañana con 30 minutos. Bueno, uno recorriendo las páginas de donde vas a sacar las noticias del día para leerles, para animar todo lo que está pasando en Bolivia, ¿no? Tenemos por acá una parte que dice, ¿no? Se lo voy a leer como está escrito, ¿no? Porque a veces nuestra forma de hablar en nuestros valles cruceños también se la escribe de esa manera, y eso es lo más bonito, rescatar nuestra forma de hablar y pronunciar lo que nos enseñaron a nosotros nuestros padres, o cómo hemos vivido en los valles, cómo vivimos en los valles, y nos quedamos con esta pronunciación, ¿no? Dice que esté la auditoría en la alcaldía de Comarapa, o solo no la fumó como Rodrigo Paz. Bueno, eso dice, por ahí dice, ¿no? Una editando ando, dice por ahí el nombre de quien ha publicado esto, ¿no? Preguntando, ¿dónde está la auditoría? ¿Dónde está la auditoría que lo decía en campaña, ¿no? Nuestro amigo Ernesto Guzmán, ¿no? El ingeniero Ernesto Guzmán, él decía, ¿no? Él salía con una escobita ahí en su spot publicitario, con una escobita diciendo, voy a barrer a todos los funcionarios, sí, no lo negamos, pero los que han vuelto, ¿quiénes son? Ustedes saben quiénes son. Si ha estado viviendo en Comarapa todos estos tiempos, la mayoría que están volviendo, ¿no? O que han vuelto ahí son la gente que trabajaba con don Hugo Valverde, ¿no? Bueno, o sea que cambios ha habido, pero cambios con personal antiguo que estaba ya ligado en el gobierno municipal de esa gestión de don Hugo Valverde, ¿no? Por eso que la gente un poquito anda diciendo, ¿no? Por ahí en el pueblo, ¿por qué? ¿Acaso no había otros profesionales? ¿Por qué no sacaba una convocatoria? Porque en la campaña sí lo dijo, voy a sacar convocatoria para que la gente profesional se presente, pero nada, simplemente esperamos y nada, ¿no? Él en su momento, en su debido momento tendrá que explicar, yo creo, a la población, ¿no? ¿Por qué se manejó de esta manera? ¿O por qué hasta ahora no hay auditoría? ¿No? ¿O es que no hay plata en la alcaldía? ¿No? Tampoco la gente no sabe qué está pasando. O si siguen revisando los papeles, carpetas por acá, carpetas por allá. Me imagino que ya más o menos debería haber algo decir, ¿no? En los medios de comunicación, o ellos tienen un medio de comunicación ahí en la alcaldía, decir, señores, estamos en esto, se va pillando algunas cosas, pero llegado el momento, cuando encontremos todo lo que haya y cuánto se ha dejado de déficit en la alcaldía de Comarapa, lo vamos a decir con números y cifras, pero hasta el momento seguimos como en esas películas, con esas series, ¿no? De que cada día estamos esperando resultados y nada. Bueno, a ver qué pasa. Me imagino que está trabajando bastante, como también ahora usted que está en Comarapa, ¿no? No se olvide que tiene que ir ahí a la Defensoría de la Niñez y Adolescencia. Está la comisión del CEGIP, ¿no? Está la comisión del CEGIP ahí sacando las cédulas de identidad, renovación de cédulas de identidad, pero también hago recuerdo a la población cuál era la promesa del actual alcalde, no, decía, ¿no? Entro de alcalde y a los días va a estar el CEGIP permanente en Comarapa. Tampoco no se ha cumplido, ¿no? Yo digo, a veces para llegar al poder hay que prometer, se promete cielo y tierra. Yo decía, ¿no? A veces hasta el santo desconfía cuando la limosna es grande. Cuando la limosna es grande, hasta el santo desconfía. Ojalá nos informe o nos diga, bueno, sabemos algo porque no hay el CEGIP en Comarapa, pero también debería informarlo a la población, ¿no? Debería informarlo a la población por qué no puede estar el CEGIP permanente en Comarapa. ¿Cuál es el motivo para que el CEGIP no esté, como lo dijo él, lo prometió él, el CEGIP en Comarapa al otro día de lo que yo voy a ser alcalde? ¿No? Que diga, ¿por qué no puede haber CEGIP en Comarapa permanente? Samaipata tiene, ¿y cuál es la varita mágica que utiliza Samaipata, ¿no? Para poder tener ese CEGIP y Comarapa no lo pueda tener. ¿Será que falta más gestión? Bueno, sabremos poco a poco y esperamos, la población está esperando un resultado para esto del CEGIP permanente en Comarapa, ¿no? Queremos permanente, no solamente una semana que vengan, porque la gente justo a veces cuando viene el CEGIP
las personas tienen otras cosas que hacer, tienen otro trabajo que tienen que terminar y no pueden venir. Ya cuando bajan ya no hay nada, ¿no? A ver qué pasa, señores, vámonos con musiquita, ¿no? Vámonos con música hoy miércoles, ¿no? Animando a los amigos, saludos también hasta Pulquina. Pulquina Abajo dice, buenos días, ¿cómo están? Dice por acá, ¿qué tal el clima en Pulquina Abajo, no? ¿Qué tal allá en Pulquina Abajo, Pulquina Arriba, San José la Capilla, La Junta, Namal, Añara, todos esos lugares? Saludos a mi amigo también aquí en La Cachacacha, en Pulquina Arriba, Pulquina Demo, Comoco, hasta allá, hasta Tablacucho, hasta... No, y hablando de Tablacucho, ¿no? Vamos a volver después con eso. Yo andaba en busca de un temita, había un disco sencillo de Tablacucho, el conjunto de Tablacucho, y gracias a la persona... A la persona que pasó en un grupo que hay de la gente de Tablacucho, nos hizo llegar los tres temas faltantes del disco. Pero igual, yo estoy en Santa Cruz, ¿no? Y quiero buscarlo el disco, ya me han dicho que hay en algún lugar, para poderlo bajar. Sí, les voy a hacer escuchar uno de los temas, de los cuatro temas del disco sencillo que se grabó, ¿no? Y a pasarlo aquí. Tiene un poquito de ruido, ¿no? Porque sabemos que los discos de vinil siempre con el tiempo van fallando un poco. Pero vamos a tratar de buscar una aplicación estos días para que el sonido salga más nítido, se escuchen mejor los violines. Y también agradecer a mi amigo Encinas, que anoche estuvimos comunicándonos y me decía él, quiero escuchar esos temas, ¿no? Pero yo tengo, me decía, él me comentaba anoche, yo tengo un tocadiscos, me decía, es que la gente cuando escucha, ¿no? Y dice, no, es que podemos aportar con esto, podemos rescatar nuestra música, podemos sacarlo al aire, la música antigua, la música que tocaba nuestra gente en los valles cruceños, más propiamente en la provincia de Caballero. Tengo un tocadiscos que sí lo instalaba con otros equipitos y lo bajaba a la computadora y sonaba bien. Y me dice, ¿lo tenés el disco? Sí, yo le digo, mira, no lo tengo en manos, pero ya se han comprometido a pasarme ese disco, ¿no? Y una vez lo consiga el disco, si vos podés habilitarlo, tu equipo que tenés, el que dices que trabajabas con eso o como cariño, uno le gusta la música de los vinilos, de los discos vinilos, y lo bajaba, ¿no? Guardaba, porque no hay esa música, hay música que no encontramos en internet, ya no se encuentra. Así que hemos quedado con el de verlo eso, ¿no? Cuando yo esté en Comarapa, porque estoy ahorita en Santa Cruz también viendo algunos cassettes de este conjunto que era conjunto Tablacucho de Comarapa, que después se llegaron a llamar Las Flores del Picacho, ¿no? Las Flores del Picacho, y participaban en varios festivales en Comarapa. También he conseguido, me van a dar dos cassettes de aquellas épocas cuando se iba la gente a ver el festival en Comarapa y se llevaba su grabadorito, una grabadita larga, ¿no? Solamente era para cassette, y grababan en vivo el festival. Voy a conseguir esos cassettes, gracias a mi Isabel también. Saludos a ella que está aquí en Santa Cruz y a su familia, gracias a su papá, que también tenía interés hace años, ¿no? Vamos a conseguir eso para poderlo bajar a la computadora, pero imagínense ustedes, para bajar a la MP3 en computadora hay que conseguir una grabadora de las antiguas que ya la gente no utiliza cassette, hay que conseguir el tocadiscos, o sea, se está haciendo un trabajito para conseguir, y esto estaremos también buscando aquí en Santa Cruz, ¿no? Volveremos luego con una de las músicas de las que nos faltaban, poco a poco, gracias a mi amiga apellida Caballero de Tablacucho también, que había tenido guardado esta música. ¿Qué les parece un poquito de música chaqueña de Marciano, ¿no? Morena Esperanza para los amigos.

10 de la mañana con 43 minutos y tras más de 15 horas el juego sigue activo en una fábrica en la zona del parque industrial. Un perímetro amplio de restricción es lo que se dispuso en la zona del parque industrial, donde hace más de 15 horas bomberos de diferentes unidades continúan trabajando en busca de liquidar el fuego que sigue activo en una empresa de pinturas. Son más de 200 personas entre bomberos y funcionarios de diferentes unidades que se movilizaron desde la tarde del martes 28 de julio. Lograron controlar el incendio y evitar que las llamas se expandan a otras áreas. Sin embargo, el fuego continúa avivado en un sector y una densa humareda cubre el ambiente de la zona oeste de la capital cruceña. El comandante de los bomberos de la policía, Carlos Canaviri, indicó que el incendio se registra en el interior de una empresa de pinturas. A esta hora de la mañana de miércoles, el fuego persiste en un área donde existen tanques con diferentes solventes químicos, lo que dificulta su extinción. Detalló que bomberos de la policía de Fundasol, Genecherú, Guardián, Rescate Urbano, entre otros, continúan los trabajos en el lugar de incendio, además del personal del gobierno municipal y de la gobernación. Son aproximadamente 10 carros bomberos que estamos trabajando y unas 7 u 8 cisternas. También hay más de 70 bomberos que intervienen por turnos y son alrededor de 300.000 litros de agua y 4.000 litros de espuma que estamos utilizando para tratar de confinar el incendio, precisó. Bueno, aseguró que se lograron sellar las válvulas de los diferentes tanques que alimentaban el fuego y se producía un derrame de combustible. Sin embargo, hay dos tanques que no han logrado sellar debido a que sus válvulas se dañaron por el fuego. Tenemos 15.000 litros de aguarrás y 15.000 litros de gasolina que se está derramando y eso vamos. Es lo que estamos realizando, una quema controlada para así confinarlo, explicó. Ayer se veía, ¿no?, en Santa Cruz, la humareda por la zona esa del parque industrial. Increíble que a estas alturas Santa Cruz no tenga todo lo necesario para apagar un incendio de esta magnitud cuando se nos presenta de vez en cuando. Así con un parque industrial tan grande que tenemos aquí en la capital cruceña, ¿no? Y usted sabía que la mala calidad del combustible, las alertas fueron ignoradas desde 2022, señores. No fue de esta gestión. Viene desde 2022 la mala calidad del combustible, no como decían por ahí, no, pues entró Rodrigo Paz y empezaron a fallar las movilidades, claro. Lo que es malo es como una enfermedad que tenemos nosotros que poco a poco se entra la enfermedad a nuestro cuerpo y nosotros no notamos. Ya cuando nos sentimos muy mal, recién a veces vamos al médico y cuando ya vemos que es muy tarde todo esto. Así que lo mismo está pasando, ha pasado con nuestras movilidades, ¿no? Es lo que dice. Mucho antes de que el exministro Mauricio Medinaceli fuera aprehendido y de que la Fiscalía profundizara la investigación penal, las primeras alertas sobre posibles problemas en la calidad de los combustibles ya habían comenzado a encenderse. El informe final de la Comisión Especial de la Cámara de Diputados sitúa esos antecedentes en el 2022. 3 años antes de que la gasolina desestabilizada se convirtiera en un conflicto nacional. Durante su investigación, la comisión recogió el testimonio de Asosur, que sostuvo que el problema no es actual, ya tiene varios años, y recordó que de 2022 presentó varias denuncias por la calidad del combustible ante el Ministerio de Hidrocarburos. La comisión desarrolló su trabajo durante varios meses y revisó cerca de 2.000 fojas de documentación entre contratos, informes técnicos, actas, resultados de laboratorio y declaraciones de autoridades, exautoridades, técnicos y representantes de las empresas involucradas. El objetivo fue reconstruir la cadena de importación, almacenamiento, control de calidad y distribución de los combustibles observados. Una de las principales conclusiones es que el problema no respondió a un hecho aislado, sino a una sucesión de fallas técnicas, administrativas y de supervisión acumuladas durante varios años. Según el informe, los mecanismos de control no lograron detectar oportunamente alteraciones
en la calidad del combustible ni evitar que este llegara a las estaciones de servicio, ¿no? La comisión también identifica contradicciones entre las distintas, ¿no?, entre las distintas explicaciones ofrecidas por las autoridades durante la crisis. Mientras la versión oficial fue cambiando con el paso de la semana, los diputados sostienen que la investigación encontró vacíos en el procedimiento de control y deficiencias en la coordinación entre las instituciones responsables. Otro de los hallazgos apunta a la trazabilidad del combustible. El informe analiza cada etapa del proceso, desde la contratación de proveedores internacionales hasta el almacenamiento, transporte y recepción, ¿no?, y comercialización, con el propósito de establecer en qué punto pudieron originarse las irregularidades que posteriormente afectaron a miles de vehículos. Así que así está la cosita, así está la cosota también. Ah, bueno, no viene desde ahora, no es desde el estado tranca, ¿no? Esto dice 2022, y ya venían ocultando esa gestión, venían ocultando con los informes, más de 2000 informes. Y nadie dijo nada, no les comentaban, no les gustaba, ¿no? No les convenía, mejor dicho. Y dice, pero según ellos estábamos mejor que Suiza, estábamos mejor, estábamos en el paraíso viviendo felices, y ahora sí estamos viendo las consecuencias. ¿Y quién se la está chupando todo esto? El pollito, ¿no? El pollito se lo está chupando a todo. Vamos con un poquito más, vamos siempre con un poquito de música. ¿Qué les parece esto de Sabu? ¿Ah?

10 de la mañana con 54 minutos. Bueno, estamos hoy día, ¿qué pasaba? A decir, no están con música romántica, clásicos románticos, ¿no? También es bonito escuchar eso. 10 de la mañana con 55 minutos. 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
0: 11 de la mañana con 57 minutos.

Y el director de Interpol Bolivia, Vladimir Peredo, confirmó el martes que está vigente la alerta roja para la ubicación de la exministra de Desarrollo Rural y Tierras, Nemesia Chacollo, investigada principalmente por el desfalco millonario al fondo indígena. Se ha recibido la confirmación de la activación de la alerta roja para la señora Nemesia Chacollo en torno a uno de los casos de investigación. Entonces, esta persona ya se encuentra en nuestra plataforma, dijo el jefe policial, ¿no? Sin embargo, en contacto dijo que la misma autoridad aclaró que no es una medida reciente y que la alerta está activada desde hace más de un mes. Y el mismo medio también se dio a conocer que a Chacollo habría iniciado un trámite de refugio en Brasil, por lo que no se aplicaría el sello rojo de Interpol. ¿Qué les parece? Ahí está la cosa, ¿no? Bueno, ¿qué dice? Después volvemos con lo del alcalde de Santa Cruz, ¿no? Ya está la omisión de impuesto. Alcaldía cruceña da un mes de plazo para que contribuyentes regularicen pagos. ¿No? Ya entraron al sistema de impuestos en la alcaldía y vieron que varios que supuestamente dicen que habían pagado su impuesto no está figurando ahí en la página de la alcaldía, ¿no? Algún tramitador se los hizo con la gestión de Johnny Fernández y no existe. Así que, señores, dijo el alcalde, saben quiénes han pagado en el tiempo de Johnny Fernández y saben que no están legal sus pagos, así que, señores, vayan acercándose a la alcaldía, regularicen todos sus pagos correctamente, no esperen que saquemos su nombre, la lista completa, si no va a salir, dicen, ¿no? Así que quienes saben tienen que ir nomás ya a pagar, ¿no? Bueno, volveremos enseguida, ya estamos esperando que desde Los Negros nos pasen desde Estudios Centrales los comerciales.

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11 de la mañana con 9 minutos. Bueno, nosotros ya volvemos nuevamente con nuestro programa habitual después de los comerciales, ¿no? A ver, temprano estábamos hablando al inicio del programa de que por ahí pillamos nosotros un temita de ese conjunto de Tablacucho y que yo tenía solamente una canción de ese grupo, una pieza de ellos del disco sencillo de cuatro piezas que grabaron. Y anoche, bueno, hablando por acá y compartiendo la música y tratando de querer conseguir el disco, porque ya hay personas que me dicen que hay una persona que va a prestar, ¿no? Gracias a ellos por el desprendimiento que tienen para prestarnos el disco, porque a veces hay gente que se lo guarda como el tesoro más grande, y hay razón, ¿no? Todos tenemos algo que nos guardamos de muchos años porque le tenemos mucho cariño, ¿no? Y anoche un grupo lo pasaron, las tres canciones que faltaban, y muy bonito, solo que como ya lo bajaron del vinil, ¿no? Tiene un poquito de ruido, ¿no? Y hay que hacerle una limpieza a esta música, ¿no? Vamos a ver con alguna aplicación que vamos a querer bajarlo y darle mejor sonido, ¿no? Como si estuviera recién grabado esto, para poder tenerlo ya aquí en nuestra consola, ¿no? Para que cuando quiera alguien escucharlo, lo tenga ahí, lo pasamos. A ver, escuchen ustedes uno de los temas que faltaba, ¿no? Este temita del conjunto de Tablacucho de Comarapa.

Bueno, esa era, ¿no?, una de las canciones de las tres que nos faltaban, ¿no? Pero ahora sí, ya tenemos, ¿no? Este es el otro temita que todavía falta uno. Este es "Gracias a Dios soy soltero", dice, ¿no? Escuchen un poquito ustedes.

0: Bueno, ¿qué les parece? ¿Qué les parece esa musiquita con violines, no? Bueno. También agradecer a Angelita Caballero por hacernos, por tener la amabilidad de pasarnos estos temas al grupo. Ya nosotros lo bajamos, vamos a ver de cómo lo acomodamos mejor, darle una limpieza a esta música, porque hay un ruidito, ¿no?, del disco siempre hay. También saludar a mi amiga Rosita Rodríguez, ¿no? Dice gracias por hacernos escuchar esta música y buscar nuestra música comarapeña, porque mucha gente no ha conocido, no conoce esta música, ¿no? Tenemos una Casa de la Cultura que tal vez no, se les escapa a ellos de toda esta música. Hay discos, yo sé que hay discos en la Casa de la Cultura en Comarapa, pero creo que nadie le da interés a esto, ¿no? No toman interés que esos discos valen mucho. Sé que hay algunos tocadiscos ahí, faltará arreglarlos, darles alguna solución, repararlos. Y no cuesta mucho eso, ¿no? Tal vez se puede destinar un poquito de platita de esta gestión de este alcalde que hay, que le tome interés a lo que es cultura nuestra. Y se pueda habilitar esta música, porque ahora con la tecnología los discos lo podemos pasar, la música, a computadoras y bajarlo a MP3. Hay bastante música comarapeña, los Yuyay de Comarapa, ¿no? Los Yuyay de Comarapa, aquellos que en su época también eran colegiales y hicieron grupitos en Comarapa, aquellos temitas Chepita, Virgen de Surumi, ¿no? Varios temas que hay de los Yuyay y de otros grupos que tal vez ahora la gente nuestra, nuestra juventud, nuestra niñez no conocen, pero aquellos que hemos sido, que estamos ya sobre los 50 para arriba, nos acordamos de estos temas y vamos a tratar nosotros de sacar estos temas a la audiencia, para que vean que en Comarapa había talento, ¿no? Había talento y sigue habiendo talento, ¿no? Bueno, seguimos con la musiquita de fondo nosotros mientras estamos todavía con el programa, ¿no? 11 de la mañana con 17 minutos. Y el alcalde Mamén Saavedra informó que ya concluyó la auditoría de recaudaciones, específicamente a los impuestos de bienes inmuebles, y reveló que el daño económico asciende a 570 millones de bolivianos. La autoridad explicó que este monto es de los 22 mil contribuyentes que no pagaron de manera correcta en cuanto a sus tributos entre las gestiones 2021 al 2026. Saavedra indicó que durante este mes permitirá que estos usuarios que saben que incurrieron en irregularidades se apersonen a la alcaldía para ponerse al día, porque a partir del 1 de septiembre se publicará los nombres de los propietarios de registros que se han observado. Entre la gestión 2021 y abril del 2026, hubo más de 22 mil casos de manipulación de impuestos que se rebajaron de manera irregular. Por ejemplo, una casa que tenía que pagar 3 mil bolivianos de impuestos a la propiedad solo pagó 100 bolivianos. Así como este, hay miles de casos que suman más de 570 millones, detalló la autoridad a través de un audiovisual que ya circula por las redes sociales. Según su criterio, con ese dinero se ha podido construir más de 50 módulos educativos o 25 hospitales de segundo nivel en los últimos 5 años. Es por ello que Saavedra anunció que desde el día 29 de julio hasta el 31 de agosto, por los próximos 34 días, se abre un espacio para quienes pagaron menos de lo que correspondía regularicen su situación. Es decir, el dueño de la casa, del ejemplo anterior, que en lugar de pagar los 3.000 bolivianos de impuesto pagó 100, ahora debe pagar la diferencia, es decir, 2.900 bolivianos, señores, ¿no? Está grave la cosita. Aclaró que no se va a cobrar multas ni intereses sobre el total del impuesto emitido. Inclusive se harán planes de pago. Vamos a hacer público solo los números de registro de estos 22.000 inmuebles, preservando todavía el nombre de los propietarios para que durante este mes paguen y corrijan lo anteriormente explicado. Señores, si usted está y es consciente, ¿no?, de los valles cruceños, debe haber también que tienen casa aquí y han pecado también en esto, ¿no? Hay que ser sincero. Así que hay que nomás ir a pagar. Bueno, todo ese dinero, ¿dónde está? Se lo llevó, ¿no? Se lo llevó el que era candidato a alcalde, fue candidato a alcalde, fue candidato a presidente, nada. de la dupla ganadora, ¿no?
1: Bueno.
0: Y hablando de candidatos, Valle Grande está estrenando un nuevo subgobernador, ¿no? Bueno, ¿qué dice mi amigo? ¿Qué dice mi amigo desde Chile? Esa música lo escuchaba cuando andaba por Río Arriba con mi maestro y tío Eugenio Rodríguez los días lunes, lunes de Chaki, dice, no, claro, pues. Ya se acuerda, ¿no? Se acuerda, mi amigo, todavía era lunes de Chaki esa musiquita. Claro, los violines esa época había, ¿no? Bueno, ¿qué dice mi amiguita doña Rosita Rodríguez, no? Bueno, dice, un grito al cielo por el señor que tocaba su charango tan hermoso. Otra música también que los Rodríguez Hinojosa y José Rocha, gracias a mí. Claro, había, ¿no? Don José Rocha tocaba la batería y don Rodríguez, los Rodríguez tocaban guitarra y charango, ¿no? ¿Se acuerdan ustedes de esa música, los que son comarapeños, comarapeños, ¿no? ¿Será que hay grabaciones de ellos? Me imagino que hay, poco a poco vamos a averiguar, ¿no? Yo me acuerdo de muchachos todavía que ellos, don José Rocha, iban, amenizaban cumpleaños, amenizaban fiestas también, ¿no? Sería lindo conseguir esas grabaciones, porque ya conseguí. Voy a con dos cassettes, se han comprometido a prestarme grabados en vivo desde los festivales de Comarapa, ¿no? Bueno, vamos a ver eso también nosotros más allá, ¿no? Gracias. Bueno, ¿qué dice mi amigo Paisa? Por favor, dos temas de banda Cañón, Amiga, Mi Enemiga y Pecados, ven junto a mí. ¿Se lo llevaremos? Pues no, Paisa, la que quiera usted. Bueno, saludos de la chanchería, Amame, dice, pero ¿para qué tanta vuelta, mi amigo? Bueno, los negros dicen, estamos escuchando su programa. Bueno, nosotros estamos en Santa Pues, en Santa Cruz, ¿no? Disfrutando un poquito del clima, hay que cambiar de ambiente también, dice, ¿no? Hay que ver la música también que piden los amigos, no vamos a complacer. Bueno,

Bueno, estábamos hablando que Valle Grande está estrenando su gobernador, ¿no? Bueno, Valle Grande fue la última provincia que posicionaron su gobernador, ¿no? Nuestro amigo y colega don Efraín Montenegro. Bueno, dijo, ¿no? Por ahí decían, ya que no pudo el pueblo elegirlo, ¿no? Porque estuvo haciendo campañas para varias intentonas, ¿no? Dos o tres intentonas de ser candidato elegido por el pueblo, y por ahí decía, ya que el pueblo no lo eligió, JP. Bueno, que haga buena gestión, desearle lo mejor en la carrera política, ya que tanto insistía en entrar. Bueno, ya le dijeron, aquí tiene su oportunidad para ser su gobernador, pero sabemos que las subgobernaciones pues no cuentan con dinero, ¿no? Y no estén después diciendo, es que no hay plata para hacer obras, ¿no? Para los caminos especialmente, ya sabemos cuánto se gasta en la en CETCAN, ¿no? Más se va en personal el dinero, ¿no? Que lo que es para caminos, para maquinaria, para combustible, para todo eso. Y eso se debería hacer al mover la balanza al otro lado. Más para caminos y un poquito menos reducir a lo que es personal, ¿no? Pero ahí están los sindicatos, pues, ¿no? Pues, mi amigo Paisa, vamos con el primer tema que dice, ven junto a mí de pecados. Luego estamos con el otro temita y también estaremos complaciendo a los negros, ¿no? Con otro tema.

11 de la mañana con 28 minutos, ¿no? 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Bueno, nosotros disfrutando del buen clima en Santa Cruz, ¿no? Bueno, ahora con la tecnología, con toda la tecnología avanzada, podemos andar como el caracol, ¿no? Como el caracol con todos los equipos que necesitamos o hacemos radio, ¿no? Y donde llegamos, instalamos Wi-Fi, señores, y vamos. Nos dan paso de estudios centrales, gracias también al director de Radio Acera, a mi amigo Luisito, ¿no? Al propietario también, a don Oscar, que están siempre ellos prestos a ayudarnos con estos servicios, ¿no? Para hacer el programa Ellos. Así que estamos, toda esta semana estaremos en Santa Cruz haciendo programa, también correteando con algunas cositas pendientes que tenemos en nuestra vida para ya estar más tranquilos, ¿no? Así que ustedes siempre estarán con el programa La Tertulia de Radio Acera. Vamos con el tema para mi amigo Paisa, ¿no? Que dice, amiga, mi enemiga de la banda Cañón.

0: 11 de la mañana con 37 minutos. ¿Qué le parece esos boleritos mexicanos? También es bueno escuchar, ¿no? Momento esa música.
1: 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Desde entonces
0: Y los mototaxistas de Santa Cruz volvieron a denunciar presuntos daños en los motores de sus motocicletas que atribuyen a la comercialización de gasolina desestabilizada o gasolina basura. Según Ariel Muñoz, secretario general de la Confederación Municipal de Mototaxistas, los problemas reaparecieron a mediados de julio y cada vez son más los vehículos que ingresan a los talleres mecánicos para ser reparados. Es una situación que nos ha venido preocupando porque ha venido durante estos días aumentando los casos de motos fregadas a consecuencia de la carbonilla, dice, ¿no? De 5 a 10 motos están ingresando a los talleres, esto solamente en el plan 3000, entre otras federaciones y en otras federaciones me imagino, dice, ¿no? Que la situación es la misma, tomando en cuenta que es la misma gasolina que se comercializa en todo el departamento, señaló el dirigente. Muñoz indicó que el sector cuenta con recibos de reparación y que propietarios de talleres les confirmaron el incremento de casos relacionados con la acumulación de carbonilla en los motores. Agregó que como medida preventiva los mototaxistas comenzaron a realizar limpiezas periódicas de los motores para evitar averías mayores que implique reparaciones más costosas. El 10 de julio nos hemos reunido en la Confederación Municipal y la Confederación del Norte Integrado con el vicepresidente nacional. Ellos aseguran que la gasolina está cumpliendo todos los controles de calidad. Tenemos la teoría de que la gasolina nuevamente está viniendo mal porque la primera semana de julio hubo una especie de desabastecimiento con relación, ¿no?, a la gasolina, supuestamente por demoras de controles de calidad. Tal parece que la demora era porque la gasolina aparentemente sigue llegando desestabilizada, indicó. El dirigente sostuvo que la principal evidencia son los daños que están registrando las motocicletas más que datos. Hay motocicletas arruinadas por este mismo problema, afirmó. Asimismo, aseguró que el combustible presenta características distintas a las establecidas en las especificaciones técnicas. Y usted se da cuenta de que la gasolina era bien volátil antes, ¿no? Usted le echaba un poquito de gasolina a cualquier montoncito de llamas que quería quemar en su casa o alguna cosa, o ropa, lo que sea, y ese rato, ¡pum!, y se ardía. Ahora échele lo que quiera de gasolina y nada le cuesta encender. Ahí uno se da cuenta rapidito, ¿no? Pero los del gobierno, no, estamos bien. Cuando el que hacía la inspección de calidad de combustible de la gasolina era un electricista. ¿Qué les parece? Así estamos en este país. Vamos con otra musiquita para ustedes, un poquito más alegre, ¿sí?

0: Y que quede claro, una mujer puede llorar una noche, pero al otro día se levanta más.
1: 11 de la mañana con 44 minutos, ¿no? ¿Y qué decían desde los negros? Un mensajito, por favor, un temita de Marco Antonio Solís, dice, ¿no? También son fanáticas y fans de Marco Antonio Solís, ¿no? ¿Qué les parece este temita para la amiga que solicita desde los negros, que dice que te quieran más que yo, ¿no?

0: lugar.
1: 11 de la mañana, 49 minutos. Y el transporte pesado nacional declaró estado de emergencia y advirtió que asumirá medidas de presión si el gobierno no atiende su principal demanda relacionada con la falta de diésel, el mantenimiento de carreteras, la situación económica y el incremento del dólar fluctuante. El ejecutivo del transporte pesado de Cochabamba, Juan Quispe, informó que la principal resolución del empleado nacional realizado en Cochabamba establece esperar la conclusión del estado de excepción para convocar a una nueva reunión nacional y definir acciones. La resolución del empleado ha sido clara: esperar a que concluya el estado de excepción, luego se convoca un nuevo empleado nacional del transporte organizado, ya con todas las modalidades: urbano, interprovincial, interdepartamental e internacional, explicó. Así está la cosa, ¿no? Quispe señaló que si hasta esta fecha no existen soluciones a los problemas que afecten al sector, se asumirán determinaciones. Bueno, esto ya se veía venir, ¿no?, que la situación se está complicando más. Seguimos con los problemas del combustible, ¿no? Hay surtidores que todavía se ven los camiones. Ayer, por ejemplo, se veían los camiones haciendo cola en nuestras provincias, hermanas provincias de los Valles Cruceños, por falta de combustible. Bueno, el estado tranca no se solucionó, como lo decía este amigo, ¿no? Vamos con el último temita que nos solicitaban, el último a 10 para escuchar en Pulquina, arriba de Ana Gabriel.

11 de la mañana, 55 minutos, y nosotros llegamos al final de nuestro programa correspondiente al día de hoy. Gracias por estar en sintonía. Volveremos mañana, ¿no? Al horario habitual, 10 de la mañana hasta las 11:55, ya con nuestro nuevo horario por Radio Acer con la tertulia. Luego viene el Noticiero Central. Permiso y buen provecho. Disfrute del buen clima. Saludos a todos quienes estaban en sintonía. Permiso, permiso. Nos encontramos el día de mañana.

Del Imperio Romano, que dominó casi toda la región del Mediterráneo, solo nos quedan las ruinas a pesar de haber sido un imperio tan poderoso. María de Nazaret en su tiempo fue una mujer desconocida, pero que hoy es aclamada en todo el mundo. Esto lo vemos claro ahora, pero era imposible adivinarlo hace más de 2000 años. Y sin embargo, la Virgen lo profetizó en su Magnífica, diciendo una frase que parece una exageración: «Desde ahora me felicitarán todas las generaciones». Esa afirmación tan increíble la hizo María, aquella joven nazarena, pobre y desconocida. Si luego que pasa un tiempito nos olvidamos de los famosos, de las celebridades, ¿cómo se atrevió a decir María que todas las generaciones de la historia se iban a acordar de ella para felicitarla con cariño? Sin embargo, María nos dio su explicación: «Me felicitarán todas las generaciones porque el Poderoso ha hecho obras grandes por mí». Sí, esa es la explicación. El Dios Todopoderoso hace obras grandes, magníficas, porque Él lo puede todo. Para que Dios también haga grandes obras por medio de nosotros, debemos colaborar con Él, estar dispuestos a que Él haga lo que quiera con nosotros. Dejemos que María nos enseñe a ser dóciles a su voluntad. María Inmaculada ruega por nosotros.

0: Ahora nos unimos en oración con todo el mundo a través del acto de ofrecimiento a María.
1: Virgen Inmaculada, Madre de Dios y de la humanidad, te recibo como don de Jesús desde la cruz y me entrego a ti. Te ofrezco toda mi vida, lo que soy, lo que amo y lo que tengo, para que resplandezca en mí la belleza de Cristo. Ayúdame a ser dócil al Espíritu y a vivir con alegría mi vocación en la Iglesia, para colaborar en tu misión maternal y orientar a Dios el corazón de todo hombre. Tú que guiaste a San Maximiliano a amar sin medida, enséñame a ser testigo del Evangelio y a hacer de mi vida un don para los demás. Te confío a las personas que encontraré y te ofrezco el trabajo, las alegrías, los sufrimientos de este día. Amén.

0: Oh María, concebida sin pecado, ruega por nosotros que recurrimos a ti por cuantos a ti nos recurren. Y por la intercesión de María Santísima, Madre de Dios y Madre nuestra, los bendiga Dios Omnipotente, Padre, Hijo y Espíritu Santo. Amén.
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2: de... 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
3: Y 88 indicios por el caso Gasolina Basura, pero aún trabaja en los cargos contra el ex ministro de Hidrocarburos, Mauricio Medinaceli. El viceministro de Defensa Civil informa que en el país no se registra ningún incendio forestal en este momento, pero se reportan más de 1,000 focos de calor. El gobernador de Cochabamba anuncia que se opondrá a la redistribución 50-50 si es que se utiliza para la privatización o como chantaje para modificar la constitución política del Estado. El abogado del comandante de la policía boliviana, Mirko Sokol, denuncia que existe una trama para apartarlo del cargo. El líder de Unidad Nacional, Samuel Doria Medina, considera la flotación del dólar como un error de la política cambiaria. La Casa del Hombre en Pando cuestiona la actuación de una jueza por presuntas irregularidades y pide equidad de género en la aplicación de las normas. A la cabeza de los gremiales se conforma un comité multisectorial con más de 22 organizaciones del Departamento de La Paz que pide cierre de las empresas públicas deficitarias, entre otras demandas. Estas y otras informaciones aquí en su noticiero Bolivia en Contacto.
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3: Un abrazo para todos ustedes, amigas, amigos, oyentes. Muchas gracias por estar en la sintonía de su noticiero nacional. El gobierno llega a un acuerdo técnico con el Fondo Monetario Internacional para respaldo al programa económico.
6: Pues en esta jornada desde el gobierno, el ministro de Economía ha informado de que se ha alcanzado un acuerdo a nivel técnico con el Fondo Monetario Internacional, esto para un programa de 36 meses de apoyo al programa económico que se implementa en Bolivia. Escuchamos al ministro de Economía que explicó este acuerdo.
7: Hace unos minutos atrás, tanto el Ministerio de Economía como el Fondo Monetario Internacional han hecho público un acuerdo que hemos alcanzado después de varios meses de trabajo. Durante estos últimos 8 meses de gestión, nosotros hemos estado implementando un programa económico que permita, primero, la reconstrucción de la economía boliviana, la estabilización de la macroeconomía, siempre en un marco de estabilidad fiscal y monetaria, y con un objetivo, dos objetivos, mejor dicho, muy claros. El primero de ellos, que tiene que ver con la recuperación de la competitividad, mejorar el clima de inversión, la productividad y la transparencia de las cuentas públicas. Esta es una primera meta que nos hemos planteado desde el inicio. Y obviamente todo esto tiene que hacerse en un marco de protección a los sectores más vulnerables. Este programa económico ha sido puesto en conocimiento del fondo ya desde el inicio de nuestra gestión. Hemos ido trabajando en los últimos meses con ellos un programa de financiamiento, que es lo que hemos anunciado el día de hoy. Ahora toca pasar a la asamblea, pero en líneas generales este programa de financiamiento, que va a durar 36 meses, nos va a permitir la captura, o mejor dicho, la llegada de recursos que en principio con el fondo implican un poco más de 1.900 millones de dólares, pero que más importante preocupante que eso, permite asegurar un paquete de financiamiento para Bolivia de más de 5 mil millones de dólares, que es lo que habíamos anunciado en días pasados.
6: De acuerdo con la explicación del ministro de Economía, el programa respaldado contempla medidas para fortalecer las finanzas públicas, consolidar las redes de protección social, modernizar el marco monetario y financiero, mejorar la competitividad y reforzar la transparencia y la institucionalidad. Graciela Rodolano, Carbo La Paz.
3: Son las 12:05. Vamos con este contacto hasta Cochabamba con Wilson Gisbert a través de Radio Pío 12. Wilson, buenas tardes.
8: Hugo, muy buenas tardes, amigas y amigos del país. Un saludo cordial desde Cochabamba. El gobernador de Cochabamba se va a oponer al 50-50 si es que se utiliza para la privatización o como chantaje para modificar la constitución política del estado. Aún no fue invitado a la reunión.
9: El gobernador de Cochabamba, Leonardo Loza, informó que está trabajando en una propuesta del departamento para la reunión del 50-50 el próximo 5 de agosto, del que hasta ahora todavía no recibió ninguna invitación del gobierno nacional.
10: Hasta ahora nada. Nosotros día que pasa venimos preparándonos, en los siguientes días tenemos reuniones interinstitucionales para seguir ultimando esta propuesta. Sí hemos recibido una invitación del gobernador de Chuquisaca para participar de los actos festivos del 6 de agosto. Hasta ahora no hemos recibido todavía ninguna nota, ninguna invitación para el día 5 para debatir el tema del 50-50.
9: El gobernador Loza sostuvo que si el 50-50 será para la privatización de recursos naturales, se opondrá.
10: Yo quiero decirlo bien franca y sincero al gobierno central. No estoy de acuerdo usar el tema de 50-50 para privatizar o enajenar nuestros recursos naturales. O con ese chantaje buscar la modificación de la constitución política del estado en base al paquete de leyes y entregar nuevamente, enajenar nuevamente nuestros recursos naturales a las empresas extranjeras. Ahí no se va a prestar el gobernador de Cochabamba. Eso no puede ser chantajeado, condicionado para debatir el tema del 50-50. 50-50 es recursos, 50-50 es inversión, 50-50 que no se confunda con enajenar o privatizar nuestros recursos naturales. Ahí no cuenten con Leonardo Loza. Va a defender la Constitución, va a defender nuestros recursos naturales que sean del pueblo boliviano y no de las transnacionales.
9: En el informe, Iván Camacho, de Radio Canchaparlaspa, Herbol, Cochabamba.
8: 12:07.
3: La Fiscalía dice que hay 88 indicios por el caso Gasolina Basura, pero aún trabaja en los cargos

0: dar estos datos respecto a la emisión de la orden de aprehensión, la ejecución de la misma, la recepción de la declaración informativa, porque debemos considerar que se respeta de manera plena el derecho a la defensa.
1: El fiscal del caso, David Torres, consultado en reiteradas ocasiones sobre cuáles son los indicios concretos que pesan contra el exministro, Torres evitó responder y sostuvo que esa información será presentada primero ante la autoridad judicial. Argumentó que el Ministerio Público debe respetar el derecho a la defensa y el procedimiento establecido por el Código de Procedimiento Penal.
0: En este caso, se ha dispuesto acciones que se han realizado en su condición de ministro de Hidrocarburos en su oportunidad y omisión también que se han realizado.
1: Mauricio Medina Celi fue aprehendido ayer en horas de la tarde en su domicilio y luego conducido a la fiscalía para prestar su declaración informativa como sindicado. Al concluir, se lo remitió a celdas de la Fuerza Anticrimen, donde actualmente se encuentra a la espera de su audiencia de medidas cautelares. Omar Escobar Mamani, Herbo La Paz.
2: Son las 12:09.
3: El diputado Rolando Pacheco propone al gobierno romper contratos con empresas importadoras de combustible e institucionalizar el Ministerio de Hidrocarburos luego de la aprehensión del exministro de Hidrocarburos.
4: La justicia tarda, pero llega.
5: El diputado Rolando Pacheco de Alianza Popular señala que el exministro de Hidrocarburos, Mauricio Medina Celi, debe de responder a la justicia y revelar los acuerdos del Estado con las empresas que importan combustible al país.
4: El señor Medina Celi tiene mucha información. El señor Medina Celi tiene que hablar días antes que lo posesionen como ministro a él y al presidente. Ellos estaban en Estados Unidos en reuniones con la empresa Transfigura y Vitol. Él tiene que hablar qué negociaron, porque hasta ahora la empresa Transfigura y Vitol continúan vendiéndole al Estado, a los bolivianos, esa gasolina y ese diésel con sobreprecio.
5: El parlamentario además insistió que existen más de 100 personas que deben de asistir a la justicia a declarar en el caso del combustible desestabilizado.
4: No es una persona. Ahorita hay detenidos 10. Nosotros hemos solicitado que se citen a diferentes funcionarios, al señor Dorgatén, el de la anterior gestión también, y mucho más. Son más de 100 personas que están metidos en este gran megatumbe, megacorrupción, el cual el Estado está siendo perjudicado y todos los bolivianos, miles y miles de vehículos se han fregado.
5: A raíz de este caso, también cuestionó el accionar del presidente.
4: El señor presidente es el primer alcahuete, porque él no hace nada, no lo cambia, ni la lengua. ¿Por qué no puede? El presidente debió iniciar un proceso. Desde enero los vehículos se están fregando en Santa Cruz de la Sierra, ha sido uno de los departamentos más perjudicados.
5: Y le sugirió tomar las siguientes medidas.
4: ¿Qué se tiene que hacer? ¿Cuál es la solución? Uno, modificar la ley de hidrocarburos. Dos, rescindir contrato con esta empresa Vitol y Transfigura, ejecutar la boleta de garantía, sacar una nueva licitación pública para que se presenten nuevas empresas y no vendan gasolina y diésel a menor costo y de mejor calidad.
5: Además de institucionalizar los cargos en el Ministerio de Hidrocarburos.
4: ¿Qué se tiene que hacer con los gerentes de diferentes instituciones? Cumplir la Constitución. ¿Qué dice la Constitución? Que elija la Asamblea los mejores hombres y mujeres probos, institucionalizar los cargos.
5: Informó Luis Vargas, de Pío XII, de Cochabamba.
3: 12:12.
2: En Chuquisaca, transportistas retomarán medidas de presión ante la falta de combustible tras el estado de excepción.
6: Transporte Departamental de Chuquisaca anuncia que esperan la conclusión del estado de excepción para retomar las medidas de presión contra el gobierno al denunciar que hasta la fecha no se ha garantizado el normal abastecimiento de diésel, tampoco de gasolina.
7: El sector del transporte ha determinado que se concluye el plazo de estado de excepción. De manera inmediata se va a convocar a un ampliado nacional con todas sus modalidades. Va a ser un ampliado nacional.
6: El dirigente del transporte chuquisaqueño Teodoro Copa afirmó que la escasez de combustibles continúa afectando el trabajo de miles de transportistas, por lo que una vez levantada la medida de excepción, evaluarán nuevas movilizaciones para exigir una solución definitiva.
7: Con todos los sectores del transporte, ¿no? Urbanos, interprovinciales, interdepartamentales, para poder tomar una decisión y

0: La decisión será movilizado porque no podemos seguir aguantando, ¿no? Estamos pasando una situación muy crítica, peor que de todos los gobiernos.
1: El presidente Rodrigo Paz declaró el estado de excepción el 20 de junio del año 2026, con una vigencia de 90 días como respuesta a los bloqueos de carreteras que atravesaba el país. De acuerdo con el decreto, la medida concluirá el 18 de septiembre al cumplirse el plazo máximo establecido.
0: Que con Arce Catacora todavía había, y el tema del diésel era subvencionado, pero ahora no tiene excusa este gobierno para que diga, no, tenemos problemas de subvención. Su compromiso era de no quitar la subvención.
1: Iván Ramos, periodismo que cuenta.
2: Atención al dato de la hora. Son las 12 con 14 minutos.
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Hola, ¿qué tal? ¿Cómo están? Tengan todos y cada uno de ustedes muy buenas tardes. Bienvenidos a su entrega informativa en esta mitad de jornada a través de las ondas de Radio Acer y el Noticiero Central. 12 de mediodía con 27 minutos para el día de hoy, día miércoles 29 de julio del 2026. Estos son nuestros titulares.

0: Felicidades a la entidad financiera de los comarapeños, la cooperativa de ahorros y crédito abierta Comarapa RL. Hoy está de aniversario, cumple un año más de fundación, 61 años al servicio de la población comarapeña. Estaremos escuchando el programa y también actividades que se estarían desarrollando en homenaje a estos 61 años de fundación de la entidad financiera de los comarapeños. No hay diésel en el surtidor de Comarapa, razón por la cual transportistas tienen que hacer fila y esperar, ¿no? Supuestamente esta tarde estaría llegando y nuevamente se estaría restableciendo. Pero muchos transportistas manifiestan que desde el día de ayer están aguardando que llegue el diésel. Se viene el día de la revolución agraria en la comunidad de Torrecilla. Diferentes actividades y entre ellas la más resaltante. Se viene la primera feria de la frutilla Torrecilla 2026. El ambiente se calienta más y más y quienes también hacen la cordial invitación a la gente para que puedan visitar la comunidad de Torrecilla en estas fechas establecidas. Feliz primero de agosto, el Sindicato del Transporte Pesado estará de aniversario este próximo sábado 1 de agosto, al igual que dirigentes manifiestan, ¿no?, que no será un agasajo completo mientras la situación del combustible, el diésel sobre todo, esté como está en la actualidad, razón por la cual también trataremos de generar diferentes reuniones, es lo que nos manifestaban los transportistas. Caso Valle Grande, Moro, después de haber generado el deceso de 4 personas con su motorizado conductor que atropelló a 4 personas en el municipio de Moro, pide disculpas y condolencias a los afectados. Fue un accidente donde no le agarraron los frenos, indicó el conductor que en su momento prácticamente también pues recibió muchas críticas. Panorama nacional en el noticiero central. Se manifiesta después de los últimos audios que circularon por diferentes medios de comunicación. El general Mirko Sokol no atiende a algunos medios de comunicación para hablar de los audios. Y también, pues, no sobre esta supuesta recaudación de 2 millones. Polémica por solamente atender algunos medios de comunicación y no así de carácter general. Señoras y señores, bienvenidos al Noticiero Central. Imperdible de principio a fin. Enseguida, nada más, estamos con el desarrollo de esta y mucha información.
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0: 12 del mediodía con 35 minutos en todo el país al desarrollo de la información para esta jornada. Rápidamente nos vamos hasta la plaza principal 11 de junio, lugar donde está instalado la entidad financiera de los comarapeños, que hoy, miércoles 29 de julio, están de aniversario en sus 61 años al servicio de la población comarapeña. El presidente del Consejo de Administración, señor Juanito Claure, mencionaba lo siguiente.
1: Primeramente agradecer por tu visita. Como dice, tenemos un aniversario más de nuestra querida cooperativa Comarapa. Son 61 años que estamos cumpliendo, estamos de fiesta. Y no, pues agradecer primeramente a los socios, porque gracias a los socios es lo que la cooperativa está cumpliendo 61 años de aniversario. Agradecer también al Consejo de Administración, a los consejeros, agradecer al Consejo de Vigilancia, agradecer a los funcionarios, agradecer a gerencia. En fin, nosotros como consejeros somos pasajeros, pero estamos dando la mejor manera a nuestra institución para que todo salga bien, querido Javier.
2: Bueno, si se va a tener algún acto especial, y tenemos que de manera anticipada también se ha tratado de compartir con los socios, ¿no?, que tiene esta entidad financiera.
1: Así es, Javier, ayer hemos tenido la misa correspondiente que se lleva como todos los años, de luego hemos tenido la bendición, luego hemos tenido la salteñada, el sábado tenemos la carrera pedestre.
2: Nuevamente se estaría retomando.
1: Sí, se estaría retomando, creo que después de 5 años. Y estaríamos en eso, Javier, que va a ser el sábado en la mañana. Estaríamos con la categoría niños, adultos y mayores.
2: Y bueno, ¿alguna otra actividad más que se estaría realizando como cooperativa de ahorros y crédito abierta como la PRN?
1: Por el momento estamos eso nomás, estamos retomando, como te digo. Más bien estamos retomando porque por el tema del COVID, una cosa, otra cosa, no se podía las actividades, pero yo creo que para el año vamos a hacer algo mejor también.
2: ¿Qué podemos rescatar en este 2026, en un aniversario más? Tenemos más agencias, más sucursales, se han llegado a otras comunidades. ¿Cómo está la actualidad de la entidad financiera de los comarapeños?
1: Como te dije, Javier, gracias a la confianza de los socios, la cooperativa ha crecido. Tenemos agencias externas, lo que es Pojo, Humereque, tenemos Cochabamba, Santa Cruz, Los Negros, San Isidro, Saipina y Comarapa. Tenemos dos agencias, una que es en la plaza y otra que está en la avenida, eso para facilitar la comodidad al cliente, al socio.
2: Una vez más, las palabras a todos los socios, a todos los clientes que tiene la cooperativa de los comarapeños.
1: Una vez más quiero agradecer a los queridos socios, a los clientes, a los usuarios por la confianza en nuestra cooperativa. Sin ellos no estaríamos donde estamos. Estamos cumpliendo 61 años de aniversario. ¿Y qué más puedo decir? En realidad, Comarapa está de fiesta porque es la única institución que lleva aquí 61 años.

0: de servicio al pueblo comarapeño, aquí en nuestra tierra linda, La Frutilla, como dice usted, que estamos de cumpleaños con nuestra cooperativa Comarapa, querido Javier.
1: Las palabras del presidente del Consejo de Administración, señor Juanito Claure, quien también manifestaba con relación a este nuevo aniversario de la entidad financiera de los comarapeños, que hoy cumplen 61 años al servicio de la población comarapeña. Del mediodía con 39 minutos en todo el país. Continuamos con más información. Hasta Sama y Pata, ¿qué pasa con el desayuno escolar? Preocupación con los padres de familia del nivel inicial y primario. Juanito Mendoza, director de la unidad educativa 25 de julio del municipio de Sama y Pata, informa que la gobernación no cumple con la dotación del desayuno escolar. Contigo, Bismar, por favor, desde Samaipata con el informe educativo.
2: Juani, ¿cuáles son las determinaciones? ¿Qué conclusiones hablamos del tema del desayuno escolar?
3: Muy buenos días a Perspectiva. Felicitarlo en primer lugar por su programa a ustedes. Las conclusiones, acá estamos con todos los representantes de los padres de familia de los núcleos y los directores de núcleo de área dispersa y lo del central del municipio de acá de Samaipata. La conclusión es que el desayuno escolar, esta gestión no hay, porque resulta que no hay el, no está programado en el POA de la subgobernación, ni de la gobernación tampoco. Entonces nos dice que va en la cumbre, pero va a ser las intenciones de cumplir con los compromisos que ya habían sido hechos. Como lo hemos mencionado nosotros, las herencias son herencias que quedan y uno como autoridad debe olvidarse justamente del color y del este, y ellos van a, ella nos lo va a hacer las gestiones y nos va a dar esa respuesta. Pero lo bueno ha sido clara que no hay plata en la gobernación con esta otra de programación en la cumbre, entonces con eso sí que nos van, vamos a programarlo en el POA de la gobernación.
2: Eso significa que desde la gobernación no hay recursos para el desayuno escolar. En el tema municipal, profe, ¿qué se ha dicho? ¿Qué algunos municipios de repente con recursos propios, ¿qué han propuesto en este caso?
3: Ya, el gobierno municipal de nosotros, Samaipata, siempre nos ha estado cumpliendo. Este año no ha sido la excepción, ya nos han dado para los 100 años, estamos finalizando nosotros el desayuno escolar, ¿sí? Los 100 días. Entonces, el gobierno municipal siempre ha estado cumpliendo con nosotros. Eso le menciono, en todo el gobierno municipal de Samaipata, ha habido desayuno en todas las unidades educativas, los 100 días que le correspondían a ellos.
2: ¿En esta gestión?
3: Sí, ya estamos terminándolo en esta gestión, nosotros desayuno escolar. Ahora lo que nos queda es la publicación solo de la gobernación, de lo de al año, pues tiene anteaño pasado que no hizo, pero el gobierno municipal siempre nos ha estado cumpliendo a nosotros acá en Samaipata.
2: ¿Son tres gestiones que el gobierno departamental no está asumiendo?
3: Sí, con esta sería la tercera. 2024-2025 es la deuda que hay, pero ahora eso es el problema que nos han dicho, que no hay recursos en la subgobernación.
1: Muchísimas gracias, querido Bismar. Entonces, el informe de este Samaipata, preparación de los padres de familia y también plantel docente y administrativo de las unidades educativas del nivel inicial y primario, niveles que se benefician con la dotación de los alimentos para el desayuno escolar. Sí, del mediodía con 42 minutos en todo el país, de Valle Grande, o en todo caso de Samaipata, nos vamos a Valle Grande, Moro, conductor que atropelló a 4 personas en Moro, pide disculpas y condolencias a los afectados. Fue un accidente donde no le agarraron o no respondieron los frenos. Escuchemos lo que dijo la persona, que también generó muchas repercusiones durante el fin de semana. Y a esto se suma el deceso de 4 personas en la plaza principal de Moro.
4: De manera, quisiera desmentir la versión mía en la que están diciendo que yo me encontraba en Moro participando de la ambrosía. Eso es falso. Yo me encontraba en la ciudad, aquí en mi casa, y partí rumbo a Moro el día viernes. Ya que con toda mi familia éramos y vamos rumbo al pueblo para participar de la fiesta, ¿no? Debido a que éramos una de las familias que organizaban, ¿no?
5: ¿A qué hora llegaste a la comunidad?
4: Alrededor de las 9:30. 8:30.
5: ¿Este hecho a qué hora sucedió?
4: Aquí acababa de llegar, ¿no? Yo llegué al pueblo y estaba buscando estacionamiento y ahí fue lo que pasó.
5: Ahora, la otra parte manifiesta de que antes de chocar a estas personas, chocaste un vehículo.
4: Sí, yo me encontraba bajando hacia mi casa y en lo que estaba queriendo estacionar fue que me sentí que quedé sin freno y golpeé un vehículo. Entonces yo avancé para estacionarme y ver qué fue lo que pasó y fue lo que el auto empezó a impulsarse, quedó sin freno y pasó todo lo sucedió.
5: ¿Habías consumido algún tipo de bebida?
4: No, yo partí de mi casa, justo había llegado al pueblo, no habíamos tomado nada.
5: Ahora, ¿cómo fue que perdiste el control y terminaste atropellando a estas cuatro personas?
4: El auto se quedó sin freno, intenté hacer todas las maniobras posibles para detenerlo, pero las calles ahí son muy pendientes, son muy inclinadas y se terminó impulsando y no había a dónde escapar, ¿no?
5: ¿Auxiliaste a las personas que estaban en el lugar? Porque ellos manifestaron que en el momento que pasó el hecho, bajaste del vehículo y trataste de escapar.
4: Tras que sucedió el hecho, nos bajamos, ayudamos, sacamos a las personas que estaban debajo del vehículo. Y en eso, cuando estábamos ayudando, ya se acercaron la gente y empezaron a reírme, entonces ya no pude ayudar más, ¿no? Pero sí le pedí a mi cuñada que estaba en el auto, que ella es doctora, que ella sí sigue ayudando a los demás heridos, ¿no? Igual me intenté comunicar con mi familiar y todo para que ellos ayuden.
5: Ahora, te hicieron el test de alcoholemia en el municipio, también el de sangre.
4: Sí.
5: ¿Cuál fue el resultado?
4: Sí, me llevaron a Villagrande, ahí me hicieron el test de alcoholemia y salió negativo. De igual manera me llevaron a Santa Cruz, me hicieron la prueba de sangre, ¿no? En esa tengo entendido que aún.
1: Las palabras de la persona que generó, pues el conductor, donde manifiesta que me fallaron los frenos, razón por la cual prácticamente se generó este tremendo suceso. También pide disculpas y condolencias a los familiares no afectados también de este incidente que se generó en el municipio de Moro.

0: 12 del mediodía con 46 minutos en todo el país. Rápidamente nos vamos hasta la comunidad de Torrecillas, lugar donde se estaría desarrollando los actos protocolares, recordando el Día de la Revolución Agraria, como también la primera feria de La Frutilla 2026. ¿Cómo está, señor Javier González? Buenas tardes. Bueno, buenas tardes. Adelante, por favor, con esta importante invitación, y entendemos que ya se está ultimando detalles, ¿no?, para el desarrollo de todo el amplio programa que se tiene para este fin de semana.
1: Sí, muy buenas tardes. Gracias, Javier, por la cobertura. Saludarle siempre a la radio también, ¿no?, que nos está sacando al aire. Agradecerle, ¿no?, a todo el pueblo comarapeño, en general a la comunidad de Torrecillas y a todos que nos están escuchando en esta hora, ¿no? Sí, Javierito, estamos con el preparativo que se viene en la gran fiesta, que es el 2 de agosto, ¿no?, que siempre lo tenemos, que se recuerda el Día del Campesino. Estamos con esas actividades, la verdadmente trabajando, tratando de poder acomodar en nuestra unidad educativa, ¿no?, en la comunidad de Torrecillas, ver el mejoramiento para que la gente venga y sienta, digamos, se sienta cómodo y disfrute, pues, ¿no?, de un 2 de agosto que se va a llevar una grande fiesta en la comunidad de Torrecillas.
0: Perfecto, querido Javier, ya se tiene todo establecido, ya se tiene todo ubicado. Entendemos que nos pasaban el dato que dentro de la unidad educativa se estaría desarrollando, ¿no?, la primera feria de la frutilla.

0: El cual en este momento está llamando mucho la atención, ya que motores de la comunidad de Río Arriba, La Jara y otros están confirmando su participación.
1: Sí, exactamente, Javier, hasta el momento ya tenemos unos 20 inscritos donde que van a participar de esta Feria de la Frutilla, ¿no? Que se va a iniciar, tal vez no es la grande, le estamos haciendo para incentivar Torrecilla es un productor de frutilla, ¿no? Entonces, sí, Javier, se estaba viendo hacerle el tema dentro del colegio, pero la verdadmente la fiesta no podremos dividirla en dos partes, estamos viendo acomodarle por acá afuera nomás, dentro que sea un ambiente, porque dentro del colegio no se puede, digamos, también, ¿no? Es una unidad educativa, entonces vamos a ver de acomodarlo bonito hasta el día sábado, ya confirmamos bien, en realidadmente vamos a hacer ya el pintado y los alineados, ¿no? Según 2 metros o cuánto se hace para una Feria de la Frutilla, ¿no? Según el sitio sería, Javier, hacerle conocer. Entonces, invitamos, ¿no?, a toda la población comarapeña, en general, a todos los valles cruceños que puedan venir a degustar estas riquísimas frutillas que se va a hacer, se va a estar desarrollando acá en la comunidad de Torrecilla.
0: Perfecto, señor Javier, ¿qué más se va a tener en la comunidad de Torrecilla, por favor? Y una vez más, gracias por este contacto telefónico en el Noticiero Central, dando todas las primicias que va a tener la comunidad de Torrecillas el próximo 2 de agosto, donde se recuerda también el Día de la Revolución Agraria. Adelante, por favor.
1: Sí, Javierito, como primer inicio vamos a tener el día sábado, que es en la noche, la velada. Teníamos pensado y conmemorado, ¿no?, terminar la final del campeonato el día sábado, pero la verdad, por el tema de los mantenimientos de todo acá, de nuestra cancha, de nuestro tingladito que tenemos, los campeonatos no se han acabado de llevar, entonces vamos a tratar de terminar la gran final, va a ser, que se va a llevar del campeonato, va a ser el día domingo también, ¿no?, que es atraído a partir de las 2 de la tarde, va a ser el campeonato. Entonces, en la noche vamos a tener como la velada, desfiles, carrera de maratones y otras cosas, ¿no? Comelonas, no sé cómo está, lo está organizando el directorio, pero entonces según eso le invitamos, ¿no?, a toda la población que puedan venir a ser partícipe de este evento. Entonces también tenemos, Javier, va a ser una fiesta inolvidable, ¿no? Tenemos autoridades desde arriba que nos van a estar visitando.
0: Perfecto. ¿Cuáles serían esas autoridades? Por favor, adelante.
1: Tenemos como primero, ¿no?, siempre hemos hecho la invitación y correspondiente, tenemos el sueño de que va a estar acá en la comunidad de Torrecillas nuestro gobernador, Juan Pablo Velasco, y también, ¿no?, a él hasta el momento lo tenemos, y tienen siempre, ¿no?, hay ministros que van a bajar aquí de riego de agua y de todas esas cosas, y también las autoridades municipales, Juan.
0: Muchísimas gracias por este contacto. Entonces, de esa manera actualizamos esta fecha, donde se estarían desarrollando todas estas actividades en conmemoración al Día de la Revolución Agraria en nuestro país, y particularmente en el municipio comarapeño. 12 del mediodía con 51 minutos en todo el país. A la pausa con el Noticiero Central, y cuando retornemos, estaremos escuchando qué pasa en el surtidor de Comarapa. Transportistas a la espera de combustible diésel, también, pues, ¿no?, para culminar o continuar con sus actividades. Esta mañana estuvimos por el sector de El Surtidor.
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0: 55 minutos en todo el país. Continuamos con el noticiero central. Rápidamente nos trasladamos hasta el surtidor de Cumanapa. ¿Qué es lo que está pasando? Esta mañana transportistas mencionaban que no hay información y que desde el día de ayer aguardan a que nuevamente se restablezca la venta de combustible. En la actualidad no se tiene de diésel, pero sí gasolina.
1: Sí, aquí en Capital Comarapeña estoy esperando, haciendo cola para
2: ¿qué tiempo ya está esperando? ¿O cuántas horas ya está haciendo?
1: Desde ayer en la tarde ya está.
2: Desde ayer en la tarde, ¿no?
1: Sí, después de 6 de la tarde para llegar aquí.
2: Bueno, desde ahí está aquí su motorizado.
1: Sí, desde ahí, pero tenía que llegar a cargarme el pollo, pero no pude, pues, falta combustible, falta.
2: Bueno, seguramente se perjudica mucho, ¿no?, con esta situación también.
1: Harto nos perjudica acá, harto.
2: Y bueno, ustedes que están ahí siempre por la carretera, cuéntenos, ¿en los otros surtidores también es la misma situación?
1: La misma situación, ¿no? Más largos son filas, no podemos agarrar diésel, ¿no?
2: Costoso.
1: Costas jodido está este con este gobierno, ¿no?
2: Y ahora sí hay que buscar esa venta más o menos. ¿A cómo se encuentra el litro de diésel en los vendedores? ¿La tocó comprar tal vez? ¿No la tocan comprar?
1: No me tocaba comprar, ¿no? Está a 20 litros, está, dice.
2: ¿A 20 bolivianos el litro?
1: Sí, así me dijo en la bolsa negra.
2: Bolsa negra, ¿no? Ah, y exacto. Prácticamente en algunas comunidades no tienen otra opción, pues que sí, también comprar a ese precio, ¿no?
1: Sí o sí, pues, hermano, sí o sí, hay que comprar con ese precio, pues, si no hay, ¿qué van a hacer, no?
2: Bueno, ¿alguna información que han recabado acá en el surtidor de Comarapa? ¿Cuándo se estaría restableciendo o cuándo estaría llegando el combustible?
1: Esta tarde va a llegar, dice, no sé qué hora será, no se sabe la hora, ¿no?
2: Ah, pues nomás, no queda de otro, ¿no?
1: Sí o sí, pues, hermano, sí o sí.
2: Porque sus herramientas no funcionan con, si no es con ese elemento del combustible, ¿no?
1: Exacto. No hay, sí o sí, hay que esperar, hay que tener paciencia, no me sirve.
2: ¿Qué le dice a nuestras autoridades nacionales, que tal vez son parte y responsables también, pues, de dar solución, respuesta a esta situación que les está tocando a ustedes vivir como camioneros?
1: Puta, esta parte tocar es difícil, ¿no? Este jodido está, pues, hermano, como anterior con nuestro hermano presidente Evo, no había, pues, lavábamos con diésel, con gasolina.
0: De esa manera, entonces, también la gente se expresaba desde el surtidor de Comarapa. Tuvimos la oportunidad de acercarnos a la administración donde los técnicos mencionaban que esta tarde se estaría restableciendo la venta. Esta tarde estaría llegando diésel al surtidor de Comarapa. El informe preliminar también a través de las ondas de Radio Hacer y el noticiero central. 12 del mediodía con 59 minutos en todo el país. 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Información nacional. ¿Qué pasa con las declaraciones del general Mirko Sokol después de haber circulado esos audios que supuestamente desde arriba se pide? Ya bien, pues que vayan recaudando fondos para así, de esa manera, acceder a otros cargos. Pero en las últimas horas, el general prácticamente solamente habló con algunos medios de comunicación y no quiso hablar con otros medios de comunicación. Vamos con el informe esta mañana, también con las declaraciones. Adelante, por favor.
3: Nos encontramos en inmediaciones del Comando General de la Policía porque es el tercer día consecutivo que intentamos acceder a una entrevista con el Comandante General de la Policía, Mirko Sokol. Sin embargo, después de 3 días nos informaron recién de que se debe enviar una carta a través del área de Relaciones Públicas del Comando con 48 horas de anticipación para poder acceder a una entrevista con el comandante. Sin embargo, intentamos ingresar por la mañana cuando daba declaraciones el comandante general, pero no se nos habría permitido el paso, puesto de que nos dijeron de que ya estaba ocupado y tenía otras cosas en agenda. Esperamos un tiempo considerable en las afueras, y justamente cuando nos disponíamos a grabar este despacho fue cuando vinieron efectivos policiales que resguardan las puertas del comando a decirnos de que no podíamos grabar ni siquiera el frontis del comando de la policía. De todas maneras, la Red de TV seguirá intentando poder comunicarse con el señor Sokol para que nos dé su versión acerca de lo que están, de sus declaraciones que se escuchan en el audio que él mismo habría confirmado que era real.
0: Mucha susceptibilidad por la posesión y el actuar que en este momento tiene también algunos representantes de la institución del Verde Olivo. 12 del mediodía con 59 minutos, en este momento 13 horas con 00, tiempo cumplido en el noticiero central. Dios mediante, nos reencontramos el día de mañana con más información a partir de las 12 del mediodía con 20 minutos. Hasta entonces, te invitamos a continuar con la emisora más informativa de los Valles Cruceños.
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1: Radio Hacer le da la hora exacta. Es la 1:26.

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Señores, muy buenas tardes, bienvenidos, bienvenidos a su programa Entre Coplas y Caluyos. Soy con Pablo, 1:35 exactamente, es la hora oficial en todo el país. 1:35, 29 de julio de este año 2026, estamos ahícito ya de terminar este mes también. Mañana jueves 30 y el viernes será el último día del mes. Fin de semana arrancamos el mes patrio, mes de agosto, con, me imagino, feriado de por medio por el 6 de agosto también la próxima semana, ¿no? Así que eso, para que usted lo sepa, estamos ya por adentrarnos al mes de agosto y así de rápido se nos va yendo el año. Bueno, yo llegando, le cuento, llegando de despedirme de una persona que aprecio mucho, valoro muchísimo su música, sus composiciones, su letra. Hablo de, en paz descanse hoy, don Lorenzo Bonilla, mi compa zurdo, que el día de ayer, cabalmente, antesito de entrar al programa, pues nos enterábamos de su fallecimiento, después de haber batallado también en terapia intensiva casi como 2 meses, pero con el esfuerzo que hizo la familia, los amigos también que apoyaron seguramente de una manera, porque se hizo una actividad, creo, hacía una semana atrás más o menos. Entonces, es el destino, ¿no? El designio de Dios, que Él decide cuándo nosotros tenemos que partir a su llamado. Y los que nos quedamos en este mundo terrenal, pues simplemente recordarlo como la persona que era y recordar su música, que es su legado, las canciones que nos ha dejado y que nosotros apreciamos muchísimo, porque usted también lo ha pedido muchísimas veces, las canciones aquí en su programa y en otros programas también. Y venía cabalmente ahorita llegando de ahí despedirme, porque hay una misa de cuerpo presente a las 2 de la tarde y su traslado de sus restos mortales al cementerio, ¿no? Entonces, bueno, muchos amigos del ambiente de la música de nuestros valles cruceños han estado anoche acompañando este velorio de cuerpo presente. Hoy también, por ahí lo veía yo, don Luchito Cardona, ¿no? Presente para despedirse de su amigo Gerardo Alfonso Barrientos, la profe Gladys, don Roger Alpire, muchísimos, varios, estaban mi compa Harold con Danielcita también, y han estado otros, Carlitos Borda también, un hermoso arreglo floral que hizo llegar a Sacruz, hermoso arreglo floral que hizo llegar a Sacruz, la Asociación de Artistas de los Valles Cruceños también, y pues entre otras, ¿no? Entre otras personas también que han hecho llegar. Dentro de las palabras de despedida, dentro de las menciones que se estaba haciendo hoy en la mañana, don Roger Alpire contaba una historia de cómo lo conoció, pero dentro de esa historia también relataba y contaba que en un día de eso, don Lorenzo Bonilla, mi compa zurdo, lo llama y le dice: vení, te voy a dar una canción. Te voy a dar una canción para que vos lo grabes. Bueno, acude toda una tarde, dice él, relata, lo hacía hace rato cuando yo estaba presente ahí, relataba él y decía: fui una tarde y él sacó la guitarra y me dijo: esta letra te la voy a dar para vos y la vas a grabar. Algo que decía don Roger, hasta ahora no he hecho, dijo, pero lo voy a hacer lo más pronto posible. Y le decía a don Lorenzo: lo vas a grabar así, con esta melodía y esta es la letra. Y empezó. Y le dio los acordes y le dio la letra y lo cantó él ahí. Y le dijo: es así como quiero que lo grabes. Roger Alpire se comprometió, dijo: lo voy a grabar, lo he tenido guardada esa letra bastante tiempo, dijo, y es un caluyo.
que titula Ser trovador es mi destino. ¿Sabe qué? Lo interpretó Don Roger Alpire, conociendo la calidad vocal que tiene Don Roger Alpire. Tiene una calidad vocal impresionante, Don Roger. Y lo interpretó. ¿Sabe qué? Yo lo veía atentamente a Don Luchito Cardona, una persona que conoce mucho del Caluyo. Y lo miraba atentamente y yo prestaba atención a la letra y a la melodía. Y no es que me hace dar cuenta, pero porque ya lo mencioné aquí, hay muchas letras y canciones que están plasmadas en un cuaderno, escrita con lapicero, con lápiz, pero está plasmada en un cuaderno. Melodías, letras muy lindas de nuestra música, que por diferentes factores, muchas veces el tema económico para grabar en un estudio, no se hace y queda en el olvido. Y queda ahí, perdemos una joya valiosa de la música. Ser trovador es mi destino. Ojalá pronto, yo la escuché, he tenido el placer y la dicha y el privilegio de poderlo escuchar hoy día, esa letra de Don Lorenzo Bonilla, que lo dejó, lo encargó y le dijo, lo vas a grabar. Él se ha comprometido ante la familia el día de hoy, dijo, lo voy a grabar lo más pronto posible. Créame, es una joya de la música. Es una joya de la música. Linda letra. Palabras sencillas, pero muy bien colocadas y con mucho significativo. Me gustó muchísimo. Me hubiese gustado grabarla, pero no era el momento ni la situación para hacerlo. Y por respeto a la familia, no lo he hecho. Así que lo tengo en mi memoria y me gustó muchísimo. Me gustó muchísimo. A la hora de despedirme, antes de venir aquí al estudio, le dije a Don Roger, compa, usted tiene un compromiso que va a tener que cumplirlo, compadre. Y dijo, sí, lo voy a grabar lo más pronto posible. Que se pueda, lo vamos a hacer, dijo. Ojalá que sí. Me gustaría en un momento que esté y yo presentárselos porque... Y lo escuchen en todos lados, no solo aquí, en otro lado. Más allá que haya sido Don Lorenzo quien lo compuso. Digo, la calidad de la canción. Me encantó, me gustó muchísimo. Hermosa letra, realmente. Y como esa, vuelvo a decir, hay muchas canciones, muchas letras de nuestra música que están escritas en un cuaderno y que por factores económicos principalmente, porque grabar en un estudio significa un monto de dinero, a veces para una canción, montos que a veces no se puede dar el lujo a algún compositor de hacerlo, ¿me entiendes? Dentro de sus últimas obras de él, El Segundino, que aquí lo hemos presentado muchas veces y algunas veces me la han solicitado también. Pero esta canción me gustó muchísimo. Ojalá pronto la podamos escuchar. 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Este es su programa Entre Coplas y Caluyos. Y aquí disfrutamos buena música. 615-29-839, la línea de WhatsApp. Saludos, compa Widen Obando. Saludos desde Santa Rita, municipio del Torno. Ya me va haciendo llegar su saludo. Saludos, compa Widen. Y si gusta, usted pide música y nosotros complacemos. Escuchemos esta letra, que usted seguramente lo escucha en los tiempos cercanos al mes de noviembre. Todos Santos Manta.

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Bueno, yo le iré comentando también aquí en el programa que el día de ayer la cooperativa de ahorro y crédito abierta Comarapa RL ha estado de aniversario. Ha estado cumpliendo 61 años de historia, 61 años al servicio financiero, inicialmente en nuestros valles cruceños, luego se ha expandido a la ciudad de Santa Cruz, a Cochabamba también, y ojalá pronto también siga expandiéndose al resto del país, ¿no? 61 años del alma comarapeña, le dice su cooperativa Comarapa RL. Cuando usted quiera un crédito, está la cooperativa Comarapa. Cuando usted quiera por ahí guardar su platita y ganar intereses a depósito plazo fijo, lo puede hacer en la cooperativa Comarapa. Si usted necesita tal vez pagar su servicio de luz, agua, telefonía, puede hacerlo a la cooperativa de ahorro y crédito abierta Comarapa. Voy a compartir algunas imágenes de ahí del recuerdo de la cooperativa Comarapa, de quienes han sido socios, quienes han sido fundadores, de ese baúl de los recuerdos y del personal administrativo, del personal que pasó también por la cooperativa Comarapa, ¿no? Aquellos años cuando también se hacía la elección, ¿no?, de la Miss o Señorita Cooperativa Ahorro y Crédito Comarapa también. El edificio de la cooperativa también, el edificio ahí en Comarapa, en la Plaza 11 de Junio, del año 98, por ejemplo, ¿no? La reunión, la asamblea de socios, ahí lo estoy mostrando para la gente que me sigue en la transmisión de video, los directivos también, el personal de caja, el personal que trabajaba hace muchísimo tiempo en la cooperativa, ¿no? De este baúl de los recuerdos de la cacha, como decimos nosotros, ¿no? Salen las fotografías para el aniversario de Comarapa también, su fundación, el desfile cívico, y ahí el personal administrativo desfilando también. Esto es del año 91, imagínense cuántos años ya estas fotografías. Y que, bueno, la cooperativa ha querido desempolvar estas fotografías y poderlas mostrar en sus redes digitales también. Hay el pergamino también, un reconocimiento importante del gobierno municipal de Comarapa a la cooperativa también, reconociendo el trabajo de la cooperativa y el aporte también hacia, no solo hacia su municipio, sino hacia los valles cruceños, ¿no? Las agencias que luego también se fueron aperturando, el edificio principal, central, más fotografías del personal, ¿no? Qué lindo recuerdo que deja la cooperativa en su página oficial, que usted lo va a poder encontrar ahí en la página de Facebook con el nombre de Cooperativa Comarapa RL, ¿sí? Así que visítelo por ahí, dele me gusta, dele seguir, para que usted se entere también de aquellos servicios financieros que le presta su cooperativa Comarapa RL, que desde los valles cruceños, desde la provincia Manuel María Caballero, desde ahí nació, ¿no? En una reunión entre amigos surgió la idea
y fue creciendo, y usted ahora como usuario, como socio de la cooperativa, lo ha engrandecido aún más, ¿sí? Hoy, ¿no? Cabalmente, sí, hoy, muchas gracias por el dato a la gerencia. Hoy día, cabalmente, 29 de julio del año 1965, es la fecha que la cooperativa está cumpliendo los 61 años de aniversario. Está muy bien, muchísimas gracias por el dato ahí a la gerencia también. Hoy día 29, entonces, la fecha exacta. Ayer pues ha habido misa, ¿no? Había una misa también en honor a esta celebración. Entonces hoy día 29 de julio del año 1965 es la fecha, ¿no?, de fundación de la cooperativa. El día de ayer se realizaron algunas actividades en la oficina central y se anticipó eso para conocimiento pleno de ustedes, y había una misa tempranito en la mañana, ¿no? Una misa tempranito, eso, la ¿qué hora era? Las 7 de la mañana. Por ahí. Había la misa también en Comarapa, 7, 8 de la mañana, creo que hubo la misa también. Y la bendición, ¿no? Para que siga creciendo nuestra cooperativa, que ha aportado muchísimo también a la gente productora, a la gente emprendedora de nuestros valles cruceños. Felicidades, le decimos a la cooperativa de ahorro y crédito Abierta Comarapa RL. Continuamos. Nosotros continuamos con el programa. Voy a irme a la parte musical. A la vuelta, si usted me permite, yo lo ofrezco más canciones, más música, para que nosotros podamos ir complaciendo esos saludos que ya ustedes me van haciendo llegar al programa. ¿Listo? A ver, nos vamos por este lado. Una canción. Aquí está. Con esta canción, vamos a la parte musical enseguida. Regresamos y lecturo sus mensajes. Exactamente 1:54 PM. Esa es la hora oficial en todo el país. 1:54. 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

Vamos a lecturar un mensaje exactamente las 2 de la tarde, ya con 01 minuto, 2 de la tarde, 1 minuto, ¿no? Esa es la hora. A ver, dicen por acá, estaba lecturando con Pa Widen. Saludos, Widen Obando, ¿no? En Santa Rita, saludos en Santa Rita, me dicen por acá. Tengo saludos al profe Simón Flores desde Saipín, la Tierra Dulce. Hola, querido Wilber, dice, abrazo de la Tierra Dulce de Saipín. Felicitar a la cooperativa Comarapa RL, ¿no? Hace llegar las felicitaciones del profe Simón Flores. Y de manera interna el profe Simón me hacía llegar este material a instantes nada más. Me decía, Wilber, esta canción la compuse para la cooperativa hace algunos años atrás y te lo paso por ahí, me decía. Entonces, a ver, ya la tenemos por acá la canción y vamos a escucharla, ¿ya? La vamos a escuchar, esta composición del profe Simón Flores que lo hizo para la cooperativa Comarapa. A ver, ¿cómo suena?

Bueno, realmente se lo merece la cooperativa Comarapa en sus 61 años de aniversario. El día de hoy, 29 de julio, hoy está cumpliendo cabalmente esos años, ¿no? 61 años al servicio financiero. Bueno, para la gente que nos sigue en Radio Melodía, los voy a mandar un momentito, a ver qué hora es, son 2:06, ¿no? Los voy a mandar un momentito a Radio Melodía a la pausa comercial para corregir algunos temas técnicos internos que probablemente son de la señal que nosotros estamos enviando para ese medio desde el estudio central aquí en FM Producciones, de programa de Complejo del Oído para Melodía. Listo, en Radio Ser nos mantenemos. Es normal, sí, vamos a corregir un tema ahí y en la transmisión de Facebook lo vamos a reiniciar la transmisión también para aquellos que nos siguen en la transmisión de video, sí, para mejorar cabalmente ese detalle que por ahí creo que estamos teniendo, ¿no? Vamos a la parte musical mientras solucionamos eso. Permítame un ratito, yo los dejo con buena música aquí a quienes nos siguen a través de la señal de la radio. Harold Sánchez, este enganchadito de Pasacalle que está buenísimo. Ahorita volvemos, sí, para Melodía y para la transmisión de Facebook.

conversación con don Walter Osinaga, más Villa Tú. Bueno, continuamos nosotros, vamos a ver si hemos logrado corregir aquel detalle. Nosotros vamos exactamente a las 2 de la tarde, ya con 15 minutos, a través de la señal de la radio, pues para los vallecruceños, a través de Radio Hacer, ¿no? En la provincia, en el municipio de El Torno, estamos a través de Melodía 88.5, Rocha Comunicación, en la provincia de Florida. Nosotros acompañándolos en este horario. Listo, 615-29839, la línea de WhatsApp habilitada también para los mensajes. Oiga, yo creo que vamos a repasar también las antigüitas, ¿no? Las antigüitas del programa Entre Coplas y Caluyo. 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Listo, la buena música también con los Andes de Bolivia este día sábado van a estar los Andes de Bolivia. Vamos a la música. Los Castros de Comarapa, Amalaya.

Exactamente a las 2 de la tarde, ya con 29 minutos. Bueno, nosotros continuamos, seguimos con buena música. Aquellos calullitos antiguitos también. Claro, las antiguitas del programa de Coplas y Calullo, ¿no? ¿Qué dice, compa Alberto? Buenas tardes, mi compa Alberto, en sintonía del programa. Bueno, nosotros aquí retomando también y saludando a nuestra gente que nos sigue a lo largo y ancho de nuestros municipios en los valles cruceños. Ahí saludos cordiales a Valle Grande, ¿cómo está doña Celi, mi compa José Luis? Doña Marilca, terceros también allá, Brunito, saludos cordiales, mi compa Chahuaco también, allá en la Muyurina, saludos compa. Oigan, los que están en Santa Rosita también, ahí en Guadalupe, saludos cordiales. Por el lado de la muralla, saludos. Saludos por la Guada también. Ahí por el primer anillo, por el segundo anillo de Valle Grande, saludos cordiales. Por la Cañada de los Sauces, Cañada de Arroyo. Por el lado del Camal también, ¿no? Por ese lado también, los voy saludando, diga. De Cantito, ahí en Guadalupe. Majaycito también. Oye, hasta Santa Ana también. Saludos a los santaneños. 2:30 de la tarde. Vamos a revisar a ver los mensajes que ustedes nos van haciendo llegar al programa también aquí en De Coplas y Calullos. El día de hoy estamos a, le decía yo, 29, ¿no? Mitad de semana en sí, diríamos, para quienes hacen sus actividades laborales de lunes a sábado. Hay personas que trabajan pues de lunes a domingo, ¿no? Semana redonda, semana entera. Especialmente los comerciantes, ¿no? Las personas que trabajan en el mercado, vendiendo sus productos, abarrote, el sector que vende verduras también, las personas que venden carne también, así es, oiga. Bueno, saludar ahí en el municipio de La Guardia también, está en sintonía, saludo para Jocelyn Párraga. Jocelyn Álvarez Párraga sería, ¿no? Jocelyn, saludos para usted también en el municipio de La Guardia. Mi compito querido Javier Escalante, caramba, tanto tiempo, compa Javier, ahí en el municipio de La Guardia. Saludos, compito, saludos. Oiga, la gente que nos sigue TV, el 88.5, Radio Melodía en el municipio del Torno. Que le vamos a enviar una felicitación también a la Radio Melodía, no porque haya cumplido un año más de vida, ¿no? Sino porque han llegado a los 30.000 seguidores. ¡Qué bueno! 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Lo propio también Radio Hacer, está en su página web, eso quiero hacerle recuerdo siempre, www.radioacer.com, ¿no? Para que usted se mantenga informado, enseguida vamos a revisar su página web también. Así, oiga, para que se mantenga informado. Oiga, lastimosamente, ¿no? Atracaron una cooperativa en el municipio de La Guardia, oiga, qué pena, de verdad. El dueño de lo ajeno, ¿no? Personas que no contribuyen para nada a nuestra sociedad. Qué pena, oiga, en serio. Saludos a mi compa Paisa allá en Comarapa. Mi compa Adolfo Siles Rosales, mi compa Chichi, compito, estamos ahí ya en la transmisión, compito. Lo hemos reiniciado, la transmisión para la gente que nos sigue en Facebook. Así que ya van llegando el cantito. Ahí está mi compa Adolfo Siles, gracias compito por su visita ayer también, visitando el cumpleaños de mi esposa ayer era. Y bueno, estaba mi compa con la guitarra, ¿no? Estaba mi compa Harold también visitándonos. Saludos para él, para su esposa también, su familia. A ver, tengo yo por aquí, ¿qué dice mi compa Paisa? Desde Comarapa. Buenas tardes, compa, por favor, unas coplitas para alegrar, para alegrarse. Escuchamos en Comarapa, ¿no? Ahí en Comarapa está. A ver, unas coplitas, compa, unos contrapuntos, ¿le parece? A ver, vamos a buscar unos contrapuntos, compito. Un hito por este lado. Este, si no me equivoco, es de don Luchito Cardona.
este contrapunto. Vamos a ver, no recuerdo con quién. A ver, lo vamos a escuchar mejor primero y luego les comento, ¿no? Hoy lo vi a Luchito, tuve la oportunidad de saludarlo también. A ver, que suene hasta Comarapa. Allá llegamos en la sintonía con esta canción. Saludos, doña Pilar. Saludos, doña Pilar, en Valle Grande también. ¿Cómo me voy a olvidar de usted?

En la voz de don Luchito Cardona, este contrapunto, ¿no? Este contrapunto hizo la música, estas antiguitas de Intercables Galuyos, gracias a Agroforce. 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
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Qué buen consejo, realmente que le da Agroforce al amigo agricultor. 2:43 de la tarde. Nosotros continuamos con el programa Entecoplas y Caluyos, ofreciéndole estas antigüitas del programa, las antigüitas de Entecoplas y Caluyos. Y hay realmente muy buena música para acompañarlo. A ver, si hablamos de las antigüitas, me dicen celosa. Ah, esta canción está buena. Los picaflones de la ladera, me dicen celosa.

0: ¿Qué le ha parecido esa canción, oiga? Uy, qué linda canción. Definitivamente. Oiga, me gustó esa frase que dijo, ¿no? Si usted es santo, ¿cómo era? Si usted es santo, entonces le voy a prender velitas para todo santo, le dice, ¿no? La celosa.
1: ¿Cuál será aquella nube?
0: Provencianita.
1: Por sobre de aquellos.
0: El dúo.
1: Por sobre de aquellos. ¿Cuál
0: será? El dúo santaneño, saipineño. Ya no está con nosotros mi compa Oso, ¿no? Milton Romero, Pepe Valverde.
1: Por

esta canción, gracias al gentil auspicio de Entre Cantares y Cantaritos, ahí en el kilómetro 8, doble vía La Guardia, en la voz de que ya no está con nosotros y que en paz descanse, Milton Romero, mi compa Oso, Pepe Valverde también, ahí en la interpretación magistral de esas guitarras. La conocen como la canción Provincianita y también la conocen como Aquellas Nubes Negras, ¿no? Cualquiera de los dos nombres, igual usted me lo solicita y gracias a Entre Cantar y Cantaritos nosotros vamos a estar complaciendo, porque este viernes usted va a poder disfrutar de buena música, pero sobre todo de la más exquisita gastronomía que le ofrece su restaurante Entre Cantares y Cantaritos. 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
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Vamos a la parte musical, 2:55 de la tarde para nuestra gente en los Valles Cruceños. Radio Ser, FM Central, Rocha Comunicaciones, también Melodía 88.5 en el torno. Y para la gente que nos sigue en cualquier parte del mundo, en cualquiera de las páginas, Amor Prohibido, este bailecito belgranino del profe Roger Cosío Vargas.

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Hola José, hola Ani, bienvenida. Saludos para María Magdalenas, Juan Carlos Fernández, hola. Minutitos ya arrancamos.

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1: Y ya estamos al aire, 3:07 p.m. en todo el Ranchito Nacional. Bienvenidos mis compas y mis comadres, quien les habla aquí, su compa Miki TV. Pues ya arrancamos hoy, 29 de julio, ya nos vamos despidiendo de este mes tan bonito, de mucho frío y de mucho viento, porque hizo bastante viento estos últimos días de julio, Ya nomás faltan 2 días, el 31 ya. Ya no falta mucho, Saludos para Natalie, Evelyn Rocha, bienvenidos al Ranchito, Florinda Pérez, Abraham. Y ya estamos al aire transmitiendo en vivo para Radio Hacer, a través de las ondas de Radio Hacer, por supuesto, y también a través de nuestra aplicación en Play Store. 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Pues no pesa mucho, No pesa nada, mi compa. Puede descargarse la aplicación ya nomás y escuchar la radio desde muy tempranito, Hola, Evo, bienvenido. Jeffer, Vicky y Fabiola Díaz al Ranchito de Radio Hacer.
2: Flores dijo Miki, saluditos desde el banco BDP.
1: Órale, mi compa, Flores Einor. ¿Qué tal el trabajito, mi compa? Hay movida el fin de semana. Ya les contaba el otro día que este viernes posiblemente no hagamos programa, Hay una fiesta. Creo que es por bodas de plata. Bodas de plata se le dice cuando es... ya están 25 años como parejas, ¿verdad? Abel, muchísimas gracias, nuevo seguidor. Creo que así, ¿no?
2: ¿Cuándo Flores dijo Miki, este fin nos vamos a Torrecillas?
1: Ah, sí. El 2 de agosto vamos a estar en Torrecillas también. El día de la revolución agraria, productiva y comunitaria. ¿Saben qué? Una vez me funaron por decir día del campesino boliviano, No ve que yo grabo publicidades, hago los spots para las fiestas, eventos, y le puse en la publicidad: festejemos juntos, días del campesino boliviano. Y me llamaron la atención, No, pues me dijeron, no, ¿cómo vas a decir eso? Que está discriminando. Ni modo, que alguien me explique qué pasó ahí. Es que ahora es día de la revolución agraria, productiva y comunitaria, Es una ley. Esto se celebra el 2 de agosto. Hola, Natalie, gracias por tu quiéreme, Natalie. Bienvenida al Ranchito. El 2 de agosto.

0: 800-755-4513. ¿Qué dice mi compa? ¿Quién es? Ah, el Chero Gualelo. Saludo para Chero. Un saludo al Chelo Gualelo, dice. Con el tema 100 años de Pedro Infante, dice. Ok. Ya sabes, si quieres mandar tu mensajito de texto, puedes hacerlo a la línea oficial de Ranchi WhatsApp. Al 755-45313. Ahí me puedes mandar un mensajito de texto y pues al toque te voy a complacer tu música. Nomás tienes que escribirme, ya sabes, 755-45313. Vamos a la música de mi amigo Chero. 100 años Pedro Infante. Y es de las canciones viejitas, qué dolor, directo al corazón esa canción. ¡Ay, mi amor! Vámonos con música aquí en el rancho. 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
0: Oye, salud, salud.
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0: Hola.
3: Gracias, pues, cumpa. Muchas gracias, ya por los 100 años.
0: Por los 100 años.
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0: Complaciendo canción. Mi amigo Chero no sabía de los gustos, Salud, salud.

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0: aquí en el ranchito, pues te damos la hora exacta.
1: 1876,701,978, dijo Arre Compay.
0: Arre Compay. Aquí en el ranchito te damos la hora exacta, pues son las 3 de la tarde con 16 minutos en todo el rancho nacional. ¿Qué novedades, mis compas? Ya bajaron los precios de la carne de res. Ah, qué novedad más bonita. El dólar se está disparando, pues la moneda nacional, pues ya no tiene mucho valor, ¿eh? Ahí, no aplaudan por eso, compa, no aplaudan por eso. Si es mala noticia, ¿eh? No quería hablar, no quiero hablar ni bien ni mal de este gobierno, pero ahí vamos,
1: Natalie,
0: ¿eh?
1: Natalie Efe dijo, puedes poner Yiyagua.
0: Yiyagua, ¿qué es eso, Natalie? La única de rancho. A ver, lo voy a buscar. Yiyagua, Natalie, Yiyagua. Yiyagua. Ok. ¡Natalie! Ahorita estamos con puro género ranchero, norteño, mexicano, de banda, gruperos, ¿eh? Puedes pedirme, no sé, pues, música de los Brindis, aunque sea de los Temerarios, Vicente Fernández, o música de banda también. La banda Limón, banda MS, Karim León, Pipe Bueno, pues todos ellos entran en ese género, Salud para Multirres Carnicería, nuevos precios, más barato, más económico.
1: Hijo de Karim León.
0: Karim León, ok, Natalie, enseguida sale tu rolita.
1: Natalie, jefe, dijo León.
0: Gracias, Natalie. 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Saludos para mi compa Freddy, Freddy. 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
1: Nato Liefe dijo producción agua.
0: Producción agua, dice, producción, por favor, tráigame agüita. No hay producción. 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Saludos para Taitu, para Lucho. Ahí andan chambeando el maestro de los escapes, el compa Taitu, Para mi compa José Siles de Frío Star, estamos comprando lavadoras, freezer, heladera. 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
1: Natalie F dijo Macancho.
0: Macancho, sí, Macancho, no hay. Se llama la tarde, no te pruebas, la tarde, no te. Una de Karim León dice, hola Sandra, ¿cómo estás? Compa Mickey, mándese la rola, dice una de las viejillas, ya sabes que me gusta, dice, ponle.
1: Natalie F dijo Nichusano.
0: Nichusano, ¿qué es eso, Natalie? ¿Qué es eso, Natalie? A ver, 25 Rosa, Ponle agua fresca en un jarrón. De Joan Sebastián, ok. Me pidió de Carin León. Cualquiera de Carin León. Carin León. Vamos a poner una canción de Carin León para que chillen un poquitito, ¿eh? Una de Carin León. En la misma moneda te pagué infeliz. A ver, una no, no quiero tan romántica tampoco. No quiero tan romántica. Esta sí, esta sí. Vámonos con música aquí en Ranchito, porque sí complacemos canciones.
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3: Sale por ahí, yo sé que se van a echar un grito.
0: Escuchen, escuchen.
3: Dice...

0: ¿Qué dice el compa Chero?
1: Hola, Miki, ¿qué tal, mío? Yo soy el Chero, digamos, que estamos pues ahí pensando. Y quisiera una de Cristian Nodal, Te Fallé. ¿Se puede, compa, porfa?
0: Se puede,
1: muchas
0: se
1: gracias, mano. Felicidades. Vámonos. Por tu programa.
0: Órale, mi compa, listo. Ya sale la rolita.

0: El temita de los temerarios, saludamos, saludes, dice, desde el ámame, del ámame. Mi amigo Paisa.
1: Dijo calibre 50.
0: Ok, Natalie.
2: ¿Qué dice?
0: Calibre 50, vamos.
1: Ainer Flores dijo, Nicky, vas a ir a Torrecilla el sábado.
0: Sí, señor, presente.
3: Y no sé si el
0: destino. Si es que el viernes. Otra si es que el viernes no me tomo mucho, Sí, güey. Gracias, Natalie, por tus rositas. Muchísimas gracias.
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0: Hola, Mari. Bienvenida, estrellita.

0: Gustavo Mike Romy.
1: Y uno sabe olvidar.
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4: Dijo Temerarios Bro. Ubita dijo saludos, Mickey, bendiciones, cuídate mucho.
0: Gracias, Ubita. Saluditos hasta Saipina. Una de los Temerarios, dice mi compa Listo. Enseguida vamos a buscar los Temerarios, Saludo para mi compa Chero, complaciendo música.
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4: Gustavo Mike dijo saluditos desde Bolivia, mi bro.
0: Desde Bolivia, dice. Pues estamos aquí también, compa Gustavo.
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0: Saludos para Bolivia.
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0: Vamos, dejen su tacta en

Zulma, muchísimas gracias. Esa era mi canción cuando andaba en ti.

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1: Marina Taboada dijo bien, gracias Mickey. ¿Y usted cómo está?
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2: Ah, comadre, yo bien, comadre. Siempre bien, nunca bien, ¿eh? Nomás ando triste cuando no hay cerveza ahí en mi frigobar, ¿eh? Antes de empezar el programa hay que dar pues unas dos cervecitas y ya para ahí estar bien. Bien cómodo. Comadre Mari, ¿qué anda haciendo? Bienvenidos a Ranchito, no se olviden dejar su tacta en la pantalla. Dejen su tacta en la pantalla, che. Comadre, se enojó la comadre, ¿eh? Ponga mi música, dice.
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2: ¿Qué?
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2: Esa es, comadre.
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2: Aquí el que manda soy yo. Ya, comadre, ya salió su canción. Esa canción es bien bonita, ¿eh?
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0: Marina Taboada dijo escuchando su programa Echadita en mi camita.
1: Qué bueno, comadre. ¿Ya no trabaja, comadre? ¿O nomás en la mañana? ¿O ya nomás se dedica a la casa? Ana Lizeth, bienvenida.
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1: Marco Castro, bienvenido, nuevo seguidor.
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1: Gustavo, muchísimas gracias.

0: que es de mi primo Yossi. Saludos, primo, dice, desde Santa Cruz.
1: Aquí el que manda soy yo.
0: ¿Cómo está la familia, Mopri? Aquí el que manda soy yo.

0: tratar.
1: Mariachi de Oro dijo nos vemos.
2: Nos vemos, ¿dónde, compa?
0: 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Y si no, te buscaré.
1: Mariachi de Oro dijo nos vemos en Alto el Veladero.
2: Alto el Veladero, ¿cuándo van a estar allá? El 14, el 15 de agosto, ¿no? Creo que sí, el 14, el 15, ¿no? A ver, compa, confirme qué fecha van a estar en el Alto Veladero Mariachi de Oro, ¿eh? Y tiene buenas rolas, ¿eh? Buenos mix.
1: Mariachi de Oro dijo 15 y 16.
2: 15 y 16. Sí, 15 y 16 en el Alto Veladero, Valle Grande. Es la provincia Valle Grande.
1: Mariachi de Oro dijo vamos.
2: Vamos, dice, no voy a poder, compa. Oh, cómo quisiera estar allá. Hace frío, mucho frío allá. Yo tengo contrato el 14, el 15 voy a estar en Cabracancha. Saludos para mi compa de Alvis Parabrisas. ¿Necesitas parabrisas?
1: Hola, Miki.
2: 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Hola, Diego, bienvenido, Ranchito. Hola, Delia, bienvenida al ranchito, Delia. Que la tumba el viento. Seguimos complaciendo canciones en el rancho. Claro que yes, se viene la rolita de los temerarios. ¿Cómo te recuerdo? No es esa. Es La Diferencia. Con esa canción saludamos a nuestro amigo.
1: Deli dijo saluditos, Miki.
2: Saludos para ti, Delia. Muchísimas gracias, bienvenida al ranchito. A nuestro amigo Paisa, Desde el Ámame. Me guarda una cabecita de chancho, por favor,
1: Marina. Taboada dijo un temita XFA de John Sebastián. Mi primer suspiro al despertar, gracias.
2: Ok, comadre Mari. Vamos programando canciones aquí en el ranchito.
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2: Ay, ay, ay. Escúcheme, compa. Saludos hasta Colombia.

0: Salud, salud,
1: salud.
0: Paula,
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2: Paula Ramírez dijo esas músicas, Dios mío.
0: Traigo el corazón dolido nuevamente, Paula.
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0: Por culpa de las mujeres.
2: Dijo hay que ir, Miki.
0: A ver, vamos a hablar al privado. Voy a ver dónde pagan más.
2: Paula Ramírez dijo la edad ya se nota.
0: Sí.
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0: Se abusan de mí porque soy viejito.
2: Deli dijo ya somos dos.
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0: Comadre Deli, no hay que enamorarse fácil.
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0: Ya saben, la primera cita tiene que pedir la hamburguesa triple. Si no la paga, pues no vale la pena ese hombre, ¿eh? No vale.
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2: Deli dijo ya se enamoró.
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0: ¿Ya se enamoró quién? Delia.
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0: Va a ser clarito cuando Delia ya no haga los live, ya no haga TikTok, es porque está enamorada y el cortejo no lo deja.
2: La abogada dijo que Miki la.
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2: Deli dijo no
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2: Paula Ramírez dijo cuidado no se vaya a atorar.
0: No, comadre.
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0: te dijo con agua Santiago pasara si se atora. Lulú dijo saludos desde Santa Cruz.
1: Saludos, Lulú, hasta Santa Cruz, hasta Santa Cruz. Saludos para, ya se enojaron, que se enojan rápido. Saludos para Sandrita, pues a Mayrana se van los saludos. Ese rato me pidió la canción de Vicente, ¿verdad? No, pues de Joan Sebastián, ¿eh? Complacemos música, estamos complaciendo canciones.
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1: Yo. Vamos, está la pantalla.
0: Miguel Ángel dijo un saludo desde el taller Astronauta Científico Rojas.
1: ¿Dónde es eso, compa? Miguel Ángel, ¿dónde queda ese taller? Sí me interesa. El nombre es bien llamativo, desde el taller Astronauta Científico Rojas, ¿eh?

0: ¿Cómo es eso de fantasma? ¿Qué cosa?
1: Delia dijo, pon la música, me bebí tu recuerdo.
0: Ok, Delia, ok.

0: Pon la música. El aventurero.
1: Estoy programando.
0: Anthony F. dijo arroba Deli de quién su recuerdo Deli.
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1: ¿Dónde están las 25 rosas?
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0: Nando Lieve dijo Miki Pocholo.
1: Miki Pocholo, ¿yo por qué?
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2: 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Recuerda.
1: DJ Beltrán, bienvenido.
0: Deli dijo arroba NATALYF cual fantasma.

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1: Saludos para la comadre Mari, Mari, comadrita Mari, ahí sale su rolita. Gracias, Delia, por tus rositas. Ahí están las 20 rosas, ¿eh? Muchísimas gracias. Un aplauso para Delia, por favor.
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1: más de un amor. Esa canción.
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1: Qué bonita esa canción.

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1: Estamos en modo románticos.
2: Marcelino Bernabel dijo sí.
1: 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Marcelino, nana, mi compa Marcelino, buenas tardes. ¿Qué anda haciendo Marcelino, eh? Saludos para Delia. Delia, tu canción, eh.
2: Marcelino Bernabel dijo coche.
1: Cochabamba. Tráeme guarapo, no 2 litros, por favor.
2: Natalie F. dijo: me gusto la música de calibre 50.
1: Ok. Con
3: mi mano izquierda.
1: ¿Cómo que me gusto la música de

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1: Olvide tu nombre, yo quiero acordarme.
0: Saludos para Taller Salguero. Ok, Lulú, ok. Saludos para Taller Salguero, para Luchito, para Taitu. Salud, salud. Jason Jiménez.

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1: No, no, esa no, esa.
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0: eso. ¡Arriba los solteros! Las mujeres. Me gusta agua Santiago, porque es deliciosa, refrescante y natural.
1: Nubico arroba Marina Tabuada, así escucho yo, jejeje.
0: Unas músicas buenas,

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1: ¿Qué dice Natalie? Amo, me gustan los hombres. A mí me gustan los... A ti te gustan los hombres. Sí, lo entiendo, ¿eh? A mí. Gracias, Elia. Les traigo las cinco notitas más raras y curiosas del día aquí en el ranchito, ¿eh? Notas importantes. Ánimo, mi gente, ya llegaron las cinco notas del ranchito. Aquí no les hablamos en difícil ni le adornamos las noticias, ¿eh? Cinco notitas raritas, curiosas y que son verdades, ¿eh? El FMI ofrece $1,900,000, pero todavía falta el sí, ¿eh? A ver qué. Bolivia alcanzó un acuerdo técnico con el Fondo Monetario Internacional para acceder a un crédito de $1,900,000,000. Sin embargo, el dinero todavía no llega, porque antes debe ser aprobado tanto por el directorio del FMI como la Asamblea Legislativa. El gobierno se asegura que estos recursos ayudarán a estabilizar la economía y recuperar las reservas del país. Pues mire, conseguir el préstamo fue la primera parte. Ahora viene la más difícil, poner de acuerdo a los que tienen que levantar la mano, ¿eh? Eso sí está grave, ¿eh? Está grave. ¿Cómo estamos con el tema de los verdes? Pues se disparó. La moneda nacional pues ya no tiene el mismo valor. Y esto pasa muy rápido, ¿no? Saludos para Pollito, bienvenido. Escuchen a esto, detienen a un exministro por el caso de la gasolina adulterada. La investigación por la llamada gasolina basura sigue avanzando. Esta vez fue detenido un exministro de hidrocarburos.
2: Natalie F. dijo el Lara más que huele.
1: Lara más que huele. Fue detenido un exministro de hidrocarburos acusado de tener responsabilidad en la distribución de combustible adulterado que habría afectado a miles de vehículos en el país. Voz de recién, ¿por qué no se mueven antes? Eso no entiendo, ¿eh?
0: Papá, trabaja.
1: Notita número 3, el dólar sigue subiendo y la gente ya hace cuentas hasta para ir al mercado. El tipo de cambio continúa.
2: Lulú dijo ya era hora.
1: El tipo de cambio continúa en el centro de la conversación. La subida del dólar sigue preocupando a comerciantes y consumidores porque muchos productos importados terminan costando más, ¿eh? Agüita, por favor. Ay, ahora sí. Oye, todo está más caro, ¿eh? Aprovechen a comprarse sus electrodomésticos, sus celulares, porque todo va a subir. Escúchenme bien, va a subir, ¿eh? Y esto no es mentira, ¿eh? No guarden la platita ahorita. Metan la plata de boliviano a dólar. A ver, nota número 4, investigan el caso de las maletas con oro en Birubiru. El caso de las maletas de 100 kilos de oro que pasaron por el aeropuerto de Birubiru sigue dando de qué hablar. La fiscalía investiga si hubo participación o negligencia de funcionarios públicos en este polémico episodio. 100 kilos de oro no caben en un bolsillo, ¿eh? Por eso hay mucha gente preguntándose cómo nadie vio nada, ¿eh? Vamos con la notita número 5 y la última. Las clases siguen en horario de invierno en La Paz y El Alto. Las autoridades educativas mantienen el horario de invierno para proteger a los estudiantes de las bajas temperaturas. El ingreso a clases continúa siendo más tarde mientras persista el frío intenso. Oh, está bueno. ¿Qué puedo decir? Nada. Lara más que huele, ¿eh?
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1: Aquí en Ranchito te damos la hora exacta. Son las 3:52. 3:52. Y te recuerdo algo, el consejito de la tarde, que por lo menos tomes 2 litros de agua al día, ¿eh? Hidrátate bien, mi compa, mi comadre. Tome agüita, vaya ahorita, agarre un vaso de agua y tómese un vasito de agua, Mejor si es agua de mesa Santiago.
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2: Natalie F. dijo con agua Santiago.
1: ¿Qué agüita toma Natalie?
4: ¿Y cómo los usa?
1: Saludos.
2: Natalie F dijo producción agua.
1: Saludos para Alvis, para Brisa. Muchísimas gracias. Voy despidiéndome de los auspiciadores, ¿eh? Muchísimas gracias a Alvis, para Brisas, a Agua de Mesa Santiago. Muchísimas gracias a mis compas de Taller Salguero, para Lucho, para Taitu. Ahí les mando saluditos.
2: Natalie F dijo agua con gas.
1: Agua con gas, ahí la fina. Y también para mi compa Chero, ahí en el taller. Saludos para Frío Star, mi compa José, muchísimas gracias. Saludos para Adriana, Adriana, muchísimas gracias. Y para mi compa Pito de Restobar a Fuego Lento, Bendiciones. Esto fue Ranchito.
2: Nato y F dijo cual piti.
1: Pito.
2: Y dijo arroba NATALYF, no eres seria. Natalie F dijo Pito.
1: Pito, Luis se llama, Luis.
4: ¿Cuál es, manito?
1: Saludos a Estudios Centrales allá en Los Negros. Muchísimas gracias, José Luis, por el espacio. Me cortas cuando quieres, cuando quieras.
2: Natalie F dijo Pito.

0: Calibre 50, ok.
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0: Esa

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4: 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Radio Hacer le da la hora exacta.
5: Son las 4:05.

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4: Son las 4:22.

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3: Son las 4:43.

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3: Son las 4:50.

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9: Son las 5:21.

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4: Son las 5:36.

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4: Son las 5:51.

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1: Son las 5:55.

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¿Qué tal mis compitos? ¿Qué tal mis comadritas? ¿Cómo les va? Tengan ustedes muy, pero muy buenas tardes. Como siempre, estamos en vivo y en directo a través de lo nuestro, Cultura y Tradición de los Valles, a través de nuestra casa radial. En este momento ya estamos al aire. Hay que agarrarse, ¿no, compito? Hay que agarrarse. Un placer saludarlo, mis estimados compitos y comadritas, ustedes que están en la sintonía a través de la frecuencia de la radio ACER para los valles cruceños del país y el mundo. Bueno, pues nosotros aquí estamos, ¿no? Aquí estamos, mi compito, listo y preparado para lo que será el programa hasta las 8 de la noche. Bueno, un placer saludarlos. Ya que ustedes nos vienen siguiendo a través de las diferentes plataformas digitales, no tanto en lo que es la radio, mediante la señal que emite Radio ACER para las tres provincias, los Valle Cruceños, asimismo también mediante la señal que emite vía internet, ¿no? Ahí la aplicación de la radio. Qué bien, mi compito, qué bien, caramba. Ahí estamos, ¿no? Ahí estamos. Justamente nos estábamos acordando hace ratito, ¿no?, de los amigos iquileños. Ya les comento que ya están, ¿no? Ya están en la sintonía, ya nos han escrito. Y bueno, pues, ¿no?, ahorita mismo, mi compito, ahorita mismo vamos a saludarlo con música, la buena música de nuestros valles cruceños. Compartimos el programa ya para todos ustedes. De la misma manera, usted también habló. Hágalo, mi compito, hágalo. Vamos a compartir el programa también nosotros, patito, ¿no? Los que están por allá, por Aijile, ¿no? Ahí nos están escuchando mediante la señal de la radio. A los compitos también de Redención Pampa, no nos olvidemos, siempre al inicio del programa nos estamos acordando de ustedes. Redención Pampa, departamento Chuquisaca, ¿no? Sí, señor, departamento Chuquisaca, justamente en la sintonía del programa. Asimismo también les comento mis cumpitos y comadrita, vamos a saludar a los pasorapeños, ¿no? A los pasorapeños y pasorapeñas en el mundo. Un abrazo grande por donde estén, rociados por ahí, ¿no? Un abrazo. También saludamos a los padillenses, a los de Padilla, ¿no? La provincia Belisario Boeto, provincia Tomina, departamento Chuquisaca, ¿no? Por allá. Mis cumpa. Un abrazo grande, medio que suene su costilla, ¿no? Ah, tarará, caramba, ¿no? Así tiene que ser, mi cumpito, así tiene que ser, ¿no? Saludamos también a los vallegrandinos por el mundo, sí, señor. Un abrazo grande a los vallegrandinos por el mundo. Dios me los bendiga, me los proteja de todas las pestes, ¿no?, que hay. Así que bueno, ahí está. Aprovechamos, se lo mandamos también un saludito, ¿no?, a los del grupo Lo Nuestro, Cultura y Tradición de los Valles. Un abrazo grande para ustedes. Gracias por sintonizarnos. Ahí en cualquier parte también están, ¿no? Están rociados también ustedes. ¡Che! Saludamos de cantito, ¿no?, a Villa Serrano, también la tierra del charango. Algunos preparativos, ¿no?, ya se van alistando para lo que será las fiestas patrias y también las fiestas urcupiñas, ¿no?, que también por allá algunas personas hacen, como aquí, ¿no?, como aquí en Valle Grande. Ya se van alistando las diferentes fraternidades, le iremos así, ¿no?, porque Valle Grande ya, oiga, pareciera Cochabamba ya, ¿no?, así mismito ya. A ver, también vamos a saludar a los cumpitos que están por aquí, ¿no?, por Valle Grande, por Postrer Valle, ahí por ahí, por Pucará. Un abrazo grande ahí en Pucará. Un abrazo a la familia del alcalde municipal, ¿no? El otro día tuvimos una charla muy amena, oiga, bien tranquilo mi cumpito, ahí, ¿no?, conversando con nosotros. Vamos a saludar también. Un saludo a los yajos de Zaipina. Caramba, ya se van alistando para lo que será los juntes, ¿no? Para ya rendir, ir juntando platitas para lo que será el carnaval, ¿no? El carnaval zaipineño 2027. Un abrazo, mis compitos.
Dios lo bendiga una vez más. Gracias por la sintonía. Gracias por seguirnos a lo que es el programa, ¿no? En vivo y en directo, mi cumpito, estamos desde Valle Grande. Vamos a ir con una cancioncita. ¡Claro que sí, cumpito! Una cancioncita. Agradeciendo siempre a todos ustedes. Gracias por la compañía. A ver, ¿qué suena, cumpito? A ver, ¿qué suena? Y lo cantamos todo, ¿no? Tenemos que cantar, cumpito. Hoy es miércoles, el ombligo de la semana. Hoy es miércoles 29 de julio y ya estamos en la recta final de lo que es el mes de julio. Viernes se nos va, ¿no? Se nos va el mes. Y luego ya sábado, fin de semana, estaremos arrancando un nuevo mes. ¡Bienvenido, mi cumpa!

Bueno, mi cupito, nosotros avanzamos en esta hora de la tarde, cuando el reloj marca las 6:33, 6:33, ¿no? Un saludo cordial para todos ustedes quienes ya están en la sintonía de esto que es la radio. 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Así que desde aquí, desde este espacio, aprovechamos, le mandamos un saludo cordial al cumpa Wilder Salazar Villarruel, ¿no?, gerente, propietario y familia. Un abrazo grande desde aquí, ¿no?, de los estudios de la Radio Hacer, para él, para su esposa, para mi cumpa Patacumbia Menor, ¿no?, ahí el sobrino. Saludo cordial. Y también, pues, saludamos a su querida familia aquí, ¿no?, aquí en El Trigal, como también allá en Postrer Valle, ¿no? Están por ahí desparramados. Así que, bueno, aprovechamos, le mandamos un saludo cordial para todos ellos, siempre agradeciendo, ¿no?, la gentileza de apoyo de Baterías El Trigaleño. 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Así que, bueno, desde aquí aprovechamos, ¿no?, le mandamos un abrazo para mi compa Cleto. ¿Cómo está mi compa Cleto? Un abrazo grandote, ¿no? Claro, uno de los nuestros, pues, ¿no? Está tranquilo mi compa, ya no está frío, ¿no? Cuando estaba frío estaba triste el compa, porque decía, no, ay, miércoles te frío hace carcatir, decía. Así que saludamos, ¿no? 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Bueno, pues ya nos vamos alistando, ¿no?, para lo que será el rally este próximo mes, ¿no?, que viene. Jaraste con todo, ¿no? Vamos a saludar, como siempre, ahí a ellos
de la misma manera también. 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Así que mis compitos, mis comadritas, todo firme, todo tranquilo, porque nos acomodamos para escuchar otro temita musical, ¿ah? Y hablando de musiquita, oiga, les quiero decir que, mire usted, bueno, todo triste, ¿no? Para los moromoreños, todo triste, compito. Ah, se nos ha ido un grande, pues. Se nos ha ido un grande, ¿no? El compa Zurdo. ¿Quién no lo conocía, el compa Zurdo? Integrante, ¿no? Del grupo Lo Extraño de Moromoro. ¿Ah? El trío Extraño de Moromoro, que han interpretado lindos temitas musicales. Pues no, entre ellos hay ese temita ¿Para qué te conocí? ¿No? Hay también Campesino en mi tierra. Hay entre otros temas musicales también, ¿no? Entre otros temitas musicales para Moromoro. Y uno de ellos vamos a tocar nosotros, pues, aquí, ¿no? Uno de ellos vamos a tocar. Así que cuando se va un músico, nos deja un gran vacío, ¿no? Porque ellos, pues, lo dan todo, ¿no? Lo dan todo para que nuestra música, nuestras costumbres y tradiciones permanezcan y no puedan terminarse jamás, ¿no? Así que bueno, hasta el cielo. Un abrazo grande al compa Lorenzo Bonilla Galarza, que era integrante, ¿no? De Los Extraños de Moromoro. Desde aquí, este espacio, lo nuestro, cultura y tradición de los valles. Le deseamos que Diosito lo reciba en su santo reino, lo tenga en su gloria y desde allí nos bendiga, ¿no? A toditos los músicos y a todos los que realizamos programas, ¿no? Especialmente a quienes hemos tenido el honor de conocerlo. Así que bueno, un abrazo hasta el cielo. Que en paz descanse el compa Lorenzo Bonilla Galarza, más conocido como el Zurdo, ¿no? Dios lo tenga en su santo reino. Y prueba de ello, en homenaje para él, vamos a ir con un temita musical.

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Bueno, mis compitos, nosotros seguimos por este lado. Caramba, ¿no? Qué linda propaganda tenemos, ¿no? Para la fiesta del 7 de agosto. Va a estar bueno, ¿no? La fiestita de la Virgen de Urcupiña allá en Añapanco, mis compitos. Cordialmente invitado a su fiesta patronal. Viernes 7 de agosto y sábado 8 de agosto, ¿no? Y domingo 9 de agosto. Van a estar echando la casa por la ventana, ¿no? Van a, por ejemplo, hay una linda fiesta que en la hora de la mañana va a haber una misa de acción de gracia. Por la tarde hay una invitación a un campeonato y después mi compito se arma la grande, ¿no? Con va a estar el grupo musical. La New Juvenil, la nueva juventud va a estar tocando, pues, compito, la nueva juventud. La nueva juventud va a estar interpretando lindos temas musicales que, por supuesto, lo van a bailar, ¿no? Lo van a bailar, mis compas, se van a alegrar a lo máximo, ¿no? A lo máximo, mis compitos, así que, bueno, este 7, ¿no? Este 7 de agosto, mi compa, mes patrio, mes de la patria, van a estar, ¿no? A ver, hoy, compito, también a nosotros nos ha llegado una invitación del gobierno autónomo municipal de Sucre. Ya estamos invitados para lo que será una versión más del Oscar Crespo, ¿no? De la competencia internacional del circuito Oscar Crespo. Jaraste, ¿no? A ver, vamos a ver. Vamos a analizar, compito. Va a estar frío también, ¿no? Ya nos ha llegado la invitación, así que bueno, se viene, ¿no? Se viene con todo el circuito Oscar Crespo. Mi compito, mis comaritas, ¿quieren escuchar música? Participen del concurso. A ver, escuche clarito, clarito y despacito, ¿ya? ¿Qué se ocupa para ensillar un caballo? ¿Qué se ocupa para ensillar un caballo? ¿Y cuáles son? ¿Ya? ¿Cuáles son, compañeri? ¡Cumpa! ¡Jole! Mire para este lado. Mire para este lado, compito.

Bueno, nosotros de los estudios, ¿no?, de la radio de hacer, saludamos a la KM, sí señor. Caramba, qué fotografía esa, ¿no? Puros KM, puros KM, al menos de gorrita negra. Y también el de polerita celeste. Y ese Yocaya que está al lado izquierdo también. ¿Para qué se imaginó? ¿Para qué más bien? ¿Para qué más bien, oiga? Así que bueno, saludamos a la Super KM de aquí de Valle Grande. Hay un abrazo grande especialmente para el que dirige la KM. Ah, el mamacote. Son las 6:50, sí señora, y la fotografía correspondiente, ¿no? Claro, pues, ay, ay, ay, ¿no? Como siempre, pues. Saludos a los Super KM. Miechi, que son yesca, ¿no? ¿Mm? Vayan a lavárselo a sus medias, oiga. Vayan a lavárselo a sus medias. Cupito, comadrita, este es el programa de todas las tardes donde usted tiene que expresarse, ¿no? Aquí compartimos lo mejor de la música. Usted tiene que destrezarse en este programa porque no contiene signo de violencia, nada, ¿no? Nada, cupito. Aquí no hay violencia. Más a lo contrario, es un programa hecho para todos los gustos, ¿no? Hecho para todos los gustos, para todos los tamaños que gustan de nuestra música regional de los Valles.

Bien, no, se viene la feria de este lindo municipio de Samaipata. Se viene la feria de lo que es la producción agrícola, ¿no? Ah, la producción agrícola. ¡Jarate!

A ver, saludamos, ¿no?, allá al sector de Villa Victoria, donde se va a realizar, ¿no?, esta feria donde quedan cordialmente invitados, ¿no?, especialmente los residentes de Villa Victoria, del municipio de Samaipata, de Valle Abajo, ¿no?

Bueno, mis compitos, ¿no? La invitación está para el 8 y 9 de agosto, Feria Productiva Gastronómica, Cultural y Tecnológica, Bella Victoria 2026, donde por supuesto van a exponer lo mejor de la producción, ¿no? Lo mejor de la producción. Asimismo también lo mejor de la gastronomía. Por ejemplo, a ver el bistec villavictoriano, ¿no? ¿Ya? El bistec de Bella Victoria, mejor dicho, ¿no? El bistec de Bella Victoria con las mejores papas, ¿no? De Chapara, las chaparas van a estar araste para ese día, ¿no? En su punto. Asimismo también va a haber chanchito al palo, va a haber pato al palo, pollo al palo, sopita de maní, picante y entre otros platos, ¿no? También en verduras. En verduras va a haber un stock completo de verduras, ¿no? Para que usted pueda comprarse verduras fresquitas, traerse hasta su casita, ¿no? Ahí. En lo cultural va a estar, por supuesto, los mejores grupos musicales, las orquestas, invitados los grupos interpretando, ¿no? Lindas canciones. Y en tecnología, por supuesto, van a estar grandes empresas mostrando todo lo que es las maquinarias para en beneficio de los amigos productores de Bella Victoria. Así mismo también se viene la fiesta, ¿no? La fiesta de Chacopata. Pero eso le estaré hablando enseguida, mi compa, enseguida. Vamos con música.

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Mi cupito, son exactamente la hora importante, ¿no? De repente usted tiene una cita. De repente usted ha quedado con el muchacho de juntarse, o de repente con la muchacha. Ya son las 7, no voy a llegar tarde, porque si no se enojan. Se enojan pues. Así que llegue puntual. Al menos ustedes que están en eso, ¿no? Bueno, los que ya no andamos en eso, todo tranquilo, ¿no? Todo tranqui, no pasa nada. O de repente usted, es picarona. De repente usted se da su escapadita, ¿no? Saludamos a la comadre Maribel Zurita Flores en la sintonía del programa. Buenas noches, Cumbatapia, nos dice, ¿no? Igualmente, buenas noches, comadrita. Un abrazo grande para todos los que están en la sintonía. Y compartir el programa, sí, señor. ¡Comparten el programa, jole! Saludamos a la comadre Marina Durán Castro hasta Santa Rosita para toda la familia Castro. Ella está escuchando allá en España, ¿no? En España. Saludamos al cumpa Jesús Villarroel también, que está en la sintonía de la radio. Saludamos de la misma manera también a mi cumpa Rodolfo Cámara, también que está siguiendo la radio. Y a ver qué dice por acá. Oiga, a lo harto, es primera vez que nos está escuchando, ¿no? A primera vez que nos está escuchando a mi cumpa Rodolfo Cámara. Nos dice, ¿no, cumpa Tapia? ¿Cómo está? ¿Qué tal? Un gusto saludarlo. Le saludo desde Chile, un saludo fuerte, un abrazo fuerte, cumpa Tapia, para todos ustedes. Especialmente para mi querido Agua Clara. Un temita, dice, de los Zorros del Trigal. Allá en Agua Clara tuve una negrita, ella está en colegio y no sé qué hacer, dice, ¿no? Así me lo ha escrito mi cumpa Rodolfo Cámara, ¿no? Mi cupito de los Zorros no lo he encontrado, pero sí lo he encontrado también. De los picaflores de Mairana, ¿no? Lo tengo. Si lo encuentro de los Zorros, ahorita mismo también se lo voy a enganchar. Ya no se preocupe, os le voy a complacer otro más de los Zorros. Pero es que hoy día en la noche salen los Zorros, salen. De que salen los Zorros esta noche a las gallinas, salen. ¿No? Saludos a todos ustedes, gracias por la sintonía, gracias por acompañarnos. El programa de todas las tardes, de 6 a 8 de la noche, lo realizamos ya durante 8 años, ¿no? 8 años en la radio ACER. Oiga, creo que estamos varios años ya, ¿no? Creo que uno de los más antiguos, parece uno de los más antiguos que estamos en la radio ACER. Y bueno, pues, nos sentimos orgullosos, no, mi compa José Luis, el más antiguo, él es, debe estar ya unos 12 o 13 años, mi compa, ¿no? Por ahí, ¿no? ¿Quién sabe? Masito debe estar. Pero, bueno, de Valle Grande, mi cupito, y creo que yo soy el más antiguito que estoy por acá, ¿no? En la radio, una estación radial que brinda toda la información, ¿no? Informa, educa, entretiene y lo divierte a usted, ¿no? Con los diferentes programas que tiene desde que inicia, ¿no? De las 5 de la mañana, ya caramba, usted va sintonizando los programas hasta que finaliza, ¿no? Creo que hasta las 11 o 12 de la noche hay programa. Eso es lo bueno, cumpito. Usted tiene programa para todos los gustos, ¿ah? Si usted quiere música para jóvenes, hay programa. Si usted quiere música romántica, también hay. Si quiere música vallenandina, también nos tiene a nosotros. Bueno, pues ahí estamos, ¿no? Ahí estamos, cumpito. Como siempre, también los programas de información, entretenimiento en todos los horarios. Noticieros también, pues, ¿no? Y por supuesto, la radio más deportiva de los Valles Cruceños. Es la radio más deportiva, ¿no? La radio más deportiva. Por ejemplo, ya nos vamos alistando para lo que será Mairana, la quinta fecha de Ate Valle. Pero antes también nos vamos preparando por ahí de repente, escuche bien. Vamos a estar saliendo desde Sucre, ¿no? Desde Sucre, del circuito Oscar Crespo, por ahí.
por ahí, nada confirmado todavía, pero pues

Pero esto va a ser ya no más, Gumbito. Ya no más este fin de semana. Es para una vez darle solución mañana hasta las 10 de la mañana ahí para dar la respuesta. ¿Ah? Allá también vamos a estar saliendo a través de la radio. Radio La Bruja. Ese nombre, ¿no? Radio La Bruja FM en Sucre. Ya conocemos nosotros, ¿no? Por allá ya hemos ido ya 2 años consecutivos. Hemos ido justamente, nos están nuevamente invitando los mismos, ¿no? Esta vez dice que va a estar mucho más mejor. Ojalá el tiempito también esté mejorcito que esté cumplido. Porque, ¡ay, mamita santa! Hace carcatir el frío allá. Yotala, a Yotala nos toca vuelta, ¿no? Cora Cora, plaza principal. Todo el equipo, ¿no? Con más de 14 personas cumpliendo lo que será la transmisión, la más grande, ¿no? De rally. Mejor dicho, circuito, ¿no? Circuito Oscar Crespo. En su versión 2026. De Valle Grande, creo que van a ir varios. De los Valle Cruceños, creo que van a ir varios. Ojalá se animen a ir, porque también le toca cortito lo que será la fecha de Valle, ¿no? Aquí en Todos Santos. Así que, mi compa, nosotros, como siempre, le invitamos. Usted está con deseo, ¿no? 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

a Rodolfo Cámara, a mi compa Rodolfo Cámara, que está en la sintonía. Y también vamos a complacer a la comadre Marina Durán, ¿no? Que por ahí dice el inmigrante. También le vamos a complacer el inmigrante. Esto es lo nuestro, cultura y tradición de los valles. Son las 7 de la noche con 13 minutos. 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

Vamos a continuar, mis cumplitos. Saludos cordiales a toda la familia Ramírez, especialmente a todos los que están escuchando, ¿no? Ah, fricasé, dice el lunes. Cumpa, lunes de fricasé también. Para usted que le gusta, ¿no? Un caldito, de repente un fricasé ahí en Cara Macharito. ¿Ya? Aumentamos fricasé. ¿Listo? A ver, oiga, ¿qué tenemos en el tema noticioso? Ah, el tema noticioso, mis cumpitos. Por acá estoy viendo algo bonito, compa. A ver, ahorita se lo voy a mostrar. Lo que se ocupa para ensillar un caballo, ¿no? Más que todo. Caramba, respóndanos. Respóndanos. A ver, dice... El municipio y la policía de Valle Grande anuncian operativos de control vehicular desde este sábado para prevenir accidentes de tránsito. El gobierno autónomo municipal de Valle Grande, en coordinación con el comando provincial de Valle Grande y la policía, ¿no?, boliviana, hace el llamado de la conciencia, responsabilidad de todos los conductores de vehículos de 4 y 2 ruedas. Para el estricto respeto a las normativas de tránsito ante el incremento de hechos de tránsito en el municipio, ambas instituciones recomiendan a la población conductores de motocicleta usar obligatorio el casco de seguridad, contar con licencia de conducir vigente para el tipo de vehículo que maneja, evitar los escapes libres que generan contaminación sonora y alteran el orden público. Ay, pues no, esas que pasan blan, blan, esas no, miércoles, oiga, temblando los vidrios una noche, ¿no? Como si fuera competencia el circuito por ahí. Padres de familia, evitar que menores de edad conduzcan cualquier tipo de vehículos. El objetivo de estas recomendaciones es prevenir y evitar accidentes de tránsito que ponen en riesgo la vida de conductores, pasajeros y peatones. A partir de este día sábado, personal de tránsito de la Policía Boliviana iniciará operativos de control en diferentes puntos de la ciudad de acuerdo a normativa vigente. En estos controles se verificará documentación, uso de casco, estado de los vehículos y el cumplimiento de las normativas de tránsito. Quienes incumplan estarán sujetos a las sanciones establecidas por ley. Las autoridades municipales y policiales piden la colaboración de toda la población para construir una cultura vial responsable y evitar pérdidas humanas que lamentar, dice, ¿no? Bueno, mis cumpa, yo no tengo nada contra nadie, pero de que hay muchas personas que conducen especialmente y brindan el servicio de taxi. Hay muchos que no tienen licencia, ¿no? Especialmente algunos radiomóviles, que lo que requisito debería ser el folder amarillo, ¿no? Ahí licencia de conducir y bueno, ahí su carnet de identidad. Posteriormente el domicilio donde reside cada conductor, ¿no? De esa manera se sabe qué persona es la que está en su sindicato o radio móvil para posterior reclamos, ¿ah? Y portar credencial visible, ¿no? Para que el pasajero sepa qué persona lo está trasladando. Cumba Tapia dice, una humintita recién salidita al horno. Claro, pues, cumpito, claro que sí, ¿por qué no? Ah, ¿por qué no, mi cumpito? Tendría que ser así, ¿no? Unas humintitas recién saliditas al horno. Con su cafecito. No, ya tengo el café. Ya me he hecho un chocolate. A ver, un cafecito con su lechecita. Jaraste, ¿no? No hay tales aquí. Calientito, como para
Mi compito, ahí está, ¿no? Ahí está justamente ese aviso, ¿no? Aviso de que va a haber batidas desde este fin de semana, ¿no? Sábado. ¿Ah? Sábado, para que tome en cuenta y ponerse en orden con su documentación, especialmente usted, mi compa, que presta el servicio de transporte público.

Bueno, qué pena, ¿no? A ver, ahorita justamente por acá nos llega la información. Una persona muy, muy conocida, ¿no? Ha fallecido hace ratito. ¿Ah?

6890-0309, en línea telefónica del programa, si usted quiere pedir una cancioncita. Ah, saludos cordiales hasta la República de San José, dice, ¿no? Saludos cordiales hasta la República de San José de Capilla. Ahí nos están escuchando, ¿no? Allá en la provincia, caballero, un abrazo grande para ustedes. Gracias por escucharnos todos los días, ¿no? Todos los días. Ah, un abrazo grande, cumpito, un abrazo. Bendiciones para ustedes. Y bueno, pues, qué bonito, ¿no? Saber que estamos llegando allá. Por ahí está la comunidad de Huitrón, ¿no? Está la comunidad de Huitrón. Un saludo cordial ahí a la comunidad de Huitrón. Saludamos también, por supuesto, a la comunidad de Chañara. Anamal, ¿no? La comunidad Anamal. Así que bueno, pues, ahí está, ¿no? A ver, por acá... hay un aviso necrológico, ¿no? Con profundo dolor comunicamos el sensible fallecimiento de quien en vida fue señora Estela Valverde Zavala, que en paz descanse. Bueno, hace ratito no ha dejado de existir la señora Estela Valverde Zavala. Su velatorio está ahí detrás, ¿no? Detrás de donde es la nueva caja. Ahí, ¿no? En el sector... Es justamente el velatorio esta noche, ¿no? Ya pueden pasar de aquí una media hora, una hora ya va a estar, ¿no? Disponible para ir a acompañar sus restos mortales. Ah. Paz y resignación a la señora Estela Valverde Zavala. Señora muy querendona, ¿no? De la costumbre, tradiciones, gastronomía. Una vallenandina neta. Cuando había durazno, ciruelo, ¡ay! Pancita llena el Cumpa Tapia. Dios lo tenga en su santo reino. Mire cómo se van la gente, ¿no? La gente buena. Cualquier rato también nosotros, ¿no? Cuando no hagamos programa, ya van a saber, ¿no? De repente por ahí ya también nos vamos, ¿ah? Gracias, mi cupito. Muchas gracias. Bendiciones para todos. Aquí estamos, ¿no? Con el programa Lo Nuestro, Cultura y Tradición de los Valles. Ah, esta cancioncita que dice: yo no soy de aquí, yo soy de aquel lado, de los comemotes con empanizao. Aquí están los cuatro del valle.

Buenas noches a toda la tramada audiencia que ya está en la sintonía de Radio Hacer. Nosotros a partir de este momento ya estamos para acompañarles con buena música, con todas las novedades que se van generando a nivel local, departamental, nacional, internacional. Cuando son exactamente las 7 de la noche con 35 minutos en esta jornada de hoy, ¿no? De hoy, a ver, vamos a ver, estamos ya a 29 días del mes de julio y poquito a poco vamos terminando y hoy pues ya es miércoles, se viene jueves y viernes y el día sábado es primero de agosto, el mes patrio. Todo está listo, también me imagino para las diferentes actividades, también homenaje al 6 de agosto en los diferentes municipios, en los diferentes cantones, en los diferentes lugarcitos. Rápidamente vamos a saludar a la gente que nos va acompañando acá en la principal doble vía de Comarapa, en el sector del mercado campesino, en el sector de la Junta Vecinal San Antonio. 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Llegamos también hasta el sector del Cristo, hasta el sector de la Rinconada, allá en el sector del Tajivo, allá en el sector del Mercado Central, en los diferentes lugarcitos, como también en los diferentes municipios, en los diferentes cantones, en los diferentes departamentos de Bolivia, como también a nivel internacional. 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

Cuando tenemos exactamente, en Comarapa, cielos parcialmente nublados y poquito, casi nada de viento a esta hora de la noche. Sí se siente un poquito de frío. Y bueno, así era, ¿no? Había un solazo bárbaro también, fuertísimo, ¿no? Al parecer que ya se va acercando también la época de calor. Y ya pues requiere también que nos podamos un poquito proteger también en el tema del sol intenso, en los trabajos también que usted, señor, vaya realizando ahí en el potrero, en la estancia, en la casa, ahí por ahí está haciendo un trabajo complicado. Entonces es importante, ¿no? Poder ocupar una gorra, un sombrero, tal vez también si por ahí está con camisa o polera manga corta o camisa manga corta, colocarle siempre, ¿no? Que proteja algo los brazos para que también el sol no le dé intensamente. Entonces importante porque hoy hemos sentido bastante el sol fuertísimo. Así está por Comarapa. Vamos a saludar también rápidamente nosotros allá en la zona de San Isidro Labrador. Ahí queremos llegar hasta la zona de la producción, ¿no? La producción de lo que viene a ser la papa, el tomate, la vainita, el choclo. Bueno, diferentes productos agrícolas que se producen allá en San Isidro Labrador. 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
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Vamos a seguir avanzando nosotros, sin antes vamos a escuchar un temita musical. Estamos queriendo meter baile, sí. Estamos queriendo meter baile nosotros en esta jornada también. ¿Qué le parece si vamos y disfrutamos de este ritmo? Esto que suena así de esta forma.

0: Seguimos avanzando nosotros, seguimos avanzando en esta noche, ¿no? En esta noche de hoy miércoles, la mitad de la semana. 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Mientras tanto, nosotros también seguimos avanzando. 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Ahora sí. Vamos con música, vamos a disfrutar nosotros en esta jornada. ¿Qué le parece si vamos a escuchar este temita musical rapidito nomás? A ver dónde está el temita musical. Vamos con esto, y esto suena así.
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2: No, eso es mentira, ¿sí o no los hombres? A ver qué dicen los hombres por ese lado.
1: ¿Por qué no podemos hacer lo mismo nosotros? ¿Sí o no, chicas?
2: Oye, ¿sabes qué, Anita? Con Dime. Vos, conmigo, nunca nos vamos a entender.
1: Nunca.
2: Así que, cállate ya.

Seguimos nosotros cuando son exactamente ya las 8 de la noche con 2 minutos. Vamos a saludar también a todos nuestros amigos transportistas que están en ruta, están en camino a algún lugarcito. Unos están de viaje, otros están de llegada. Bienvenidos, bienvenidos a todos y cada uno de ustedes. Rápidamente también queremos saludar y felicitar a todos y cada uno de los cumpleañeros y cumpleañeras que en esta oportunidad de hoy miércoles 29 están cumpliendo un año más de vida al lado de su familia, al lado de sus seres queridos. Nosotros simplemente les decimos muchas felicidades. Mientras tanto, vamos se viene el mes de agosto, se viene el mes de agosto, el mes patrio, como también se viene la versión 17 de la caravana del ciclismo turístico Comará, Pasa y Pina. ¿Sabe cuándo? El próximo sábado 8 de agosto, horas 1:30 de la tarde, desde la plaza principal 11 de junio de Comarapa, rumbo a Saipina. Bien, usted señor, señora, usted joven, usted señorita, usted que quiere participar de esta caravana turística del ciclismo, todos están cordialmente invitados de manera libre. Simplemente hay que confirmar su participación a partir del día lunes. Sí, a partir del día lunes hay que confirmar su participación en esta caravana turística del ciclismo Comará, Pasa y Pina, con recorrido de 50 kilómetros con diferentes puntos de hidratación y descanso. En homenaje a los 410 años de vida de Saipina. Y se viene la versión 18 también de la caravana turística del ciclismo, el Quiñe Valle Grande. Bien, seguramente ya usted está colocando a punto también. Ese es su medio de transporte que no contamina, que hace que usted se pueda trasladar a cualquier parte de nuestro Valle Crucero. 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

Y mientras tanto, seguimos nosotros. 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Mientras tanto, también rápidamente vamos a, seguir. Como música, ¿sí? Hoy por motivos de viaje, vamos a hacer programa hasta las 8 de la noche con 30 minutos. Media horita antes, nosotros nos vamos rumbo